Ahí está, bueno, vamos a agradecer primero y nos vamos con este tema, ¿eh? 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Ahora sí, gracias Claudio Robledo, gracias a Cristian, el gusano, que no es el gusano acá del texto que leímos recién, ¿eh? Gracias a todos los que estuvieron del otro lado y ahora sí nos vamos con este tema. Vamos a Argentina todavía, nos encontramos el próximo sábado y escúchenlo, los que no lo escucharon hoy, el miércoles de 18 a 21.

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0: 21 horas, 5 minutos.
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3: ¿Qué tal? ¿Cómo están? Bienvenidos una vez más aquí a Clásicos con Historia. Vamos a estar compartiendo 2 horas con muy buenas melodías. Esas canciones más allá del horizonte que nos transportan a esos lugares mágicos, donde el amor y la música se unen. Soy Hernán Díaz, un disc jockey apasionado por la buena música y por los recuerdos. En la puesta en el aire está Axel, en la redacción comercial Sara Viegas, locución Emanuel López. Si quieren estar en contacto conmigo pueden hacerlo a través de www.djhernandiaz.com.ar. En las redes sociales también me encuentran como DJ Hernán Díaz. O si son de esas personas que les gusta estar enviando correos electrónicos, tienen mi casilla personal, djhernandiaz@hotmail.com. Dejamos de fondo esta balada para Belina y comenzamos con la primera canción del día de hoy. Estos son los acordes de Elton John, Rocketman.

Jeez. Un grupo de música estadounidense formado a mediados de los 90. Su repertorio incluye sobre todo hip hop con algo de soul y música caribeña, principalmente reggae. Los miembros del grupo son el líder rapero Wyclef Jean, la rapera y cantante Lauryn Hill y el rapero y hip hopista Pras Michael. Tanto Jean como Michael tienen ascendencia haitiana. Hill es afroestadounidense de South Orange, New Jersey. El nombre del grupo viene de la palabra refugee, refugiado. Seguimos acompañándote aquí en Clásicos con Historia. En la música, Backstreet Boys, I Never Break Your Heart. Y luego, pegadito, Celine Dion, Because You Loved Me.

0: Espero que la estén pasando tan bien como nosotros. Esto es Clásicos con Historia, las baladas que no pasan de moda. Yo soy Hernán Díaz y estoy compartiendo con ustedes muy buena música. Baladas clásicas que nos transportan hacia un lugar de amor, un lugar de fe, un lugar de esperanza. Un lugar donde conectarnos con nosotros mismos y quizás volar imaginariamente hacia el lugar donde está ese ser amado. Dijo Paulo Coelho, la fe es una conquista difícil que exige combates diarios para mantenerla. Música, amigos, música en la radio y música en el alma. Lo que estamos escuchando y compartiendo es Cat Stevens, Father and Son, Padre e Hijo.
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0: Qué bonita canción, estábamos escuchando a Whitney Houston, Where Do Broken Hearts Go? Whitney Houston nació el 9 de agosto de 1963 en Los Ángeles y falleció el 11 de febrero del 2012. Conocida simplemente como Whitney Houston, su nombre completo era Whitney Elizabeth Houston. Una gran cantante estadounidense de rhythm and blues, soul, pop, blues y gospel. Aunque también se destacó como actriz, compositora, productora, empresaria y modelo. Aquí con una de sus baladas clásicas. Nosotros seguimos compartiendo buena música. Soy Hernán Díaz, en la musicalización está Axel, en la puesta en el aire, acompañándolos con estos clásicos que no pasan de moda. En la redacción comercial, Sara Viegas. Y en la música ahora, Take That. How deep is your love? Qué profundo es tu amor.
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1: Nuevo bloque. Nueva música. George Michael, figura de padre. Soy Hernán Díaz y esto es Clásicos con Historia. Suban el volumen, que las baladas atraviesan nuestro corazón.

0: 40 minutos pasan desde el inicio del programa. Hermosa canción en la voz de Tina Turner, On Silent Wind, Las Alas en Silencio.
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0: Seguimos compartiendo clásicos con historia. Soy DJ Hernán Díaz y mi correo electrónico es djhernandiaz@hotmail.com. En las redes sociales también me encuentran como DJ Hernán Díaz. En la música, Billy Joel, Leningrad. Luego, Jimmy Walters, Hold On.
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y estamos casi por finalizar esta primera hora de música. Pero nos dejamos con otra agrupación ícono, una balada inolvidable. Llega Scorpions, You and I. Esto es Clásicos con Historia, soy DJ Hernán Díaz, acompañándote con muy buenas baladas.

0: qué canciones, qué clásicos, qué música. Soy Hernán Díaz, acompañándote en Clásicos con Historia. Puedes estar en contacto conmigo a través del Facebook o el Twitter, encontrándome como DJ Hernán Díaz. Me podés ubicar también mediante un correo electrónico a mi casilla personal, djhernandiaz@hotmail.com. Nuestros corazones vibran, nuestros corazones palpitan, nuestros corazones sienten. Y hablando de corazones, llega la agrupación Heart, Corazón. All I wanna do is make love to you.
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0: Heart, All I Wanna Do Is Make Love To You. Final de la primera hora, amigos. Separamos y cuando volvemos, más clásicos con historia. Soy Hernán Díaz y te voy a seguir acompañando durante 60 minutos más con esas canciones más allá del horizonte. Vamos al separador y volvemos, dale.
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0: 22 horas, 5 minutos.
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comenzamos una nueva hora de clásicos con historia. En la música estaba pasando Toni Braxton, I Don't I Want To, y nosotros seguimos aquí en la radio con muy buena música. En la puesta en el aire y musicalización está Axel, en la redacción comercial Sara Viegas, mi nombre es Hernán Díaz, locución el señor Emanuel López. Si se quieren comunicar con nosotros, www.djhernandiaz.com.ar o en las redes sociales Facebook y Twitter, también me encuentran como DJ Hernán Díaz. Esto es Clásicos con Historias, baladas más allá del horizonte, esas canciones que no pasan de moda, como la de No Doubt, Don't Speak, No Hables.

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1: Un clásico en vivo. Paul McCartney, Yesterday.

Clapton, Change the World, cambiar el mundo. Estamos acompañándote en Clásicos con Historia. Soy DJ Hernán Díaz y tengo muy buena música para seguir compartiendo con vos aquí en tu radio favorita. Ahora nosotros subimos el volumen y Axel pone a girar la próxima canción. R. Kelly, I Believe I Can Fly.

Seguimos acompañándote en Clásicos con Historia. En la música estaba pasando la agrupación Scorpions, White Dove. Si se quieren comunicar con nosotros, www.djhernandiaz.com.ar o en las redes sociales, Facebook y Twitter, también me encuentran como DJ Hernán Díaz. Mi casilla de correo electrónico personal es djhernandiaz@hotmail.com. Te estamos acompañando Axel en la puesta en el aire, en la producción Sara Viegas, locución Manu López, mi nombre es Hernán Díaz y en la música Gloria Estefan Ruiz.

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0: Seguimos en Clásicos con Historia. En la música se estaba yendo recién Babyface, Every Time I Close My Eyes. Y llega Boy Song, Words, Palabras.
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Soy DJ Hernán Díaz, un DJ amante de la buena música y melómano por naturaleza. Espero que lo estén pasando tan bien como nosotros aquí en la radio. Sigo presentándote excelentes canciones que nos transportan hacia esas viejas historias que tenemos guardadas en la mente y en el corazón, como también tenemos guardada la siguiente melodía. ¿Quién no recuerda The Cranberries, When You're Gone? 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

0: 15 minutos nos están separando del final del programa del día de hoy. En la música pasaba Prince and the New Power Generation, Diamond and Pearls, Diamantes y Perlas. Todavía nos quedan 15 minutos, pueden comunicarse con nosotros a través de las redes sociales, Facebook y Twitter, encontrándome como DJ Hernán Díaz o en mi página web oficial www.djhernandiaz.com.ar. Viajamos imaginariamente hacia Francia con la música Yuzu Andu y Nene Cherry, 7 Seconds, 7 Segundos.
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0: Ya casi nos estamos despidiendo. Pasaba En Vogue, Don't Let Go.
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0: Amigos, nosotros nos despedimos hasta el próximo programa. Esto ha sido Clásicos con Historia. Estuvimos acompañando en la locución de Manuel López, puesta en el aire y musicalización Axel, en la redacción comercial Sara Viegas. Yo soy DJ Hernán Díaz y sigo en contacto con ustedes a través de las redes sociales, Facebook y Twitter, encontrándome como DJ Hernán Díaz, o en mi página web oficial www.djhernandiaz.com.ar. Que Dios los bendiga mucho. Hasta el próximo programa. Nos despedimos con la música de Oasis, Wonderwall. Chau, que Dios los bendiga.

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0: 23 horas, 7 minutos.
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3: Hola, pasaba por acá y de pronto vi un playlist bárbaro, buenas canciones, así que me quedo. ¿Qué tal? ¿Cómo te va? Buen comienzo de este fin de semana, ¿cómo andás? Bienvenida, bienvenidos una vez más a Clásicos Seleccionados Weekend. ¿Cómo estás tú? ¿Qué tal tu semanita? Nosotros muy pero muy bien, sabiendo que estás ahí del otro lado. Y ya comenzamos con Jon Bon Jovi, viviendo en una oración.

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0: Estamos escuchando uno de los tantos clásicos del dúo Tears for Fears, que volvió al ruedo y que en algún momento te vamos a presentar una de sus nuevas canciones. Ahí lo teníamos con Tan Bajo Las Lágrimas Ruedan. Y recibimos a un grande de la música de todos los tiempos, Sting, Campos de Oro.
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0: ¿Despegamos? ¿Ya está todo listo?
1: Vamos.
0: Antes de llegar al cierre de esta primera media hora, Polián, cada vez que te vas.

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0: 23 horas, 39 minutos.
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4: Uy, qué bueno encontrarnos nuevamente en el comienzo de este bloque con vos y con este clásico. ¿Por quién seguir mi corazón?

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Como siempre te digo, la música que te transporta, que te lleva, ¿por qué no? Alguna noche perdida de décadas pasadas. Amo la vida nocturna, Alicia Bridges. Ahora, Men Were Outcast, The Safety Dance, la danza de la seguridad.

Dr. Alban, What is Love? Nosotros nos vamos. Soy Lucas Matías Pereira. Nos encontrás en todas las redes sociales como Clásicos Seleccionados. Los dejo con la banda australiana In Excess, Beautiful Girl.

0: Cerramos por hoy nuestra cápsula con los hits del pasado. Hasta aquí, clásicos seleccionados.
1: Eso es todo, amigos.
2: Hasta la vista, baby.
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3: Muy pronto, estamos de vuelta.
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Hernán Díaz y podemos estar compartiendo información, data, música o charlando y pasando un lindo momento a través de internet. Seguimos con grandes éxitos. Llega una extended version, una versión más larga del gran clásico de Modern Talking, Geronimo's Cadillacs. Bienvenidos, esto es Poppin' Mothers.

0: Inolvidable la voz de Whitney Houston con I Wanna Dance with somebody who loves me. Quiero bailar con alguien que me ame. Estamos compartiendo Pop Invaders. Soy Hernán Díaz, Fabián Serfoglio nos separa con una artística increíble y seguimos con más música.
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0: Momento de compartir una versión muy rara, una versión que no todo el mundo la tiene ni la escucha y nosotros te la presentamos como siempre aquí en Pop Invaders. Llega el dúo Erasure, esta agrupación británica de New Wave o Sin Pop que se destacó por los vocales de Andy Bell, su creador es Vince Clarke. Y esta banda con más de 30 años de carrera tiene más de 25 millones de discos vendidos alrededor del mundo. 12 álbumes que llegaron a estar dentro de los top 20 de todo el mundo. De los cuales 9 llegaron a ser top 10. Incluidos 5 álbumes número 1 consecutivos en el Reino Unido entre 1988 y 1994. Andy Bell, Vince Clarke, Andy Bell y... Sometimes a special rare version.
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0: Cure sonando aquí en Poppin' Butters. Where can I beat you?
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0: Llega el dúo Pet Shop Boys. Neil Francis Tennant como vocalista, tecladista y ocasionalmente guitarrista, y Chris Lowe, tecladista y en ocasiones también vocalista de la agrupación. Aquí sonando en directo Pet Shop Boys, One More.

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1: En Pop Invaders es momento de recibir a la banda de rock alternativo originaria de Dublin, Irlanda, formada en el año 1976, con la voz líder y frontman Bono, The Edge en la guitarra y teclado y voz, Adam Clayton en el bajo y Larry Mueller Jr. en batería. Ellos son los U2, With or Without You, con o sin ti.

una banda quizás un poco olvidada, The Christians con Harvard for the World. Esto es Popping Butters, soy Hernán Díaz en la puesta en el aire, Axel en la producción, Sara Viegas en las vías de comunicación azul, mi querido amigo Fabián Serfoglio en la locución institucional, yo soy Hernán Díaz y Alejandro Bufa, que en cualquier momento llega aquí a la emisora para presentarnos, como siempre, los impecables especiales de distintos artistas. Ahora llega George Michael, Monkey.

0: En Pop Invaders pasaba The Bolshoi con Sunday Morning. Creo que es momento para un lento, ¿te parece? Claro que sí, dale, disparalo nomás.
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0: Balada increíble de la agrupación Europe. Llegan los lentos, esto es Carol.

0: con Stay the Night. Estamos cerrando esta primera hora de nuestro programa. Vamos a separador, publi de la emisora, y cuando volvemos, la segunda hora, ya con Alejandro Bufa aquí en el estudio, hablando de la excelente música pop que ha marcado nuestras vidas. Ya volvemos, no se vayan.
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0: Es la 1:00 a.m, 12 minutos.
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de Steve Miller Band, Abracadabra, un tema del año 1982, abriendo esta nueva hora y la última hora del Pop Invaders del día de hoy. Te estamos acompañando en la puesta en el aire Axel, en la producción Sara Viegas, en las vías de comunicación Azul. Ya saben que estamos en Facebook con nuestra fanpage oficial, así nos encuentran. Pop Invaders oficial, no aceptes imitaciones. Yo soy Hernán Díaz y en la música siguen girando éxitos como el de Sting, Englishman in New York.

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2: Ahora en Pop Invaders, grabado en vivo en el año 1986, esta agrupación que duró solamente 11 años, desde el 81 hasta el 92. La banda inglesa, surgida en Londres, Chuck Chuck con It's My Life, Es Mi Vida.
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2: Muy bien, ya lo tenemos en línea, nuestro querido y admirado amigo Alejandro Bufa, que lo estábamos extrañando porque hacía varios programas que no lo teníamos en el estudio y aún hoy no lo tenemos, pero sí a través de la línea, porque creo que anda viajando y recolectando información para traernos al programa. Hola Ale, ¿cómo estás?
3: ¿Cómo anda la gente por ahí? Gracias Hernán Díaz, ¿cómo está todo?
2: Bien, todo muy bien, extrañándote. ¿Por dónde andás?
3: Estamos por el país del norte haciendo un poquito de días de vacaciones, viendo unos recitales, juntando material para poder llevar, compartir con ustedes mucha data, buena música, lo que la gente necesita.
2: Ale, los recitales allí en Europa, ¿están al nivel que hay aquí en Argentina cuando los traen o es superior?
3: No, ahí, mira, no te quiero adelantar porque lo vamos a decir en los próximos programas, pero nosotros sobrevaluamos mucho de buena manera a los actores y no tenemos nada que envidiar en los recitales que dan. Y los artistas se van mucho más agradecidos en el sur que por ahí la atención o la devolución que le da el público acá en otros países. Nosotros somos mucho más afectivos, mucho más calurosos en los recitales, a diferencia donde estamos nosotros, que por ahí la gente festeja, sí, pero como al pasar, no mucho.
2: O sea que es como que no se deslumbran con los artistas.
3: Es como que están acostumbrados a verlo de manera más continua que nosotros. Capaz que nosotros lo podemos ver una o dos veces y no vienen todos los años a la Argentina. Nosotros tenemos una visita más esporádica acá, tanto en Europa como en Estados Unidos los podés encontrar en giras todos los años tocando en distintas ciudades, y la verdad que para ellos es bastante común.
2: Ale, y las bandas que estás viendo allí en Europa, ¿llevan cantidad de público como cuando vienen a la Argentina, que se desbordan los lugares y las localidades se agotan en un día? ¿O digamos que la gente es más fría, como que no le da tanta bolilla, como que son grupos que pasaron de moda?
3: Mirá, te comento algo. Hace un par de días vi a Kate Sigan de San Juan en una plaza. Mira, como que nosotros le damos una banda de cover en Buenos Aires.
2: Como ¿en si serio?
3: Nada pasara. Como si nada pasara. Así, normal, común. Tocaron, perfectos, yo los vi en Buenos Aires, en el Teatro de Gran Rex, la misma banda sonando, sin ningún problema, la gente como si nada, tranquila, ahí adelante. Bandas que tienen hitazos para nosotros, van haciendo su gira por Estados Unidos y tocan en lugares con mucha gente, con poca gente. Pensá que fueron parte de la banda sonora de la película Fiebre de Sábado por la Noche, sí. Y sin embargo se dieron el lujo de tocar en una plaza, un domingo cualquiera.
2: ¡Qué bárbaro! Ale, estoy súper intrigado con las bandas que nos vas a traer los informes.
3: Va a ser toda una sorpresa, así que vayan preparando, vamos a tener mucho material, va a haber mucho Pop Invader, va a haber mucha data, mucha buena música, y vamos a tener un buen año, y vamos a estar también en distintos recitales, los cuales ya estamos gestionando para poder llevarle toda la información a la gente, para que cuando ya empiece toda la gira, las distintas bandas en nuestro país.
2: Bien, Ale, no te robamos más tiempo, seguí disfrutando de los recitales allí en Europa, seguí disfrutando de tus vacaciones, y bueno, nos estamos reencontrando a la vuelta.
3: Bueno, muchas gracias para todos, mucha música, mucha buena data, mucha Pop Invader para toda la gente que nos escucha en todas las latitudes de nuestra querida Argentina.
2: Muy bien, te vamos a despedir con un tema que vos quieras. Elegí artista, canción y lo ponemos.
3: Bueno, estuvimos hablando de KC and the Sunshine Band. Vamos con un temita de KC, Shake, Shake, Shake.
2: Así pasaba Alejandro Bufa. Lo pedís, lo tenés. Pop Invaders te complace.
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0: Una de las mujeres más bonitas de la música para mi apreciación personal. Whitney Houston, muy joven aquí, haciendo I Wanna Dance with Somebody Who Loves Me. Quiero bailar con alguien que me ame. Whitney Elizabeth Houston fue nacida en Nueva Jersey el 9 de agosto de 1963 y fallecida en Los Ángeles, California, el 11 de febrero del año 2012. Una cantante estadounidense de rhythm and blues, soul, blues y gospel, que supo cautivar no solamente con su voz, sino con su manera de interpretar películas y actuar frente a las cámaras. Tuvo una hija, Bobby Christina Brown, quien también murió trágicamente, casi calcado a cómo falleció su madre. Nosotros estamos compartiendo Pop Invaders, vamos a un separador y venimos con la última media hora que nos queda.
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0: Seguimos compartiendo muy buena música aquí en Pop Invaders, con quien te habla Hernán Díaz, en la puesta en el aire Axel, en la locución institucional el señor Fabián Zarfoglio, en la colaboración nuestro querido y admirado Alejandro Bufa, que anda viajando por el mundo juntando información, data, y nos va a traer muchísimo, muchísimo, muchísimo para enriquecer el programa con los recitales que está viendo en vivo desde Europa. La producción a cargo de Radio Creativa, nuestra fanpage, nos encuentran en Facebook como Pop Invaders Oficial. Bueno, obviamente Azul en la colaboración contestando todos los mensajes, y Sara Viegas con Radio Creativa, que es la productora que nos saca al aire, aquí también controlándonos y atendiéndonos muy bien, ¿eh? Nos acaban de traer una agüita mineral fresquita y demás. Recién China Turner, su verdadero nombre es Anna May Bullock, nacida el 26 de noviembre de 1939, una cantante, compositora, bailarina, actriz y coreógrafa de nacionalidad suiza, pero radicada en los Estados Unidos. Su carrera tuvo más de 50 años de éxito, además de ser uno de los mayores exponentes femeninos del rock. Aquí con What You Get and What You See, antes Desiree's Voyage Voyage.
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0: Ahora en la palestra musical recibimos a John Charles Julian Lennon, nacido en Liverpool, Inglaterra, el 8 de abril de 1963. Este músico inglés es el único hijo del matrimonio entre el ex Beatle John Lennon y Cynthia Powell. Aquí con Two Letters for Goodbye.

0: Que vuelvan los lentos. Pop Invaders se pone meloso.
1: Así es, querido Fabián, nos ponemos melosos. Llega Wet, Wet, Wet y esta balada de mediados de los 90s, Love Is All Around.
0: La, la, la.

0: Y así con The Twins, Face to Face, Heart to Heart, cara a cara, corazón a corazón, estamos cerrando el programa del día de hoy. Te estuvimos acompañando durante estos 120 minutos de grandes clásicos del pop en la puesta en el aire Axel. La realización es de Radio Creativa, en la producción Sara Viegas, en la colaboración contestando todos los mensajes que nos llegan vía fanpage en Facebook, nos encuentran como Pop Invaders Oficial, estuvo Azul, nuestro columnista estrella Alejandro Bufa, mi nombre es Hernán Díaz, la locución majestuosa a cargo del señor Fabián Sarfoglio, excelsa su voz y excelso cada uno de los mensajes que nos envían, estamos sumamente felices. Amigas y amigos, gracias por habernos acompañado, gracias a los directivos de esta radio, nos volvemos a reencontrar en esta frecuencia cuando escuches que comienza Pop Invaders. Un beso gigante, que Dios los bendiga mucho, hasta el próximo programa, chau.
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0: Son las 2 de la mañana, 10 minutos.
1: Este objeto, dice, entró por la ventana, o sea, sacre tres patitas, aterriza. Y bajan dos seres con un traje platinado, pero de este tamaño. En Huancayo, sierra de Perú, se estrelló un platillo volador. El Perú es el tercer país a nivel mundial de avistamientos ovni. Ay, existe. Son seres camuflados como seres humanos. Sí se han visto decenas de ovnis, OSNIs, entrando y saliendo del lago Titicaca, personas que han visto seres caminando del mar, seres de 1.90 m, 2 m, y también incluso se ha hablado de que hay una base submarina. Hay videos donde se ve que estas cosas atacan a la gente y ellos le disparan hacia el aire, ¿no? Pero no los podían derribar.

0: En los próximos minutos, ustedes van a escuchar información asombrosa. Encuentros con seres no humanos. Están entre nosotros, están infiltrados. Nuestros gobiernos tienen información que no conocemos. Hoy vamos a ver documentos. Hoy vamos a escuchar revelaciones con uno de los ufólogos más importantes de América Latina. Así que prepárense y vean esto hasta el final, hasta el final, hasta el final. Y estamos nada más y nada menos que con don Mario Segarra. Mario, gracias por estar con nosotros en Historias Paranormales con Esteban Cruz.
1: Gracias, Esteban. Gracias a todos. Gracias a tu invitación. Agradezco a toda la gente de Colombia, que por primera vez estamos hablando para el público colombiano y para el público latinoamericano y mundial. Y bueno, estoy aquí para contestar tus preguntas y tus cuestiones y temas sobre el tema OVNI, ¿no?
0: Mario, hay una situación que me llama muchísimo la atención. Y es que usted ha logrado encontrar documentos desclasificados, incluso con informantes que han llegado a usted, y son documentos que revelan y que cambian en parte la historia.
1: Sí, es una historia larga, porque esto abarca desde el 2012, cuando yo emprendo un proceso de desclasificación en Perú. Bueno, desde el 2002 se estableció por el gobierno peruano una ley de acceso a la información y transparencia informativa. Esto podía, cualquier ciudadano de Perú puede mandar una carta al presidente o al primer ministro y puede pedir cierta información sobre ciertos temas, ¿no? Y justamente hablando con unos amigos abogados y mi señora esposa Jane, que sabía algo de procesos judiciales, porque había trabajado en el Poder Judicial del Perú, bueno, hicimos el formato, ¿no?, de todo esto y mandamos al presidente en ese tiempo, Ollanta Humala, a un primer ministro, Juan José Jiménez, y al presidente del Congreso de ese entonces, que se llamaba Daniel Abugataz. En las tres instancias tuvimos respuestas. Y para tu sorpresa y para la sorpresa de la gente que nos está viendo y escuchando, fue positiva. O sea, porque ellos se acogieron a la ley, más aún, hay algo que la gente en Perú no sabe, porque hubo una cierta desinformación. En un consejo de ministros del gobierno de Perú de ese entonces se decidió la desclasificación de los documentos de Perú. Entonces, lo que mucha gente no ha comprendido, sobre todo en Perú, es que cuando se decide una cosa, eso tiene un rango como de una resolución suprema. Quiere decir de que según la ley de la Constitución peruana, todas las demás instancias que están debajo de un consejo de ministros tienen que obedecer a rajatabla esa orden. Sin embargo, nos topamos con el muro de la parte militar. Que es, bueno, por antonomasia siempre ellos han tenido, como todos los gobiernos o ejércitos del mundo, reservas sobre este tema. Pero no esperábamos una respuesta tan dura, ¿no? O sea, ellos primero dijeron, nos acogemos a la ley, a pesar que el primer ministro y el presidente y el presidente del Congreso dijeron que iban a aprobar. Sin embargo, ellos un mes después, creo que esto fue entre julio y agosto del 2013, nos dijeron que no tenían ningún documento. Las únicas instancias que nos contestaron fueron la Fuerza Aérea Peruana, que era la que dirigíamos, porque según las documentaciones o las investigaciones que habíamos hecho en 35 años de trabajo, dicen que ellos tienen documentos desde el año 1942, cuando es el primer avistamiento que tienen dos oficiales del ejército en Arequipa, durante un trayecto que iban de Arequipa hacia el norte del Perú, hacia Lima, ven un ovni, o sea, un ovni lo sigue y luego desaparece después de unos minutos hacia las montañas de la cordillera de los Andes. Eso lo dice que ellos hacen un informe y lo ponen en sus comandos. A partir de ahí dice que fue una serie de hechos que se fueron dando y se fue acumulando los expedientes. Entonces nosotros pedimos a la Fuerza Aérea principalmente si tenían documentación y que le enseñaran con todo, con texto, con fotos, si había filmaciones, todo. Nos dijeron después de una semana que no había nada. El ejército también nos contestó muy cortésmente, las cartas fueron muy cordiales, eso sí tengo que aceptarlo, pero también dijeron no tenemos absolutamente nada. Y la Marina de Guerra no nos contestó, cuando estaba en la obligación jurídica de contestarnos. Ahora te voy a decir por qué. Porque la Marina de Guerra trabaja desde los años 50 con la CIA. Ellos siempre tienen la información, la trasvasan a la CIA. Y sabemos actualmente que la Marina de Guerra del Perú tiene informes clasificados sobre OSNIs, o sea, objetos submarinos no identificados, desde la década de los 50, 60, 70. Incluso hablan de que en los 70 un OVNI submarino chocó con un sumergible, con un submarino peruano, y le abrió un boquete de 15 metros. A las justas el submarino pudo emerger y tuvo que ir hasta la Rada del Callao para reparaciones. Cuando quisieron bajar los oficiales y la tripulación, se los impidieron. Gente de inteligencia de la Marina y gente de inteligencia de la Embajada Norteamericana. Les dijeron que iban a quedar aislados unos días, un par de días, y que iban a entrevistar a toda la tripulación. Al final le pidieron la bitácora al capitán del submarino y le dijeron, aquí no pasó nada, y si alguien pregunta algo, digan ustedes que el submarino chocó con una ballena. Bueno, yo creo que es una ballena con una cabeza muy dura, ¿no? Para abrir un boquete de 15 metros de un submarino turbodiesel de esas épocas, ¿no? Ahora ese submarino es un pieza de museo, ¿no? Está ahí anclado como para la parte turística, nada más. Pero, como te digo, entre esos, y aparte después de esa negación de los documentos, el presidente curiosamente nos mandó una segunda carta a fines o comienzos de octubre del 2013, en el cual nos dice así, respecto a su solicitud para solicitar la apertura de archivos OVNIs, le tenemos que informar que no podemos hacerlo porque esa información está como secreta y reservada bajo la Ley de Defensa y Seguridad Nacional. Entonces, si en un principio los militares habían dicho que no existen documentación, ¿cómo el presidente decía que sí existía? Entonces, ahí había una contradicción que permanece hasta el día de hoy. Sin embargo, mira, recientes entrevistas de expresidentes, como el expresidente Vizcarra, Martín Vizcarra, que ahora está pasando un proceso judicial por corrupción, parece, él dijo en una entrevista de Podcaster el año pasado de un par de jóvenes peruanos, dijo, así literalmente, en mi oficina han pasado numerosos informes OVNIs de los militares peruanos. Es interesante que muchos presidentes del Perú han tenido que ver con el tema OVNI.
0: Mario, ¿y usted tiene esa información? ¿Usted se ha recogido algunos documentos que sí le han entregado?
1: Sí.
0: Y tiene varios, y entre esos documentos hay unos avistamientos e información sobre incluso objetos que se habrían accidentado.
1: Exacto, sí, sí. Posteriormente a

0: compra tienen que estar pues bien protegidos, como se hace en las bibliotecas mundiales, en las bibliotecas municipales de todos los países del mundo. Pero ellos lo tienen guardados en sus arcas personales. Aparte, ya el siguiente año, el 2014, a mediados, una fuente norteamericana que se autodenominó conmigo The Patriot, el Patriota, nunca supimos su nombre, ni su apellido, nos dijo, les voy a entregar a usted una serie de información y documentos que sí pertenecen a los norteamericanos que hablan sobre estrellamientos de ovnis en Perú. Entonces, esos documentos, copias, por supuesto, porque no fueron los originales, iban dirigidas al Pentágono, al Departamento de Estado, al vicepresidente norteamericano, a la CIA, al FBI, a la NASA incluso. Y hablaba, por ejemplo, que en el año 67, en Huancayo, sierra de Perú, se estrelló un platillo volador. Fue recuperado por la Guardia Civil de entonces, hoy se llama Policía Nacional, y por la Fuerza Aérea, pero el documento decía que la coordinación de la búsqueda y rescate se coordinaba por un general del ejército de la Fuerza Aérea Norteamericana, que era un enlace dentro de la Embajada Norteamericana. El documento literalmente hizo, el general de la Fuerza Aérea Norteamericana coordinaba desde la oficina de la Embajada de Estados Unidos en Lima, toda la recuperación del platillo. Incluso obtuvimos algunas fotografías, logramos encontrar a un periodista de esos años, de Huancayo, que él era un periodista de un diario ya desaparecido, La Voz de Huancayo, que nos proporcionó una fotocopia del archivo hemeroteca de ese periódico, donde se veía a un campesino sosteniendo un pedazo del ovni. Y nos dijo, incluso 3 meses después que el campesino tocó esa pieza, murió aparentemente de una enfermedad de la sangre. No sé si producido por algún tipo de rayos letales o radiactividad que emana estos objetos. Ahora se sabe, Esteban, de que todos los encuentros ovnis, casi todos los encuentros ovnis del mundo, producen
1: y en o este encuentro, en esta recuperación, se tomaron fotografías, imágenes y habría de pronto tal vez cuerpos.
0: Sí. Sí, pero este es de otro caso. El siguiente caso que te voy a narrar es un caso del año 73. Era la época del gobierno militar socialista del general Velasco Alvarado. Se estrella en un lugar llamado San Mateo de Otao un disco volador y es recuperado por unos campesinos que suben en la madrugada, porque esto se estrelló entre 3 y 4 de la mañana. Y a las una hora después ellos estaban en la cumbre viendo, encontraron los restos del platillo quemándose, 2 cuerpos calcinados y uno de los grises, o sea, un cuerpo de un gris agónico, pero quemado, pero agónico y vivo. Lo sacaron del platillo y lo llevaron a su pueblito. Ahí se les murió el animalito, el ser este, y lo enterraron, dice, en un cementerio local. Lo tuvieron ahí unos meses, después averiguaron que convoyes de camiones del ejército peruano y la fuerza habían ido a recuperar juntamente con norteamericanos y con soviéticos. Parece que fue una operación tripartita. Se dice que este cuerpo permaneció años hasta que, bueno, una fuente de allá de la zona de Chosica, que es una sierra de Lima, me proporcionó unas fotografías en Polaroid, que bueno, las muestro a tu programa, que son exclusivas, porque son la única fuente, digamos, fidedigna de que eso ocurrió. Entonces, dicen que hasta ahorita los campesinos tienen el cuerpo, pero lo tienen oculto en un lugar que no sabemos, y lo que se está buscando es determinar, parece que lo que quieren es algún tipo de recompensa pecuniaria. Y bueno, pero lo interesante es acceder al cuerpo. Y si se accede al cuerpo, ¿cuál es lo del siguiente paso? Analizar el cuerpo biológicamente, hacerle pruebas de ADN, hacerle pruebas tisulares, algún tipo de, también si tiene algún tipo de radiactividad, algún tipo de mano, algún tipo de onda, y sobre todo hacerlo público al mundo, ¿no? O sea, yo creo que incluso con esa prueba, como le he dicho a mucha gente de Perú y de otros países, con esa prueba que tendríamos en Perú, responderíamos todo lo que el hearing norteamericano está pretendiendo hacer, ¿no? No faltaría ningún documento o video más. Basta con un cuerpo y se acabó la pregunta inicial. ¿Estamos solos en el universo? No, estamos muy acompañados.
1: ¿Y ese cuerpo lo tendrían escondido los campesinos?
0: Los campesinos, efectivamente, en esa zona de San Mateo de Otao.
1: ¿Y lo tendrían, digamos, en una enterrado, guardado?
0: Parece que está en una especie de guardilla o lugar donde guardan los materiales de campo, de labranza, en una caja y envuelto en una tela de yute. Ahí está, bueno, ya momificado, no sé.

0: seco, ¿no? Porque el clima de la sierra hace que el cuerpo se automomifique, o sea, no necesitas tú echarle ninguna sustancia, se momifica, se seca solo. Y se nota que el pecho, los brazos ha tenido quemaduras, ¿no? Los ojos ya están hundidos, o sea, secos, pero ahí habría tejido que analizar, ¿no? Yo creo que habría muchas pruebas que se les podría hacer. Sería una prueba increíble, o sea, para poder ofrecer al mundo, ¿no? Yo creo que el Perú es el tercer país a nivel mundial de avistamientos ovnis en las tres regiones del Perú, costa, sierra y selva, que he viajado yo a las tres regiones. Y en todos los lugares han habido estrellamientos, han habido descensos, encuentros con humanoides, ataques incluso de rayos, rayos que han sido lanzados por ovnis, como en la época, como en la isla de Colares en Brasil. Igualito han habido casos en Perú también, en la selva peruana.
1: Eso iba a preguntar, porque en la selva de Perú, de Colombia, de Bolivia, es común que aparezcan estas luces que en Brasil las llamarían luces malas, luces que atacan y dejaban marcas.
0: Sí.
1: Y en Colombia le llaman a ese los mochacabezas, que son como una especie de esferas luminosas, sí. Y adentro va alguien que generalmente lo describen con un aspecto rubio, y que lanza de alguna manera una especie de rayo. Y en el caso colombiano quita la cabeza y se lleva los órganos, como si se los robaran.
0: Claro.
1: En el caso peruano, ¿cómo son estos ataques?
0: Hace 2 años hubo un incidente en Iquitos, en una población, no me acuerdo qué es, no sé, de Guayana, algo así, no me acuerdo el nombre exactamente, pero hubo intervención de la Policía Nacional, porque todo este islote, todo este pequeño pueblo ribereño al que se accede de la ciudad de Iquitos en canoa durante 2 horas, estaba siendo atacado, dice, desde el aire, y a ellos le llamaban los pelacaras. Decían que había habido un par de víctimas mortales y una niña de 15 años había sido intentada, parece quitarle, o sea, le quitaban la faz prácticamente y dejaban la calavera, o sea, la parte de la cara pelada prácticamente. Sacaban los ojos, sacaban la lengua, parte de la tráquea, parte del aparato fonador y dejaban el resto del cuerpo casi normal, ¿no? Intervino la policía, se comunicaron conmigo un par de periodistas de una radio de allá de Iquitos y dicen que intervino también la Marina de Guerra, que tiene ahí una base. Hubo una investigación, dice que hubo una investigación penal durante 15 días, pero a los 5 días, curiosamente, los medios de comunicación anuncian de que el Poder Judicial había declarado cerrado el caso. Que dice que eran simplemente cuestiones de mineros informales o de mineros ilegales que estaban atacando a la población porque dicen que en la zona había minerales preciosos, pero no tenía asidero esa teoría, ¿no? Y más bien, hay videos donde se ve que estas cosas atacan a la gente y ellos le disparan hacia el aire, ¿no? Pero no los podían derribar. Entonces, es un caso que ha quedado pendiente, vamos a decir, ¿no? No es el único, ha habido muchos más en las otras décadas anteriores en Perú, ¿no?
1: ¿Y por qué sucederá esto, le pregunto, Mario, en la Amazonía? Es que en la Amazonía son, no solo en Colombia, es desde Brasil hasta Perú,
0: sí,
1: y Ecuador, donde los ovnis o esas luces o esas historias parecen ser agresivas. Estos seres, sí, parecen ser agresivos a diferencia de otros casos, ¿no?
0: Hay un porcentaje, parece, de que en los lugares alejados del planeta, como selvas así tropicales, como Perú o como Vietnam, ¿no? Donde dice que hubo un caso de un ataque a un escuadrón norteamericano, un pelotón que fue aniquilado por un solo ser. Y dicen que de ahí sale la idea, pues, esta del depredador, que aparece después en las películas, ¿no? Y el depredador es un cazador que pela en realidad la cara, pela el cráneo y se queda con los huesos, ¿no? Que son como trofeos para él. Yo creo que todos estos relatos, estos hechos, sí, obedecen probablemente, no todo el fenómeno ovni. Yo en mis 35 años de trabajo, yo he llegado a hacer una hipótesis, ¿no? No todos los casos son benévolos, ¿no? Hay casos en que ha habido ataques, agresiones y que ha habido hasta muertes, ¿no? Entonces, pero la prensa parece como que, en vez de mostrar esto en detalle, como que parece que le dicen, no muestres esto, o muestra parte nomás, y ciérralo el caso mejor, porque para que la gente no esté pensando y pensando, ¿no? Pues la gente no se asuste, o no hay un pánico colectivo, ¿no? O una histeria colectiva. Pero yo creo que la gente debe saber todos los aspectos del fenómeno ovni, ¿no? Hay un aspecto medio dimensional, medio parapsicológico, medio también mágico, místico, y hay un tema también de agresión que hay que investigar y también adecuar, ¿no? Pues dicen que se ha dicho que vienen 200 razas al planeta Tierra. Y no sabemos si de esas 200 razas todas vendrán con las mismas intenciones. Unas pueden venir, según yo pienso, unas para investigar la fauna, la flora, otras vienen para ser como antropólogos sociales, ¿no? Mirar desde lejos o mezclarse entre nosotros, mimetizarse o camuflarse para vernos de cerca, ¿no? Podría ser el vecino, podría ser la persona que está enfrente a la acera nuestra, podría ser el panadero, nadie sabe, ¿no? O podría ser también que hay personas que vienen para llevarse algo de la tierra, ¿no? De un espécimen animal o un espécimen humano, o hacer experimentos con seres humanos, no lo sabemos.
1: Mario, sobre eso me parece interesante profundizar y le quiero preguntar. Muchos hablan de los famosos infiltrados.
0: Sí, sí.
1: En Perú o en sus investigaciones por fuera de Perú, porque usted ha investigado casos de en todo el mundo.
0: Sí.
1: ¿Ha escuchado historias de esos supuestos infiltrados?
0: Sí. En Perú hubo el caso de un contactado de los años 60, que bueno, no sé si en Colombia lo conocerán, se llamaba Vlado Capetanovic. Su nombre literario era Vitkonovic. Él escribió un libro que se llamó 170 horas con extraterrestres. Yo tuve el privilegio de entrevistarlo ya en sus últimos años de vida, en el año 2000, en un distrito de acá, San Luis, acá en Lima, ya una persona de 80 o 81 años, pero muy lúcido. Nos contó su experiencia de contacto en Huaraz, en un lugar, en el Callejón de Conchucos. Él era ingeniero eléctrico. Y él dice que ve descender una nave y se hace un apagón. Y entonces los seres se le acercan, que eran como humanos, pero bajitos, de 1,40 m, 1,50 m, con un mono ajustado de color oscuro, y le dijeron: disculpe, hermano, no hemos querido apagar la hidroeléctrica, eso ha sido en realidad un animalito que se ha metido. Entonces él se molestó con ellos y los largó del lugar. Pero después a él le contaron esos seres que dicen que ellos curaban a las personas de la sierra con una máquina que ponían en una especie de tubo contenedor, lo desintegraban y volvían a integrar. Y le dijeron, ya en la última parte del libro, y cuando conversé con ellos, también lo tengo grabado en cassette de antiguo de 60, 90 minutos, que en su distrito él por lo menos se encontró con tres seres de esa galaxia X9, donde él decía, ¿no? Apunianos, y que le saludaron, ¿no? Y él, ¿por qué lo reconoció? Porque ellos siempre, cuando terminaban su conversación con el señor Novik, le decían: todo por los demás. Esa era su palabra clave. Entonces él decía: hay personas en San Luis, por lo menos tres que yo he visto en mi distrito, que son seres camuflados como seres humanos. O sea, hay, existen. Y no es el único caso, ha habido probablemente otros casos.
1: Y quería preguntarle también sobre algo que llama mucho la atención. Hay una zona de Perú que comparte con Bolivia,
0: sí,
1: que es el lago Titicaca.
0: Claro.
1: Y hay muchas historias de personas que hablan de que en esa zona hay avistamientos, o ha habido avistamientos, sí, incluso dentro del lago, o de seres que interactúan con los pobladores o en el aire. Incluso hay leyendas antiguas.
0: Sí.
1: ¿Podríamos hablar de alguno de esos casos o algo que usted conozca de esa zona?
0: Sí, más bien, yo estuve involucrado en el caso de un descubrimiento submarino en el año 2002. Estaba escuchando un programa en una radio muy importante que estaba haciendo sus primeros pininos de televisión, o sea, video dentro de la radio, y se presentó un capitán retirado de la Marina, Villavicencio, creo que se apellidaba, sí, Villavicencio, que era explorador submarino, había formado su equipo de búsqueda submarina, y le habían encargado El Comercio, que era un diario de la capital, es un diario de la capital, y unas empresas buscar en el lago Titicaca, por la Isla del Sol o la Isla de la Luna, una goleta hundida que dice que había pertenecido al sabio italiano Antonio Raimondi, que había hecho todo un compendio de cultura de la biología, de la flora, la fauna del Perú. Era su centenario, creo, en el año 2012. Entonces él buscó con su equipo, pero no encontró nada de goleta, pero sí encontró unas ruinas submarinas que a unos 40 metros de profundidad que iban bajando hacia abajo. E incluso mostró las fotos Polaroid, pero claro, como era una cámara incipiente, no se podía ver los detalles. Él dijo que había dado esas fotos para ser publicadas al diario El Comercio y que iba a salir al día siguiente. No salieron. Y yo indagué por qué no salían. Cuando habían pasado ya 4 días y no salían, yo dije: me voy a comunicar con el capitán y lo voy a poner en contacto con un periódico que sí yo conozco y son muy amigos míos, que es el diario Ojo, que en ese tiempo era muy colaborador con el tema OVNI y con el tema del misterio, y lo puse en contacto con el editor en jefe, que era mi amigo, y pudieron sacar en Página Central todas estas ruinas submarinas, que habían incluso bustos de pumas, de vicuñas, de guanacos, y quedaba asidero al tema eso de la famosa leyenda del lago Titicaca, de la creación del Imperio Incaico, de Manco Cápac y Mama Ollo, ¿no?, que salieron de las aguas del lago Titicaca. Yo creo, como investigador, creo que en realidad Manco Cápac y Mama Ollo salieron de una nave submarina extraterrestre y fundaron el Imperio Incaico. Y incluso ese mismo año, si no usted no recuerda, hubo una expedición boliviana, francesa, brasileña llamada Acacor, que por el lado de boliviano, del lago Titicaca, encontraron cosas parecidas, ruinas y un ídolo de oro de 2 metros de altura. Eso está en video, ya esto todo se fue llevado a la Universidad del Altiplano y corroboró un poco lo que yo había ayudado un poco a redescubrir con ese tema de las ruinas submarinas. Y me da la impresión, así si nos acordamos, en la década del 70, al lago Titicaca llegó el famoso Jacques Cousteau con su platillo volador submarino y dijo que le habían hablado de que había ruinas. Él bajó con los dos platillos, pero dijo que no había encontrado nada. Yo creo que sí encontró algo, porque en él en ese tiempo ya trabajaba con la NASA. Y la NASA, pues, es una organización que particularmente no emite, cuando descubre algo, no emite una luz pública sobre sus descubrimientos, siempre los oculta, ¿no? Yo creo que ahí, yo creo, en esa zona, sí se han visto decenas de ovnis, OSNIs, entrando y saliendo del lago Titicaca. Igual en el Cusco también, hay una laguna llamada Huaipo, en la zona de Chincheros, en el Cusco, donde hay desde la década del 60 relatos de turistas que han visto entrar y salir ovnis de ahí. Submarinos entran y salen y luego se van hacia el espacio. O sea, hay mucho relato sobre ovnis y OSNIs en el Perú, en la zona de la sierra, de verdad.
1: Y de la sierra vamos hacia la costa, porque hay un punto que es mundialmente conocido por los avistamientos. Uh-huh. Y por los contactos, muchas personas sí hablan así. Queda al sur de Lima y se llama Chilca.
0: Chilca, sí.
1: Chilca tiene una zona que es playa.
0: Playa.
1: Y uh-huh, otra zona que es sierra y desierto.
0: Desierto.
1: Y dicen que en estas dos zonas hay una presencia y hay casos recurrentes de encuentros, sí, con objetos que han sido grabados, que han sido filmados, incluso en los últimos años, casi cada 2 años, 3 años hay alguna grabación. Sí. ¿Qué pasa en Chilca y qué es lo más sorprendente que ha sucedido ahí, Mario?
0: Bueno, varias cosas, ¿no? Ahí hubo contactos, hubo contacto con el grupo Rama, ¿no?, de Sixto Paz, que siempre, habitualmente, periódicamente van a hacer sus ceremonias de contacto. No es el único lugar, han ido a otros lugares. También han habido personas que han visto salir seres del mar, o sea, seres caminando del mar, seres de 1.90 m, 2 metros, salir caminando del mar, incluso en épocas que hay olas de hasta 2-3 metros, y regresar al mar como si no necesitaran respirar, ¿no? Han visto también salir naves, OSNIs, y también incluso se ha hablado de que hay una base submarina cerca de una zona que se llama Playa Yaya. Ahí dice que incluso la Marina de Guerra detectó ovnis con sonar en la década de los 70. Y en el libro de J.J. Benítez, OVNIs SOS a la Humanidad, que creo que habrá leído usted y también los amigos y hermanos colombianos, en ese libro J.J. Benítez entrevista a un ingeniero de pesca peruano llamado Carlos Belevan, que curiosamente también era contactado. Él en ese tiempo tenía un barco pesquero, que llamamos bolichera, pero él no pescaba en Chilca, sino pescaba más al norte de Lima, en la zona de Chancay. Ahí a unas 12, 13 millas, él tiró las redes y tenía un aparato que se llamaba ecograma o ecosonda, que es un aparatito que así como el electrocardiograma, iba saliendo un papelito y se veía el perfil del fondo marino. Y curiosamente, los cardúmenes de peces se ve como una cosa así, como si usted pasara un lápiz, ¿no? Se ve una cosa así como borrosa. Pero de repente notó de que iba avanzando, iba detectando ovnis lenticulares, discoidales, posados en el fondo marino, 2 por lo menos, y uno entre 2 aguas flotando. A raíz de eso, Benítez aprobó ese avistamiento y dijo que esa era la prueba mayor de que En realidad había bases submarinas de ovnis en el mar peruano, en la placa continental de Perú. Y curiosamente la Marina de Guerra se llevó toda esta información, todos estos ecogramas, a un lugar llamado IMARPE, que hasta ahorita está bajo su égida, pero nunca los ha hecho público. Solamente lo que salió en OVNIS, SOS a la Humanidad. Pero también en Chilca se han detectado OVNIS con ecosondas marinas, ¿no? Y es una zona de continuo avistamiento OVNI, ¿no?
1: Hay algo, Mario, que está sucediendo en la humanidad en este momento y en el mundo, y es que ya hace unos años nos decían a nosotros, no, los ovnis es un invento, no existen, ustedes están locos, ahora son los mismos gobiernos los que publican los videos.
0: Claro.
1: Y ya los Estados Unidos dicen, mira, un avión de combate grabó esto frente a la costa de California y no lo muestra.
0: Claro.
1: Y les ponen nombre, y ahora le tienen otro nombre, y les dicen ovnis tic-tac porque tienen forma de estos dulces tic-tac. Uh-huh. Hay algo que es enigmático, y es que la mayoría de videos contemporáneos de ovnis son de objetos que entran y salen del mar.
0: Sí.
1: Muchos de ellos.
0: Sí, sí, sí.
1: ¿Usted qué piensa? ¿Por qué cree que esa conexión entre el agua que hemos hablado, los lagos, las lagunas,
0: sí,
1: el mar en los avistamientos?
0: Por un lado hay dos cosas. O sea, yo creo que los ovnis absorben energía del agua. Esa es una hipótesis mía. Quizás descomponen el agua en los componentes hidrógeno, oxígeno, y algo hacen, es una especie de química para sus máquinas de motor, ¿no? Que dicen que es energía libre, que no deja ninguna contaminación. Ahora bien, en Perú ocurre algo parecido como la isla esta que está en la costa de California, la isla Santa Catalina, ya. Nosotros tenemos nuestra isla Santa Catalina en el Callao, que se llama Isla San Lorenzo. Esa zona, cuando han habido avistamientos ovnis en el aeropuerto Jorge Chávez, que ha habido muchos avistamientos, uno el último muy increíble en el año 2019, estuve involucrado porque se me mandó en la madrugada un documento de la Corpa, que corroboraba que se habían detectado dos ovnis el radar. Pero unas horas después, el comando de defensa del ejército peruano había declarado que sus radares, que son más de 50 radares alrededor de Lima, habían detectado esos dos objetos y que habían ido volando después de unos 10 minutos de espera en el aeropuerto, en la pista del aeropuerto, volando cerca de la pista, y se habían sumergido detrás de la isla San Lorenzo. Esa isla detrás, lamentablemente, toda esa zona es exclusión militar, o sea, es zona reservada a la Marina de Guerra. Por eso te digo, la Marina de Guerra tiene archivos OVNIs que se llaman, tiene su código clave, te lo voy a decir por primera vez para tu programa, que se llama La Leyenda de los Tiburones Voladores. ¿Por qué le llaman los tiburones voladores? Porque se refieren a objetos cilíndricos de más de 50 metros que siempre salen entre las 60 y 80 millas marinas. Salen con un ángulo de 35 grados y entran con un ángulo de 35 a 40 grados. Y los han fotografiado, los han filmado, incluso se me ha dicho que en los años 70, no sé si recuerdan, hubo unas maniobras conjuntas entre marinas de Perú, Chile, Ecuador, Colombia, Estados Unidos, que era el que monitoreaba esto, maniobras UNITAS, le decían. En esas maniobras UNITAS, que se hacían cada 3 años, dice que fotografiaron infinidad de ovnis. Y claro, toda esta información no llegaba a la prensa peruana, sino que se lo agarraban los norteamericanos y se lo llevaban probablemente al Pentágono, ¿no? O sea, hay mucha información de actividad OVNI en Perú, pero no toda está en poder de los peruanos, está más en poder de los norteamericanos.
1: Y esto me lleva a preguntarle sobre otros casos que son sorprendentes que usted ya mencionó y que fueron noticia mundial en algún momento. ¿Qué han sido noticia mundial? ¿Qué son esos encuentros con objetos voladores por parte de pilotos comerciales en el aeropuerto Jorge Chávez de Lima? Que incluso llegó a cerrarse en algún momento, creo, el aeropuerto.
0: Sí, eso fue en el 2017. Ahí estuve involucrado porque había a la vez un Sky Watcher jovencito, Josué Cornejo se llamaba, porque sacaron unos artículos incluso en la revista Año Cero, en la parte digital, que nos entrevistaron a los dos conjuntamente. Bueno, mientras yo obtenía un par de copias de documentos de la torre de control radar que había de que creo que en un día habían detectado 6 objetos en forma, como haciendo formación triangular. El amigo Cornejo estaba grabando con cámara infrarroja desde su casa en Surco, en el distrito de Surco. O sea, se cruzaron esas dos informaciones. Y al día siguiente detectó el radar un objeto. Nosotros presentamos en una radio local, creo en Lince, presentamos la información porque no teníamos acceso ya a los grandes medios de comunicación. Pero la prensa, curiosamente, desechó nuestras pruebas. O sea, no quiso hacernos caso, ¿no? Algo así, ¿no? Pero quedó como una anécdota. O sea, hay muchos archivos en Corpac. Te cuento. Yo estoy detrás de unos archivos del año 69, en el que un ingeniero meteorológico, que en ese tiempo tenía al final de la pista del antiguo aeropuerto, Jorge Chávez, y ahora hay un nuevo aeropuerto. El antiguo aeropuerto tenía al final de la pista un edificio de meteorología, donde generalmente trabajaba una o dos personas que se encargaban de las lecturas del clima diario. Este ingeniero, que estuvo una madrugada del 69, fue secuestrado por una nave triangular de 20 metros de lado, un perfecto triángulo equilátero que dejó una huella quemada en los pastizales, aledaños al aeropuerto. Este señor se perdió 3 horas. Lo encontraron después de 3 horas en forma así como obnubilado, como congestionado, no sabía dónde estaba, delirante. Le hicieron regresión hipnótica, vino gente de la NASA a entrevistarlo, vino Jacques Vallée, el famoso investigador francés, a entrevistarlo. Y nunca lo botaron del aeropuerto, o sea, siguió trabajando hasta que se jubiló. Alberto Spray Vinelli se llamaba, no sé si habrá fallecido, pero su caso fue real. Fue tapa de portada de los periódicos de la prensa limeña en esos tiempos, ¿no? Es un caso que hasta ahora sigue guardado, o sea, no hemos tenido acceso al archivo, pero deberíamos tenerlo, ¿no? O sea, es un caso extraordinario, quizás el primer caso de secuestro en Perú y el primer caso en que aparece un triángulo negro, año 68, cuando no se hablaba de triángulos negros en el mundo todavía, ¿no?
1: Y le quería preguntar sobre estos triángulos negros que fueron muy comunes también en Bélgica, ¿no?
0: En Bélgica,
1: Y fue una gran oleada de se descubrió después que una de esas fotos era trucada, pero bueno, el caso es que mucha gente dice que hay diferentes tipos de objetos y que uno de esos es ese triángulo negro. Uh-huh. ¿Han tenido ustedes más avistamientos así en Perú de ese tipo de...?
0: Que yo sepa, todavía no. O sea, más es cilindros discoidales, que es la mayor parte de los casos que se ha visto. Más del 80% son ovnis de forma discoidal. Hay un caso del año 58 que estaba en la Flying Saucer Review británica, creo, revelado, que es un señor que estaba por la carretera Panamericana Norte y casi yendo como para Ventanilla, que es una zona más allá del norte del Callao. Y dice que en ese tiempo pues era arenales casi todo, ¿no? Y ve bajar un disco volador. Y dice que cuando él era un ingeniero petrolero, baja, el platillo desciende a unos 50 metros y el intrigado pues baja a ver, ¿no? Y de repente cuando está por acercarse a unos 20 metros del platillo, ve dos formas raras como que se están acercando como para cerrarle el paso. Y cuando él vio, dicen que era como gelatinas, como una sustancia gelatinosa que se le iban acercando y como que él notó la intención y querían atraparlo. Agarró temor del tema y corrió a su auto y se aceleró para irse a su destino, ¿no? Pero es curioso que en esos años apareció este caso y años después, no sé si recuerdas, hubo una película sobre un objeto así parecido, ¿no? Que fue encontrado en la Antártida, que era una especie de gelatina que se comía a la gente. No sé, ¿no? O la cosa, o el objeto, el ente, no sé. Bueno, que hubo remakes de esta película en los 80s, 90s, pero parece que estos seres gelatinosos fueron también detectados en la Antártida también, en los años 50, con ocasión de unas operaciones que se llamaban Año Geofísico Internacional en el 55. O sea, sí, hay referencias a eso, a esas sustancias gelatinosas o formas gelatinosas. Pues se han visto seres de todo tipo, ¿no?
1: Y eso quería preguntarle, usted ha registrado aquí en Perú y en América encuentros con los tripulantes, con los que están allí.
0: Sí.
1: Y muchos de ellos son muy extraños, ¿no?
0: Sí, sí. Tengo un caso incluso que contarte del año 61. Bueno, yo tenía en ese tiempo un añito de vida, ¿no? Esto fue muchos años después. Y me lo contó una persona en ese tiempo en Piura, en Talara, que era una zona que había una empresa norteamericana, la IPC, International Petroleum Company. Ellos construían barracas, cabañas, como en Estados Unidos, igual para los empleados, ¿no? Para sus familias. Bueno, este era un empleado soltero que un día se levanta a las 6 de la mañana, abría siempre sus ventanas para que entrara el aire, porque es caluroso esa zona cerca de la frontera con Ecuador, y estaba por lavarse cuando escucha un rumor, como él decía, parecía panal de abejas. Me habrán metido abejas a mi casa, ¿no? Ahí voy a ver. Sale a la zona de la sala y flotando, o sea, en el umbral de la ventana, que eran esos ventanales antiguos que tú levantabas así, con todo hacia arriba de madera, había un platillo volador, pero pequeño, o sea, de 20, 25, 30 centímetros, teniendo en cuenta que en el año 61 no existían los modelos de ese tipo, digamos, como hay ahora, ¿no? Con control remoto, ¿no? Que hay ahora drones, ¿no? Pequeños para jugar, ¿no? Para los niños. En ese tiempo no había esas cosas, ¿no? Dice que ese era lo que producía el sonido. Este objeto, dice, entró por la ventana, bajó en la sala, en la alfombra, aterriza. O sea, saca de tres patitas, aterriza. Y aquí viene lo extraordinario. Se abre una compuerta y bajan dos seres humanos con un traje platinado, pero de este tamaño, chiquititos. O sea, 5 centímetros, 6 centímetros, 7 centímetros, no lo sé. Pero seres humanos microtripulantes. Bajan a la alfombra, lo miran al señor, el señor estaba pues paralizado del miedo, no sabía qué hacer. Lo saludan, vuelven a subir, jalan la escalerita, cierran la compuerta, despeja el platillo y se va hacia el cielo. Dicen que en el mundo hay muchos casos de platillos voladores miniatura con microtripulantes, pero por lo menos este caso es el primero y el único registrado en Perú. Y es interesantísimo, ¿no? O sea, da para un poco más estadística, más estudio, ¿no?
1: Mario, y ahora está, digamos, en boga por diferentes sucesos, las llamadas esferas, ¿no? Que han sido encontradas. Por ejemplo, hay fotografías, estamos viendo una en este momento, que fue registrada por el gobierno de los Estados Unidos en algunas zonas del Oriente Medio, Afganistán, Irak.
0: Sí, también eso.
1: Y son esas esferas redondas que parece de alguna manera que flotan sobre las ciudades, que van muy rápido. ¿Usted ha escuchado casos de esferas en su investigación?
0: Sí. Sí, hay un caso de los años 90, que ahí tengo en mis archivos, de un señor que era, no sé si ahora vivirá viviendo, camionero, o sea, transportaba mercancías de la costa a la sierra, de la sierra a la selva, y tenía su ayudante que, bueno, a veces se dormía en la parte superior, llevaban fruta, pues harina, trigo, ¿no? Y se dormía en la parte de arriba para evitar pues que se robaran las cosas, ¿no? Y cuando están cerca de una zona de la sierra, un desfiladero, el señor que estaba arriba, el joven que está arriba, dice, ve una luz que sale detrás del cerro y comienza a seguir paralela pues al camión. En un momento, esta luz, eran como 3, 4 de la tarde, comienza a acercarse y el joven ve que no era una luz, era una esfera, más o menos así de un diámetro como de medio metro, pero perfectamente esférica, lisa, que incluso tanto se le acercó a unos 10 metros que él podía ver su cara en la esfera. Y él me contó, señor, me dijo, era como si esta cosa no solamente me estaba mirando, sino me estaba analizando todo, hasta como que se metía en mi mente. Yo tenía esa sensación y me aterroricé. Entonces yo le grité, le golpeé en la cabina y el señor no podía pues ver, le decía que había esa cosa y que acelerara, ¿no? Pero no podía acelerar porque estaba en un desfiladero, ¿no? Estuvo unos 5 minutos esa esfera y luego se alejó otra vez hacia la cordillera. O sea, han caído hace 5 años en Puno y en Cusco cayeron 5 esferas. Fueron recuperadas por la Fuerza Aérea y están depositadas ahorita en una oficina de la Fuerza Aérea que se llama el CONIDA, Comisión Nacional de Investigación y Desarrollo Aeroespacial, acá en Miraflores, en San Isidro, en la avenida Aramburú. Ellos han dicho siempre de que esas sondas eran satélites. Dijeron probablemente rusas, pero hasta el día de hoy, que hace 5 años, los rusos no han reclamado ese material, ¿no? Se dice que no las reclaman, si no las reclaman, pues no son suyos, ¿no? Entonces ha quedado como un misterio, ¿no? Ahí están, las tienen en exhibición o guardadas, no sé, pero han caído también en Perú. Y no es el único caso. Dice que, según yo tengo entendido de los relatos del mundo, dice que ya en los 40 caían esferas. En Womer, en Australia, en el desierto de Gobi, en el Tíbet, en Estados Unidos. Pero si uno se pone a pensar, a ver, si la carrera espacial comienza en el 55, 56 con Gagarin y todo eso, ¿qué eran esas cosas que estaban cayendo en los 40? Entonces, no hay, acá hay una contradicción. Entonces, eso no era de nosotros. Definitivamente, eso es otra cosa. Ahora, la hipótesis que yo tengo es que estos objetos son sensores. Son sondas sensores que recogen información, graban a las personas, las escanean, probablemente se meten en sus mentes, como decía este muchacho, digamos, cargador, y probablemente hacen un estudio y después toda esa información lo pasan inmediatamente a su nave madre o la nave que lo está comandando. Y a veces pasa que caen, o como en este caso de la esfera de Buga que aterrizó, todo el mundo lo ha visto. Y se ha recuperado y se está estudiando por la Universidad esta Autónoma de México con el trabajo del gran amigo Jaime Maussan, ¿no? Ahí está.
1: Y otra pregunta que le tenía, Mario. Hay muchas historias también de ovnis que entran en montañas o en volcanes. En México es muy común el del
0: Sí,
1: Popo.
0: sí.
1: Y en Perú se habla que dentro de las montañas, que eran sagradas o son sagradas
0: Los
1: todavía para
0: sapos.
1: los apus, para las comunidades, todavía lo son, se dice que hay algo raro a veces debajo de muchas de esas montañas.
0: Sí, te voy a contar una anécdota que tuve con un canal de televisión del Estado, año 2009. Me llama el canal del Estado, que acá se llama Canal 7 y RTP, y me dicen, no lo llamamos tanto porque usted es ufólogo. Bueno, en parte, dijo, el periodista me dijo. Lo que pasa es que usted se ha enterado, bueno, para ese tiempo te cuento, ¿no? El volcán Ubinas, que queda en la región de Moquegua, en el departamento de Moquegua, después de Arequipa, entre Arequipa y Tacna, había entrado en erupción. Cíclicamente tiene erupciones, pero había entrado una erupción tan fuerte que ya habían detectado el Instituto de Defensa Civil de Perú de que podía peligrar tres pueblos aledaños, tres poblados de pequeños aledaños. Entonces el Ministerio de Defensa Civil y de Energía y Minas dijeron, vamos a evacuar a estas poblaciones un poquito, unos kilómetros más allá, y vamos a monitorear el volcán con cuatro puntos cardinales. O sea, pusieron sus teodolitos, su cámara de infrarrojas, ¿no? Y grabaron, así como en el Popocatépetl. Y curiosamente, el periodista me mostró un video que era del Ministerio de Energía y Minas. Y de verdad, me dice, ¿qué es esa cosa que sale entre el volcán, señor Segarra? Y yo veía discos voladores entrar y salir del volcán Ubinas en plena erupción, esferas entrar y salir en plena erupción y hasta tubos. Entonces yo dije, ajá, te dije, esto es parecido a lo que está pasando en el Popocatépetl. A ver, cuénteme, desarrólleme, pa, pa, pa, hablé de Gesdalen, ¿no? Que también parecido, en Finlandia también se ha visto, en otras partes del mundo, en Indonesia también. Bueno, entonces se hizo un especial de una hora que al final se redujo a 10 minutos, ¿no? Esto va a salir en la semana que viene y bueno, vamos a ver. Ojalá sea buena recepcionado por la gente. Gracias, le agradecí, ¿no? Pero nunca salió el especial. Eso fue lo más gracioso. Pasaron 2, 3 semanas y yo pues un poco enojado porque me habían hecho un poco perder mi tiempo. Voy a reclamarle al periodista y me dice, pasó un problema. Me dice, a ver, cuénteme. Mire, resulta que su informe sí había sido aprobado por los editores del canal, todo estaba muy bien. Era meramente informativo, cultural. Pero la presidenta del canal, y esto es verdad, no, no es broma, era una señora que había sido nombrada por el gobierno, cargo de confianza, de ese gobierno entonces del 2009, que ya no estaba ese gobierno, y ella era cristiana evangélica. Entonces dice, todo lo tenía que ver primero ella para probarlo. Entonces cuando ve el volcán y esas cosas entrando y saliendo, y yo hablando, dijo así literalmente, yo no voy a probar ese informe porque esas cosas que entran y salen del volcán no son ovnis, es Satanás que está entrando y saliendo de los infiernos. Y ese señor que habla Yo creo que es un representante de Satanás en el Perú. Yo me reí, yo dije, esto es verdad, pero aunque usted no lo crea, no puedo creer que haya sido censurado en un canal del Estado por motivos religiosos, ni siquiera políticos. Es para reírse, pero eso ocurrió.
1: Y la pregunta que sigue es una de las preguntas que siempre quería hacerle a usted y
0: Sí.
1: la ha guardado hasta el final porque es algo que es muy polémico y es el asunto
0: De
1: de las
0: Nazca.
1: momias de Nazca.
0: Ya, correcto. Esto es un tema, yo creo que no solo cultural ni científico, es político. Porque el tema es que nunca se ha investigado de parte del Estado las verdaderas momias tridáctilas. Se han investigado unos muñequitos, que parece, es mi hipótesis de trabajo, que creo que el mismo ministerio parece que creó a un personaje apodado Kravitz, que dice que llevó unos dos muñequitos que sí se notaba que eran artificiales, hechos con espátulas de helado, con pegamento terocal, ¿no? O uju, a un lugar llamado Museo de Historia Natural. Y ahí se hizo el primero supuesto análisis y dijo, por supuesto, pues es falso. Pero se han agarrado de esos dos muñequitos para decir que todo el resto de los cuerpos encontrados, que sí se le han hecho análisis, tomografías, resonancias, no solamente por expertos de Perú, sino por expertos de Rusia, expertos de Universidad, la UNAM, expertos de Australia, de Canadá. Hay una doctora Clara Inés Martínez, amiga mía, que editó un libro hace ya unos 6 años sobre el estudio de ADN de las momias de Nazca. Y es un libro totalmente científico, ¿no? Incluso el académico Korokov, que fue el que vino de la Universidad creo que de Sebastopol, creo, a estudiar, también editó un libro en Rusia y también ya ha sido traducido al español. O sea, los estudios están. Lo que pasa es que yo lo he investigado, el tema del Ministerio de Cultura, desde hace muchos años ellos no investigan nada. Más aún, no sé si tú recuerdas un caso llamado Las Piedras de Ica.
1: Sí,
0: Ya.
1: señor.
0: En las piedras de Ica, que son 14.000 piedras, que yo las he visto ya varias veces allí en Ica, en la ciudad de Ica, en el departamento de Ica, descubiertas por el doctor Cabrera, aparecen estos seres tridáctilos conviviendo con los ciudadanos preincas de ese tiempo. Aparte que aparecen dinosaurios, hombres cazando dinosaurios, hombres domesticando dinosaurios, hombres de ese tiempo haciendo operaciones al cerebro, al corazón, a la placenta de la mujer en vivo, ¿no? O sea, ¿qué pasa? El gobierno de ese entonces tampoco investigó, judicializó el tema de las piedras de Ica para decir que eran falsas. La gente no sabe de que se agarró al campesino que proporcionó al doctor Cabrera, se le mantuvo incomunicado 5 días y como era analfabeto, se le hizo poner su huella digital del dedo pulgar en un documento en blanco donde ellos le decían, si tú no dices que tú inventaste las piedras, te vamos a mandar preso 15 años. El pobrecito tuvo que lamentablemente dar su brazo a torcer. Y eso mismo se ha hecho con, hasta incluso con el tema de las líneas de Nazca. Se destruyeron líneas de Nazca motivados por un consorcio norteamericano que trajo una astrónoma, Phyllis Pitluga, que fue echada de las líneas de Nazca por María Reiche y su hermana Renata. Y a raíz de ahí el gobierno le quitó todo el apoyo a María Reiche, ¿no? Salvo unos pocos homenajes que se hicieron políticos a la doctora, nadie le hubiera hecho caso, ¿no? Y luego vino el caso de las momias de Nazca. O sea, esto ya es sistemático en la parte del gobierno. No hay un interés científico por investigar, porque dice que detrás de esto también está, según he escuchado, la NASA y también el Vaticano.
1: Hay muchos casos de Perú también que están conectados con las rutas, con las carreteras, porque hay desiertos
0: Ajá,
1: muy grandes y
0: sí.
1: muchos conductores, muchos camioneros. Ya para terminar, ya estamos llegando al final, pero tengo que hacer esta pregunta
0: Muchas
1: porque he
0: gracias.
1: escuchado muchos en radio, he escuchado muchos en la literatura de encuentros con seres, con ovnis en la
0: Sí.
1: costa de Perú por parte de aquellos que van transitando en automóviles o en camiones o en
0: Sí.
1: buses. ¿Ha escuchado algunos de ellos?
0: Sí, el caso del 58 que te conté, pues que por la zona de Ventanilla. Ahí también, por ejemplo, hay muchos casos de encuentros con ovnis. Hay una zona que es una playa, que le dicen Tambo de Mora en Chincha. Ahí han visto salir los platillos voladores del agua, así, derramando el agua, y hay muchos relatos. En la parte de abajo del sur, toda la zona que va hacia el límite de la frontera con Tacna con Chile, hay un desierto que yo le recomiendo a los amigos colombianos a visitar, el desierto de Pincuya. Ahí es una zona de avistamientos ovnis y también de contactos ovnis. Han visto naves, han fotografiado y filmado naves que vienen de la sierra, o sea, de los cerros, y vienen del mar. O sea, conjuntamente se han visto a la vez. Y en el norte, en Piura, hay una zona que le llaman el Cerro Pilán, que está en paralelo con el mar. Ahí en ese cerro han visto y han filmado ovnis descendiendo en la falda de ese cerro, que dicen que también es usado por los chamanes de esa zona para hacer sus trabajos de hechicería, ¿no? Sus trabajos de magia, ¿no? Entonces, también en ese cerro también se han visto descender naves no humanas, ¿no?
1: Y tripulantes también.
0: No, mira, hay un caso para contarte, pero este no es por la carretera de la costa, sino esto es por la zona de Chosica. Hay un lugar que yo visité en el año 83 que es clave en mi vida de trabajo, de descubrimiento del tema ovni, que se llamó San Bartolomé. En este lugar, que es un valle de cultivo, es un pueblito un poquito 70 kilómetros antes de la ciudad de Chosica, donde también se han visto ovnis, dice que en el año 78, 79, dice que vieron unos campesinos, primero pensaron de que era una persona robando cultivos, o sea, robando papas, camotes, choclos, ¿no? Frutas, ¿no? Entonces, hay una costumbre en la gente de la sierra que dice que cuando te agarran robando, te agarran del cachete y te lo tuercen, ¿no? Entonces, es una manera de castigar, ¿no? Dice, ya te agarré, le dice. Y lo agarró al tipo, pero era de noche, madrugada. Y cuando le hizo, él sintió que una fuerza lo botaba como 20 metros hacia atrás. Resulta que el tipo se levantó y era un tipo de 3 metros. Que dice que cuando lo vio, se asustó porque cuando lo dibujó, ese aparecía como un astronauta. Mamita, el diablo. Se fueron corriendo, ¿no? Y dice que cuando llegaron al pueblo, el pueblo salieron varios así campesinos a buscar pues con sus varas al ser este, y lo que vieron fue una luz que se iba hacia los cerros, o sea, como que el ovni que lo había recogido y se iba. O sea, hay relatos en toda la Sierra de Lima y la Sierra de Perú y la selva de encuentros con humanoides. No es el único, hay cientos de casos, te digo.
1: Mario, ha sido un viaje fabuloso por los casos de Perú. Estoy honrado de estar contigo en ese momento, quería decírtelo, o sea, fue algo realmente sorprendente.
0: Gracias.
1: No sé si quieres dar una conclusión sobre el fenómeno a los que nos están viendo, qué piensas que es, qué piensas que va a pasar antes
0: de... Yo creo que en este año es un año que para mí ha sido sincrónico, que me han pasado muchas cosas con relación a mi pasado personal y también del ufológico, y me da pie a pensar que este es un año de comienzo de algo, o sea... yo hablé que en el 2025 y el 2028 iba a haber el gran contacto. Esto me lo contó un vidente en el año 2007. Y parece que esto ha pegado tanto en Latinoamérica, Esteban, y en el mundo, que se ha conectado con profecías de gente que es mucho más conocida y mucho más preparada que yo en el tema de las profecías. Y mucha gente me ha llamado en este tiempo por ese tema de las profecías. Tan es así que yo creo que... estoy por dictar en noviembre y diciembre un curso de profecías vía internet. O sea, no sé si me es posible dar un teléfono, si la gente quiere averiguarlo.
1: Lo que usted quiera.
0: Pueden comunicarse a mí, a Mario Segarra, al 511-901-548-509. Es mi celular personal, mi WhatsApp, ahí me pueden escribir. Las personas no solamente de Perú, sino de Colombia también, que quieran llevar este curso de profecías. Y también llevamos, por supuesto, un curso de 3 meses de ufología básica y ufología histórica de Perú y del mundo, que hacemos una especie de pionerismo educativo también que no se ha hecho antes en el Perú, ¿no? Que debió haberse. Ojalá, nuestro objetivo es que algún día las universidades y los colegios secundarios o tecnológicos enseñen alguna materia de ufológica.
1: Mario Segarra, muchas gracias por estar con nosotros esta vez en Historias Paranormales con Esteban Cruz.
0: Gracias, Esteban, gracias a tu equipo, gracias a Colombia, amigos colombianos y hermanos colombianos, algún día, si Dios quiere, espero estar por allá.
1: Y quería preguntarle finalmente, ¿dónde pueden buscarlo aparte de su teléfono? ¿Cuáles son sus canales, sus redes sociales?
0: Hay un Facebook que se llama Mario Segarra, y ahí con Z, ahí me pueden encontrar.
1: Muchas gracias, Mario.
0: Gracias.
1: Y a ustedes que están allá, muchas gracias por hacer parte de este capítulo de Historias Paranormales con Esteban Cruz. Aquí abajo vamos a dejar todas las redes de Mario para que ustedes lo contacten. También les vamos a dejar un número de WhatsApp, un grupo de WhatsApp, porque queremos viajar, queremos ir a Egipto, a las pirámides, queremos ir a conocer la Esfinge, los misterios del pasado. Yo mismo les respondo ahí, yo mismo les respondo en video. Y siempre lo que les digo es lo siguiente: nosotros no aseguramos nada, colocamos las pruebas sobre la mesa y usted al fin decide en qué creer. Yo no soy nadie para obligarle a usted a pensar. Usted es el mismo que tiene que ser crítico y mirar, observar, escuchar y decidir. Y al final solamente nos queda nuestra vida, y por eso tenemos que estar bien con los que nos rodean, buscar siempre hacer las cosas de buena manera, nunca ser deshonestos, siempre ayudar a los demás, ser buenas personas. El único que nos queda, sea buena persona. Porque usted, esté donde esté, yo, Esteban Cruz, te quiero decir que yo lo
2: quiero. 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

0: Son las 3 de la mañana, 12 minutos.
1: Ella estaba con su auto recorriendo, de golpe ve una luz arriba del auto y ella cuenta que empieza a acelerar y la luz la perseguía. Todo era como una especie de esfera y que ella veía dos seres rubios altos arriba de la esfera. Es el Valle de Santiago. Es uno de los lugares más mágicos e increíbles que me tocó visitar. Hay un lago que durante mucho tiempo se ponía rojo cada vez que había un terremoto en alguna parte del mundo. Se decía que había un monstruo e incluso la leyenda de una mujer que aparecía alrededor del lago. Un santo que tiene una epifanía habla del monstruo en el lago. Y a partir de ahí hay relatos constantemente de gente que ve el monstruo en el lago. Cuando vas a los relatos y a las historias del Mapinguari, en realidad hablan de que es un brujo que se transforma en animal para proteger a la naturaleza.

0: Lo que van a escuchar en los próximos minutos es asombroso. Casos paranormales, encuentros con seres imposibles, también observaciones de extrañas figuras luminosas que aparecen en los cielos. Van a escuchar las historias de uno de los investigadores, productores más importantes de la historia de América Latina. Y por eso, porque tienen que escuchar estas historias asombrosas, tienen que ver este video. Hasta el final, hasta el final, hasta el final. Y estamos nada más y nada menos que con alguien que conocemos, nos conocemos hace mucho tiempo, hasta ahora físicamente, pero hace mucho tiempo nos conocíamos, que ustedes han visto en muchos programas nuestros, el señor Jorge Luis Zuckdorf. Jorge, gracias por estar en Historias Paranormales con Esteban Cruz.
1: Esteban, qué honor es estar acá contigo. Qué generoso todo lo que dijiste. Yo lo voy a ver quién es la persona que va a hablar después de mí, pero fantástico.
0: No, eres tú, porque tú has estado desde hace años, desde el inicio. Seguro los que nos están viendo conocieron, muchos de los que son de nuestra edad, ¿no? Conocieron el canal Infinito, tú estabas allí.
1: Sí, yo en Infinito hice una serie con Jaime Maussan y con Juan Ramón Sáenz, entre otros, que se llamó Latinoamérica Historias Perdidas, que fue, creo que fue en el año 2004, 2005, y fue la primera vez que tuve que hacer una serie documental vinculada al misterio. Y la verdad que fue una experiencia espectacular. Ahí hablamos obviamente de ovnis, hablamos de fantasmas, hablamos de exorcismos, me reuní con muchísimos exorcistas, hablamos de la fiesta del Día de Muertos aquí en México, hablamos del Cerro Uritorco, hablamos de un lugar que cada vez que puedo trato de ir, que es uno de los lugares para mí más misteriosos y más increíbles de México, que es el Valle de Santiago, el país de las siete luminarias. En fin, recorrimos muchísimo y fue como mi introducción intensiva al misterio.
0: Y de ahí en adelante, Jorge, tú has viajado por todos los países de América Latina. Conoces prácticamente casi, yo creo que el 90 y algo por ciento de los casos. Te faltarán muy pocos por entrevistar a los testigos, protagonistas. Y has hecho una gran cantidad de series.
1: He estado en muchos países, no me animo a decir en todos porque estaría faltando la verdad, pero tuve la suerte con todos los documentales que me tocó hacer de recorrer muchísimos países, muchísimas ciudades. O sea, también la suerte es que no es que conozco, no sé, Bogotá solo, o conozco Asunción solo, o conozco Santiago de Chile solo, o conozco, no sé, Brasilia, San Pablo, Río de Janeiro, sino que este trabajo, que para mí es maravilloso, me dio la posibilidad de recorrer miles y miles de kilómetros en rutas, en aviones, recorriendo el interior de cada uno de estos países, buscando algunas de estas historias que realmente son increíbles.
0: Y empecemos por allí.
1: Sí.
0: Jorge, ¿cuál es la primera historia que tú dirías, quieres que conozcan todos los que nos están viendo, que digas, mira, aquí en América Latina, este caso que yo investigué, que estuve en contacto, que hablé con los testigos, me pareció realmente asombroso? ¿Alguno de lo que tú digas, esto sí no es algo que simplemente es un titular de la noticia, no? Aquí sí está sucediendo o sucedió algo asombroso.
1: Hay muchísimos que tienen que ver con muchas cosas. Sin dudas me gustaría hablarte de exorcismos, pero automáticamente cuando a mí me hacen esa pregunta, yo no tengo dudas en elegir un caso. Y no nunca dudo de cuál es el caso más asombroso que me tocó estar e ir, que lo hemos hablado nosotros muchas veces, que es el caso de Isla Colares, el caso de Operación Prato, de los Chupa Chupa, este fenómeno tan extraño que ocurrió en la Amazonía brasileña en el año 1977, en una isla, justamente la Isla Colares, que es una isla que está en un afluente del río Amazonas, a unos ciento y algo de kilómetros ya de su desembocadura en el océano, muy cerca de la ciudad de Belén do Pará, que es justamente la capital del estado de Pará, y que es era una isla en ese momento de pescadores, muy pequeña, con una población muy chiquita, y que de golpe un día regresa un señor al pueblo, un pescador, y dice que le había aparecido una luz arriba de la cabeza, que lo había paralizado, que de golpe del centro de esa luz había bajado algo. Algunos decían que era una luz más pequeña, otros que era una especie de tubo, y que le había o chupado sangre o quemado, y después lo había soltado. Tenía una quemadura este señor, y eso yo lo comprobé. Me imagino que este primer señor que apareció habrán dicho pobre borracho, o pobre loco, o vaya a saber uno. Pero pocos días después apareció una segunda persona diciendo lo mismo, y otra vez con una quemadura. Y a los días una tercera y una cuarta. Y la gente se empezó a asustar. Y una quinta y una sexta, cada vez más. Y de golpe, en medio de toda esa paranoia, en donde realmente empezó a haber mucho miedo, aparece una persona tan quemada que se murió. Se armó tal caos, tal terror, tal paranoia en la isla, que lo que dicen los relatos, no he encontrado las pruebas para saber exactamente hasta dónde es cierto, pero entre el 70 y el 80% de la población de la isla se fue. Dejaron a la isla prácticamente desierta, con muy poca gente. Quedó la médica que estaba curando a los heridos, que era justamente una médica residente muy, muy joven que estaba en el puesto sanitario. Quedaron algunos pescadores y algunas personas más, y el resto de la población se fue. Lo que pasa es que cuando se va la población, llega una sección, una comisión de la Fuerza Aérea de Brasil. Es una isla que está desconectada del continente, o sea, la única forma de llegar, que nos pasa en muchos lugares de nuestros países, es a través de un barco, de estas

incluso de Uruguay, que son playas que están sobre estos ríos, sobre el río Amazonas, por supuesto, y de toda esta cuenca y de la cuenca del Paraná más abajo también, es que parecen playas del Caribe. Tienen arenas muy blancas, palmeras. La diferencia es que en vez de tener un mar turquesa azul, ves una monstruosidad de agua negra que se mueve a una velocidad que es realmente hipnótica. Bueno, ahí se quedaron meses estos soldados, estos pilotos, estos soldados, está bien dicho. Se quedaron en las playas donde había ocurrido estos primeros avistamientos. Casi no hubo contacto con la poca sociedad que quedaba. No decían nada. Pasaron los meses, estuvieron creo que alrededor de 4 meses, y un día levantan todo el campamento y se van. Me imagino que los pobladores se habrán preguntado qué pasó, pero la verdad que no encontré nadie que me cuente si había llegado a una conclusión. Poco a poco la gente tenía que regresar a sus casas, empezaron a volver, la vida volvió a la normalidad, incluso los quemados volvieron a la normalidad. El caso quedó en la historia como los Chupa Chupa, y de alguna manera la isla empezó a forjarse una cuestión que tenía que ver con el fenómeno. Pasa el tiempo, estamos hablando, esto fue en el 77, en el año 90, mediados de los 90, 94, 95, 94, me parece que así no me falla la memoria. Dos personas que aprecio, uno lo recuerdo siempre, que es Ademar Baer y Marco Antonio Petit, otro de los grandes, grandes investigadores del fenómeno OVNI de Brasil, hacen una entrevista en televisión. Señor, vestido con un ropaje naranja muy extraño, Holanda se presenta de nombre y él cuenta que fue el responsable de toda esta operación en las islas, en la isla. Cuenta que él vio las naves, que él vio seres y que incluso se comunicó con estos seres. Hace algunos dibujos, muestra algunos elementos. Increíble o sorprendentemente después, 15 días después de dar esta entrevista, aparece sin vida, colgado de una manera muy extraña de su cama. Yo pregunté, ¿tiene que ver con el caso? La gran mayoría me dijo no, tenía otros problemas que fueron, pero bueno, contar esta historia y que pase eso es realmente sorprendente. Ya ahí terminaríamos con, yo creo que una de las historias más fuertes y más interesantes que yo he escuchado en mi vida, pero no termina ahí la historia. Algunos años después, creo que fue en el 97, perdón, lo de esta entrevista, porque en el 2007. Algunos años después, no, perdón, estoy muy mal con las fechas hoy, es 94 y 2004. Estos ufólogos de Brasil, junto a otros ufólogos, empiezan una organización que se llamó CLIG, que era Libertad de Información Ya. CLIG fue un movimiento en donde los ufólogos de Brasil le exigieron al gobierno, a las Fuerzas Armadas y a diferentes fuerzas que ellos sabían o suponían que habían investigado el fenómeno OVNI, que desclasificasen los casos que habían investigado. Fue un movimiento muy fuerte y muy exitoso. Entre otras cosas, lograron que la Fuerza Aérea desclasificase fojas y fojas de investigaciones OVNIs que habían realizado. Hay casos súper interesantes en esas hojas, incluso muchos que al día de hoy no se conocen. De hecho, estaba todo el modo en que trabajaban. Ellos trabajaban incluso con un dibujante tipo los criminalistas, que dibujaba lo que los testigos les iban planteando. Había un trabajo muy serio que estaban haciendo. Bueno, pero entre esos casos, el caso que desclasifican es el de Isla Colares. ¿Qué desclasifican? Desclasifican fotos, que se ven luces que están en todos lados, hoy se ven por todos lados. Desclasifican algunas fotos de testigos todavía con las marcas en ese momento mostrando las quemaduras que tenían. Y desclasifican hojas y hojas de información, desclasifican algunos dibujos de lo que habían visto. O sea, de alguna manera confirman que el caso había existido. Lo cual es una locura. O sea, pensemos, estamos en una isla, en medio de la nada, en medio de la selva, aparece una luz en el cielo, te paraliza, no te podés mover,

0: Baja otra luz, te quema o te saca sangre y se va. Es una película, o sea, esto, si lo contás que te pasó, no sé, en medio de una calle en Bogotá o en medio de una calle en Ciudad de México o en medio de una calle en Buenos Aires, no lo crees. Pero estaban los testigos, estaba este señor que confirmaba la historia y estaban los documentos oficiales que decían, nosotros investigamos este caso. Obviamente, entre los documentos no había ninguna conclusión, que es un poco lo que pasa siempre con el fenómeno de la desclasificación. De golpe te aparecen desclasificaciones de 20, 30, 40, 50 años y te dicen, fulano de tal vio una luz y fuimos a investigar. ¿Y cuál es la conclusión? Y no hay ninguna conclusión para que eso haya estado secreto 50, 40 años. Entonces, es muy extraño. 10 años después yo estaba haciendo una serie que yo quiero mucho, que se llama Contacto Extraterrestre, que es una serie con la cual recorrí gran parte del continente hablando de ovnis. Fueron 2 temporadas y un especial primero. Y junto a Demar Shevaer y a mi equipo de producción decidimos ir a la isla. Recuerdo que llegamos a Belén, que es una ciudad muy, muy hermosa y muy extraña. Todo en el Amazonas brasileño es extraño, es raro. O sea, los insectos son distintos, los sabores de las comidas son diferentes, el calor es, todo es distinto. Todo es, para alguien que no es de esta zona, es exótico este. Estás en medio de la selva más extraña y en teoría más impenetrable del planeta. Bueno, llegamos a esta ciudad que yo, y acá a mí me hizo acordar tanto, por ahí estoy totalmente equivocado, pero después de haber leído libros como, no sé, los libros de Henning Mankell, yo me parecía que estaba en una colonia portuguesa en África. Porque era ese tipo de construcción, por lo menos no estuve nunca en una colonia portuguesa en África, pero la genial pluma de Mankell era justamente lo que describía y lo que yo veía alrededor. Estuvimos un par de días ahí, averiguamos, estuvimos haciendo cosas, rentamos una camioneta y nos fuimos a la isla. Fueron 1 hora y algo larga. Esta es la parte más triste en el sentido que el paisaje de golpe tenía selva cerrada y de golpe tenías estos campos que parecían una llanura y una planicie y eran kilómetros de campo y no había ni un árbol. Entonces, eso fue la parte que más me choqueó de todo el viaje, sin dudas. Llegamos, nos subimos a la balsa, cruzamos a la isla, en el inicio de la isla hay un cartelón enorme con dibujos de marcianos, está muy, muy lindo. Empezamos a avanzar, fueron muchos kilómetros por la isla donde no había absolutamente nada, hasta que llegamos a Colares, al pueblo, y en el pueblo otra vez había esculturas de extraterrestres, había paredes pintadas, la verdad que estaba todo muy bien, y empezamos a recorrer el pueblo. Nos encontramos con uno de los periodistas de la isla que nos contó la historia de nuevo, nos llevó a ver a una de las testigos, que todavía tenía las marcas en el brazo. Después fuimos a ver a otro pescador que ya era bastante, bastante viejito y también tenía las marcas. Los dos nos contaron cosas extrañas. Te diría que lo más extraño que nos contaron es que a partir de esas quemaduras ellos habían tenido problemas de salud toda su vida. Contaron sus casos, contaron cómo había sido su experiencia, que no se podían mover, de que sentían como algo los pinchaba y que después los dejaba. Recorrimos el lugar, pasamos la noche en la playa de los avistamientos con cámaras infrarrojas a ver si veíamos algo. De hecho, están esas imágenes por algún lado. Obviamente no vimos nada, pero fue una experiencia increíble. Dormimos en la isla, la recorrimos. De hecho, yo me acuerdo, tengo una foto con fuimos al muelle con un pescado de unos colores extraños y unas formas rarísimas de que era de la mitad del tamaño de mi cuerpo. O sea, vimos cosas muy extrañas. Al día siguiente nos subimos a la camioneta, salimos de la isla y nos fuimos a una ciudad muy cercana que se llama Paragominas o Petrópolis, no recuerdo cuál de las dos era. Y ahí fuimos a ver a una persona que vale la pena escuchar siempre, que se llama Belaide Sessim. Belaide, hoy una señora bastante mayor, era esta médica residente que te conté que estaba en el puesto y que se quedó. Y ella nos contó otra historia. Ella nos contó la historia de su vida, que ella era médica, que había tenía que le habían asignado ese lugar para hacer su pasantía, para terminar la carrera, y que ella fue la que empezó a curar a estos quemados que aparecían y que en un momento no daba abasto de la cantidad de quemados que tenían. Contó que casi todo el pueblo se fue, que ella se quedó. Y lo más loco que me contó fue que una tarde, un día, ella estaba con su auto recorriendo. De golpe ve una luz arriba del auto. Y ella cuenta que empieza a acelerar y empieza a doblar y escaparse. Y la luz la perseguía. Lo que ella contó es que lo que vio arriba de esta luz, me lo dibujó y todo, era como una especie de esfera. Y que ella veía dos seres rubios altos arriba de la esfera. ¿Qué te puedo decir? Es lo que nos contó, lo tengo en la entrevista que le hice y nos sorprendió muchísimo. O sea, vos fíjate cómo todo lo que pasa alrededor del caso va solidificando una historia que, como primer punto, yo te tengo que decir que ahí ocurrió algo totalmente fuera de lo normal. Pero sigue la historia, porque después de eso regresamos a la ciudad, a Belén. Y ahí nos juntamos con otra mujer, gracias a los contactos de Ademar Jebaer, que aparte siempre tuvo una generosidad gigante con todos los documentales que yo hice. Llegamos ahí y me presentó una mujer que se presentó, no, yo no recuerdo el nombre, les pido disculpas, pero se presentó como la hija de quien en ese momento era el gobernador militar del estado de Pará. Porque en ese momento había una dictadura en Brasil. Y lo que ella nos dijo en medio de toda la charla, que obviamente el padre era parte de los que había ordenado la investigación, pero lo más loco es que me dijo que, no recuerdo si era todos los viernes o un viernes por mes, toda la cúpula de militar de Pará se juntaba en su casa a ver las filmaciones de las naves. Eso no lo hemos visto nunca. A ver, descartemos. Podríamos estar hablando de que probaron en medio de la Amazonía un arma. Sí, claro, pero estamos hablando que esto fue en el 77, hace casi 50 años. Yo no he visto ninguna guerra, un rayo láser que paralice a la gente y que la queme. Y después de 50 años, si hubiese sido un arma secreta, debería estar en algún lado. ¿Qué otra cosa podría haber sido? A mí no se me ocurre, no hay nada normal ni nada común que yo conozca que pueda llevar a lo que ocurrió en ese lugar y a todos los relatos de esta gente.
1: Jorge, es increíble porque tú nos estás contando que estas luces tan famosas en el mundo del misterio, las famosas luces chupa chupa, que son como una especie de esferas que la gente ve y que tiran rayos, como tú dices, lanzan rayos, la gente queda a veces paralizada, incluso con marcas en la piel, que la médica que tú nos contaste los revisó y se dio cuenta de qué era lo que tenían ellos. Y además de eso, el coronel Holanda Lima, que es el coronel que los va a investigar, después aparece, como dicen, desvivido, desaparecido, él mismo hay una soga, él mismo fallece
0: No, no,
1: allí.
0: yo no sé hasta dónde podemos contar, pero se acuesta del cabezal de la cama con un cinturón, es rarísimo.
1: Es rarísimo y además él es el coronel en un gobierno militar que está investigando estas apariciones. Y luego te dice, que esto es asombroso, alguien que es sobrina de uno de estos militares, del gobernador militar de la región, que se reunían todos los jueves a ver los videos de estos objetos. O sea, hay algo allí que pasó en la Amazonía de Brasil que todavía no entendemos, que todavía no se sabe, pero que sí hay evidencias en teoría de los militares, de esto que estuvo allí que no sabemos qué es.
0: Sí, que pasó, que sigue pasando, porque hay relatos, de hecho hay una investigación maravillosa de Juan G. Vallejo, que sigue pasando en diferentes lados de la Amazonía. Entonces, eso es lo más extraño que hay alrededor de este caso.
1: Que tienen diferentes nombres, ¿no? En Perú les llamarán pistacos, en Colombia les llaman los mochacabezas, pero en toda la Amazonía se ven esas extrañas esferas de luz que parecen estar en toda la selva, sobre el dosel, que parecen flotar, que se acercan, que traen una persona adentro y que le hacen daño a las personas. Estos no son los que vienen a dar mensajes de amor ni de paz, estos vienen, algunos dicen que a robar grasa humana, otros dicen que a herir a las personas, como si hubiera algo especialmente en esa Amazonía, porque estos casos solamente los he escuchado en estas zonas.
0: Tenés un caso parecido sin ataque, pero hay una esfera muy grande que apareció, debería recordar el nombre, es en las Islas Canarias, también en la década del 70, con dos figuras así muy parecidas arriba de las islas, y el testigo también fue un médico, que es bastante interesante, no ocurrió nada de esto. Pero yo cuando leía y cuando investigué ese caso era muy parecido, no al relato de los pescadores, no al relato que es que de lo desclasificado, pero sí es muy parecido al relato de Belaid de Sassim.
1: Y Jorge, hablando de estos casos, hay un caso que a mí me parece fabuloso, que tú has investigado. Creo que es la persona que más cerca ha estado de este caso, que quería preguntarte, que tiene que ver con un médico también en una zona de bosques, pero estás en Bolivia. Para mí, este es uno de los casos más asombrosos, que tú eres la persona que más, estoy seguro que eres la que más ha investigado y que ha entrevistado al testigo. Y es un doctor que afirma haber entrado en contacto con un extraño ser en medio de un bosque.
0: Mira, es un caso que decir que lo investigué no sería justo, porque en realidad él es Paul Parada, es el que me contacta a mí para contarme el caso, que fue algo muy loco. Hace algunos años, que habrá sido 2020, 2021, yo me acuerdo que estaba de vacaciones en la provincia de Salta, en Argentina, y me llega un mail. Al mail de mi podcast de La Huella OVNI, con un mail larguísimo, con fotos, con material adjunto, y yo me puse a leer. Y era el mail de Paul Parada diciéndome que quería contarme su historia, su experiencia, que él no estaba acostumbrado a vivir o a relacionarse con temas en torno al fenómeno OVNI, pero que después de lo que le había pasado, él escuchaba podcasts y trataba de informarse y que le había gustado mucho el mío y que mi voz lo tranquilizaba. Nada, me contó algunas cosas y me contó la historia. La historia me pareció increíble, de hecho me pasó fotos del lugar, me pasó su título de médico para decirme soy médico de verdad, me pasó un montón de cosas. Le escribo, le digo estoy de vacaciones, esto es increíble, decime cuándo te puedo llamar y le pasé el teléfono. Yo creo que hablamos esa misma noche y me contó exactamente lo mismo, pero no me lo contó de memoria, o sea, a mí lo primero que me llamó la atención de Paul era la cantidad de detalles. Paul lo que me contó es que fue en el año 2019, que estaba en uno de estos enormes incendios que se dan en Bolivia, que hacen lamentablemente cada vez en nuestros países, en más lugares. Y que él como médico también es bombero voluntario y que era parte de una cuadrilla que estaba combatiendo un incendio muy grande donde había cuadrillas de bomberos de distintos países, de toda América, de Europa, o sea, era muy grande y había mucha gente trabajando. Una de esas noches, él decide quedarse en el puesto de guardia, sale todo su equipo con un segundo médico que es su hermano y él se queda solo. En medio de la noche estaba ahí y de golpe ve una persona acercarse. Una persona que él cuenta que era alto, rubio, y que tenía una manta, un poncho, con la figura del presidente de ese momento en Bolivia. O sea que eran las mantas que estaban repartiendo entre los bomberos para no tener frío. Se le acerca, lo ve. Él cuenta que le habla en un español perfecto, que le cuenta que necesita ayuda. Paul se presenta, además, se saca la manta y lo que dice es que debajo tiene un traje muy extraño, un traje como de licra, muy pegado al cuerpo, todo azul, con puntos y rayas alrededor, que le llamó la atención, pero él dice, ¿será algún tipo de traje ignífugo? Porque él lo veía como un europeo del primer mundo, será algún tipo de traje nuevo. Sí, bueno, no le llamó la atención. Y en un momento Este señor, vamos a llamarlo señor, se baja el traje para mostrarle qué es lo que tenía y tenía un tajo muy grande en el brazo. Lo primero que a Paul le llama la atención es que el traje no tenía mancha. O sea, no había pasado, tenía una lastimadura grande y no había pasado la. Y entonces él le dice, ¿qué te hiciste, hermano? Y acá es donde viene lo más extraño, porque lo que me cuenta Paul, que de hecho está en todas las entrevistas que le he hecho, es que le dice, fue un cachorro de puma. Pero se lo dice sin hablar, se lo dice telepáticamente. Ahí él entra en pánico, no sabe qué hacer, al final terminan entrando porque lo tiene que atender, es médico por sobre todas las cosas, está más de 40 minutos cosiéndolo, suturando, arreglando esta herida que tenía. Y en todo ese momento él trataba de no pensar porque no sabía si esta persona se podía meter en su cabeza, cómo era. De hecho, termina diciéndole tranquilo y hasta le da su nombre. Y cuando termina de coserlo, lo que cuenta Paul es que él le pide que lo acompañe afuera, le baja un poco la presión, lo lleva del brazo. Y cuando sale, él ve un objeto arriba de los árboles. Él contaba que era del tamaño de un ómnibus. Y debajo veía unos seres medios, no quiero faltar a la verdad, porque él no decía grises, sino que los decía como más medios verdosos, grises, pero que Paul decía que para él no tenían vida, que para él eran robots. Se asusta mucho, se va adentro, y lo próximo que se acuerda que es de día. Guarda las gasas con la sangre que tenía, que es su evidencia de que algo extraño pasa, y a partir de ahí empieza una historia que es donde él me contacta para ver qué hacer. Y hubo un trabajo de mucho tiempo para investigar esas. En este momento se está empezando a investigar, todavía no hay conclusiones, pero yo creo que prontito, prontito va a empezar a haber conclusiones de qué pasó. Ahora, las conclusiones pueden ser tan amplias que puede llamar muchísimo la atención lo que pase con este caso. Yo lo he entrevistado muchas veces, hablo con él, no sé si todas las semanas, pero prácticamente todas las semanas desde aquel momento. Yo le creo, no sé qué es. Vos sabés que mi postura es, yo no creo, no planteo que todo lo inexplicable o todos los ovnis son extraterrestres, porque no lo sé. Sí sé que son ovnis. No sé cuál es la procedencia y yo creo que a Paul le pasó algo único, algo inexplicable, algo increíble y que él, con un grupo de gente que lo estamos acompañando, estamos tratar de entender a ver si logramos tener una explicación, especialmente y primero por él, porque él necesita entender qué es lo que pasó. Lo interesante es que él sabe que lo que pasó es real, tiene muchos, muchos elementos para plantear que lo que le pasó es real. De hecho, es una persona que le cuesta hablar de esto. La primera vez que hicimos una entrevista un poquito más masiva, o sea, mi canal es muy chiquito en ese sentido, pero cuando hicimos una entrevista un poco más masiva en el canal de Johanan Díaz, tuvo muchos, muchos problemas en donde trabajaba, lo empezaron a seguir los medios. Paramos, estuvimos muchos meses sin hacer nada, después empezamos a hablar muy de a poquito, él empezó a responderle a la gente que escribía comentarios en las entrevistas que yo había subido en mi canal y poquito a poquito está avanzando en un caso que es fuertísimo y ojalá podamos llegar a una explicación. Por un lado, todos queremos tener una explicación de todo esto. Tener pruebas, tratar de entender, pero por sobre todas las cosas porque él lo necesita.
1: Y es un caso asombroso, Jorge, porque como lo has contado, es un médico que de repente, en medio de un incendio, aparece una persona,
0: Médico y bombero, o sea, es
1: médico y
0: una
1: bombero.
0: persona preparada para manejarse en tragedias y en situaciones extremas.
1: Y este médico y bombero, como dices, se encuentra con un hombre herido que se comunica telepáticamente.
0: Sí.
1: Y después viene todo esto, pero tú me hablaste al comienzo de esta charla de un lugar que te encanta. Un lugar que sigue siendo un misterio, un lugar donde supuestamente se cultivaban repollos, tomates gigantes. en México. Es uno de los casos más asombrosos de la historia del misterio, porque incluye un montón de fenómenos y hay unas fotografías que son asombrosas que muestran por allí unas hortalizas gigantes. ¿Qué fue lo que pasó en ese valle en México y por qué hablan de esto que son frutas monstruo, perdón, hortalizas monstruosas que todavía siguen siendo un enigma, ¿no?
0: El país de las siete luminarias, el Valle de Santiago, es uno de los lugares más mágicos e increíbles que me tocó visitar. Fui varias veces. La primera vez que hice un documental sobre el Valle de Santiago fue justamente para esta serie que te decía, para Infinito. Después lo repetí y volvimos a hacer el país de las siete luminarias para Inexplicable en la segunda temporada o la tercera temporada en History Channel. No, en la primera temporada, en el capítulo que eran lugares imposibles o increíbles, que era el país de las siete luminarias, era la zona del silencio, eran dos o tres lugares más. Tiene varios misterios el Valle de Santiago. Lo primero que te podría nombrar para ir de lo más antiguo a lo más moderno es sus siete volcanes, que según Guadalupe Rivera, la hija de Diego Rivera, tienen la misma forma que la Osa Mayor. Esos siete volcanes son muy extraños y en cada uno pasa algo distinto. En uno hay un lago que durante mucho tiempo se ponía rojo cada vez que había un terremoto en alguna parte del mundo. Muchas veces se puso rojo el lago y después ocurrió un terremoto muy grande. En otro se decía que había un monstruo e incluso la leyenda de una mujer que aparecía alrededor del lago. Otro parece Marte, es increíble, o la Luna, si querés. En otro hay un pueblo adentro del cráter del volcán. Y todo alrededor de todo esto ocurren diferentes misterios constantemente. Óscar Arredondo, que es quien más investigó este lugar y es el fotógrafo local de ahí, tiene muchísimas fotos extrañas. Muchas fotos de luces y de ovnis que él tomó en los cielos de toda esta zona. Y después está el caso más famoso, que es el caso de las verduras gigantes, que empezó a ocurrir en el año 77. Don Carmen era un agricultor que trabajaba con su familia y en un momento empezó a cultivar en su parcela diferentes verduras de tamaños descomunales. Hay fotos que están por todos lados de maíz, de hojas de maíz de varios metros de altura, betabeles o remolachas del tamaño de la cabeza de una persona, y así muchísimas verduras, cebollas gigantes, unos zapallos que entraban dos por camioneta, era una locura. Estas verduras eran reales, las fotos no eran trucadas. Y empezaron a pasar muchas cosas porque lo empezaron a anunciar como que ellos tenían la clave para acabar con el hambre en el mundo. Y se empezó a investigar. Y de hecho, un grupo de científicos, incluso en un momento, hasta los desafió a cultivar en las parcelas de al lado a ver si lograban los mismos efectos y no los lograban. Todo terminaba siendo un misterio, ¿no? Porque nadie sabía cómo las había hecho, si había una receta extraterrestre, si pasaba algo con el lugar, si había algo extraño, nunca se supo. Yo estuve ahí por primera vez en el año 2006, 2007, y yo vi verduras gigantes, no de ese tamaño, pero sí vi betabeles del doble o del triple. Betabeles son remolachas, no sé cómo le dicen en Colombia. Acá
1: Remolachas.
0: en México le dicen betabeles, en Argentina también es remolacha. Remolachas de este tamaño vi.
1: Increíble.
0: No me animé a comerlas. Y vi muchas verduras de este tamaño, que la verdad que me llamó la atención. Las fotos que se ven eran el doble de lo que yo vi en ese momento. Yo recuerdo que charlando con Óscar Arredondo, él hablaba de una receta extraterrestre o algo que tenía que ver con eso. Una de esas charlas que tuve con Don Carmen, él nos habló de otra cosa. Él nos habló de algún científico alemán que se había acercado y le había dado una receta. Esto me lo contó en medio de muchas otras cosas que me fue diciendo. No podría decirte si es verdad o no. Pero lo que pasa en esta zona es que hay demasiados misterios uno atrás de otro. ¿Qué pasó con las verduras gigantes? Pasaron al olvido, no sé qué pasó, no entiendo. Como no pudieron replicar la receta, yo pienso que se rindieron en que era algo que sabía hacer solo este agricultor, porque no era que ocurría con todos los agricultores alrededor. Y nunca sabremos qué pasó. De más está decir que en realidad el hambre en el mundo no es por la falta de producción de alimento, porque el alimento lamentablemente se tira, pero hubiese sido lindo saber que se podían tener una producción de alimento muchísimo más grande.
1: Y es que es asombroso, Jorge, porque se ve realmente un coliflor gigante,
0: Sí.
1: una remolacha del tamaño prácticamente una llanta de tractor. Eso es unas cosas gigantes, unos maíces que podrían ser. O sea, y las fotos están.
0: Las fotos están por todos lados, las fotos las sacó justamente Óscar Arredondo, que es quien durante muchos, muchos años, muchísimos años, se dedicó a registrar todos los eventos misteriosos que ocurrían en esta región de Guanajuato, aquí en México.
1: Jorge, y aparte de esto, tú has investigado muchos otros fenómenos, has estado viajando por toda América Latina que no tienen que ver con estos objetos voladores, sino con otras cosas más.
0: Sí, claro.
1: Sé que has investigado, por ejemplo, casos que tienen que ver con duendes, sé que has investigado casos que tienen que ver con desapariciones,
0: Sí.
1: sé que tienes también casos increíbles que, de exorcismos, en contactos con el demonio, encuentros infernales. ¿Nos podrías contar alguno de esos casos que ya no tienen que ver con la ufología, sino con otras, que tú digas, este, sí es algo que me habla de lo invisible, de esos mundos posibles?
0: Déjame linkearte a otro caso que no tiene que ver con eso, pero que tiene que ver,
1: Vamos
0: pero es
1: para
0: así de
1: allá.
0: rebelde que soy.
1: No importa, no importa, vamos para allá.
0: ¿Qué son los monstruos? ¿Qué es la criptozoología? La criptozoología es algo que a mí me fascina porque, obviamente, cuando uno se pone a leer de criptozoología, lo primero que te dice es, bueno, apareció el celacanto, apareció el calamar gigante. Y no es una tontería, es cierto. También es cierto que cuando tenemos un microscopio vemos monstruos como el tardígrado, que si lo viésemos en nuestro tamaño sería digno de cualquier película de terror.
1: Y además indestructible, o sea, lo envían, el tardígrado lo envían al espacio y no le pasa nada. Le
0: Sí.
1: colocan fuego y no se quema, o sea, y está ahí, se pueden ver,
0: Sí,
1: y
0: sí,
1: le
0: sí.
1: dicen que parece un osito, pero cuando uno lo ve más grande, no es un osito,
0: No.
1: es un monstruo, le dicen el osito indestructible, y existen los tardígrados.
0: Por eso, y entonces, yo te hablaba de que había un monstruo en uno de los lagos de ahí. Hace muy poquito hice un viaje a Escocia, a la ciudad de Inverness, que es donde termina el río Ness y empieza el lago Ness. Y estuve navegando, buscando y contando la historia de Nessie, del monstruo del lago Ness, seguramente el monstruo más famoso de la historia. Y empieza o sea, todo lo que pasa ahí es fascinante. El lago tiene una oscuridad profunda, tiene muchas cosas que llaman mucho, mucho la atención. Primero lo recorrí en su contorno, hay castillos abandonados. La verdad que es un lugar increíble, es un paisaje alucinante. Y después lo navegué. Y después empecé a investigar los casos, porque el planteo que uno tiene, a ver, hay dos contradicciones muy grandes que pasa con la gran mayoría de estos monstruos que están en distintas partes del planeta. Hay historias de monstruos en lagos. Usualmente te hablan de plesiosaurios, te hablan de alguna especie de brontosaurio, o sea, de dinosaurios con cabeza, con cuello largo, que de alguna manera sobrevivieron y evolucionaron en profundidades de estos lagos donde pocas veces se los vio. Esta teoría en realidad tiene un defecto muy grande. Todos estos lagos, tanto la gran mayoría de estos lagos son lagos que se formaron en la última glaciación. O sea, son lagos glaciares. La última glaciación fue hace 12.000 años. Ponele que sea una glaciación anterior. Nosotros en el cuaternario estamos entrando ahora, estamos saliendo de la tercera glaciación para entrar en la cuarta. Que haya sido en la primera, que haya sido hace 150.000 años, 200.000 años. pero jamás podríamos llegar a la edad de los dinosaurios con esa cantidad de años, o sea, tendríamos que estar hablando de millones de años. Entonces ahí sería extraño que fuesen dinosaurios desde ese punto de vista, pero puede haber monstruos sin dudas en este tipo de lagos. Vamos a descartarlo desde el otro punto de vista, turismo. Siempre se acusó que la imagen más famosa del lago Ness la había hecho un periodista de uno de los periódicos locales para generar turismo, para generar caos, etcétera, etcétera. ¿Sabes cuándo aparece el primer relato de Nessie? En el año 500. Un santo que tiene una epifanía habla del monstruo en el lago. Y a partir de ahí hay relatos constantemente de gente que ve el monstruo en el lago. Constantemente hasta hace 4 años atrás. O sea, hay prácticamente 1500 años de personas que ven el monstruo en el lago o que ven monstruos en el lago, porque por ahí no es uno solo, sino es una familia o algo que va evolucionando. Teorías hay un montón. Yo recuerdo hablar con investigadores que hablan de que podrían ser algún tipo de mantarraya que haya evolucionado de manera distinta. Esto aparece, por ejemplo, en Chile. En Chile, en uno de los lagos, aparece un monstruo que ven los mapuches, que se llama el cuero, que es como una especie de cuero de animal tendido con dientes hacia afuera, y cuando te acercas, agarra y te lleva. Entonces podría ser, hay relatos que podría ser algún tipo de ballena o de tiburón gigante que haya sobrevivido en estos lugares, algún tipo de animal que todavía no conozcamos. ¿A qué voy con esto? El lago se buscó, hay cientos de historias, de hecho están hasta los submarinos caseros que hacían los escoceses para meterse al lago y tratar de encontrarlo. Se lo buscó por todos lados y nunca se encontró nada. Siguen apareciendo algunos relatos, pero nunca se lo vio con pruebas totalmente indiscutibles. Pero ¿cómo puede ser que haya tantos relatos de monstruos en diferentes lagos del planeta? Y que todos coincidan incluso en lugares donde por ahí hubo 10, 12, 15 mil años de no contacto entre los que cuentan de un lado y del otro. Entonces, para mí son temas que por lo menos merecen la duda a investigar, no descartar el turismo. Que seguramente hay muchas de esas fotos que fueron turismo, sin dudas. Hay mucha movida alrededor del turismo, pero cuando vas a la génesis de estas historias, son mucho más antiguas que el turismo.
1: Jorge, es increíble lo de los monstruos lacustres, esos monstruos que están en
0: Sí.
1: los lagos. ¿Por qué? Porque no solo están ese que tú recorriste, tú fuiste al lago Ness, lo buscaste, pero también sé que tú has trabajado, has hecho investigación, has hecho documentales en otros lagos que ya no son europeos, sino que están aquí. Sé, por ejemplo, que en Paraguay se habla de un monstruo de un lago, que se habla en la Amazonía de una serpiente anaconda gigante, que muchos
0: La
1: indígenas dicen
0: Boitata.
1: la Boitata, que dicen, o la Yacumama
0: O
1: también,
0: Yacumama, que es el mismo ser.
1: que dicen que ha roto la selva y que se ven a veces caminos enteros por donde pasa, tumbando los árboles. Pero hay uno que yo sé que conoces muy bien, porque es de tu país en parte, con Chile, que es el Nahuelito, el monstruo del lago Nahuel, que es como el Nessie latinoamericano, porque es muy famoso. Y hay gente que dice que lo ha grabado o que lo ha visto. ¿Tú conoces algo del Nahuelito?
0: El Nahuelito es el monstruo que aparece en el lago Nahuel Huapi, que es el lago que está al pie de la ciudad de Bariloche, en Argentina. Es un relato que se vincula mucho al relato del cuero que te decía. Es un relato que aparece hace mucho tiempo, en la década del 20, si no me falla la memoria. Si no, disculpen, busquen las fechas bien, pero son demasiadas fechas las que estoy dando. El director del Museo del Zoológico de Buenos Aires, Clemente Onelli, decide hacer una expedición para ir a buscarlo. Él plantea la hipótesis de que es un plesiosaurio, van al lugar, no encuentran nada, pero dice que lo encuentran y después termina haciendo un chiste en la ciudad de Buenos Aires llevando un dinosaurio de papel maché por las calles. Más allá de la burla, desde mucho tiempo antes hasta hace muy poco, hay mucha gente que ve el monstruo en el lago. De hecho, hice varios documentales en donde me he encontrado con distintos testigos contándome cómo de golpe ven una aleta gigante salir y meterse en el lago. Otros hablan de algo que parece como una especie de serpiente gigante zigzagueando en el lago. A ver, el último que hice, que fue para Inexplicable también, era una pareja, ella o el periodista, perdón, no lo recuerdo, que hay un video de lo que estaban viendo. Hace muchos años recuerdo un inmigrante suizo que tuve que tener una charla de fácil 2 horas con ciervo ahumado y cerveza, tratando de convencerlo de que aparezca en cámara contándolo, que al final lo logré. Al final contó qué era lo que había visto. O sea, hay muchas historias. Y también varios de los investigadores incluso planteaban la posibilidad de que toda esa parte que en algún momento fue fondo marino, estamos hablando de la Patagonia, se podría haber quedado algún tipo de tiburón o algún tipo de ser grande que no se lo haya visto y que sea lo que se está viendo. De hecho, uno de los investigadores, no tengo el dato para corroborar que sea cierto, pero me decía que en el río Limay, que es uno de los ríos que termina uniendo esa parte del continente, que es pegado a la cordillera con el océano Atlántico, se habían encontrado restos fósiles de tiburones a muchos kilómetros de donde hoy está el mar. Entonces ellos nunca habían terminado de descartar que hubiese algún tipo de ser o de... Sí, de ser, es un ser que haya evolucionado de manera distinta, que eso es lo que tenemos que plantearnos como primer punto siempre. Ahora, el lago Nahuel Huapi es muy grande, hasta hace muy poquitos años ni siquiera tenían definido cuál era la profundidad, hoy sí está definida esa profundidad, pero tampoco nunca se lo pudo investigar completamente.
1: Jorge, y es que voy a decir algo aquí que no es tan paranormal, pero que a mí me aterra. Seguro conoces este caso, nunca hemos hablado de él. Antes de que nos cuentes ahora sí más tarde de duendes, porque estoy que escucho tus historias de duendes, si las tienes, que estoy seguro que sí. Y es que yo recuerdo alguna vez que fui a Argentina, que me habían dicho que habían encontrado en una cueva que le llaman la cueva del Miltodonte, como un pelo, como la lana, como el cuero de un animal que nadie sabía qué era, y cuando se dieron cuenta era un cuero momificado de un animal que ya no existe, una criatura que era como una especie de oso gigante, el Miltodonte.
0: Gliptodonte.
1: Eso, y que lo han buscado por todas partes, pero tienen la piel y lo tienen en un museo en Buenos Aires. Y sé también que tú has investigado otras criaturas extrañas de la Amazonía que dicen que existen, que son tal vez perezosos gigantes que estaban en el tiempo extintos. Se cree que ya se extinguieron, pero por las descripciones, tal vez viven esas bestias entre la selva, que es el Mapinguari. Podemos hablar algo de esa búsqueda de ese ser extraño que muchos indígenas dicen que lo han visto de frente o que incluso lo han intentado cazar.
0: Los gliptodontes son, como bien decía, son estos armadillos, estos perezosos gigantes. Hay diferentes. De hecho, en Buenos Aires, en uno de los museos de ciencias naturales, hay 7 u 8 rearmados. Los huesos son gigantes, son muy grandes. Yo hace muchos años estuve en un lugar a unos 800 kilómetros de Buenos Aires que se llama Tres Arroyos. Haciendo una excavación donde habían encontrado los huesos de un megaterio, en realidad, que es el nombre correcto, asociados a una punta de flecha. O sea, había alguien de nosotros que había matado a uno de estos perezosos gigantes. La revolución y el documental que estaba haciendo en ese momento, que no era de misterios, tenía que ver con que el cálculo era que estos grandes mamíferos, como bien sabemos, murieron en la última glaciación. Hay un debate muy grande si gran parte de estos mamíferos los extinguió el ser humano cuando entró a América o se extinguieron solos o qué fue lo que pasó. Hay muchísimos animales que desaparecieron y que son base de la criptozoología. Uno de ellos era el megaterio. El debate que yo estaba haciendo en ese documental, que es anecdótico y no tiene nada que ver con esto, era sobre poblamiento americano. Si el hombre había entrado hace 12.000 años en la teoría de Clovis, cruzando el estrecho de Bering congelado y desde ahí había bajado hasta el sur, ¿cómo podía ser que un animal que se había extinguido hace 15.000 años lo hubiese matado una flecha? Las opciones son o el ser humano estaba antes o los animales estos vivieron mucho más de lo que habíamos calculado. Honestamente, no sé en qué terminó esa investigación. Debería ver si contacto a alguien porque estoy hablando de algo que hice hace unos 15, 20 años o más. Los megaterios empiezan a aparecer como diferentes relatos, sobre todo con el Mapinguari, por supuesto, pero con otros seres que se van viendo en diferentes zonas del norte de Argentina hacia arriba. Hay un relato en toda la zona de las cataratas del Iguazú de un ser que se llama el Salvaje, que tiene una descripción muy parecida. Algunos lo describen como un ser humano, pero con los pies al revés, con el estómago abierto y muy, muy peludo. Que es un poco cuando vas a los relatos y a las historias del Mapinguari, en realidad hablan de que es un brujo que se transforma en animal para proteger a la naturaleza, algo muy parecido a lo que aquí en México se llaman nahuales, que son también hechiceros, brujos que se transforman en animales. Este sería un hechicero que defiende a la naturaleza, eso es el Mapinguari. Pero después hay mucha gente, de hecho, hay un par de investigadores súper interesantes que dicen haberlos visto y lo que ellos vieron era una pequeña manada de perezosos gigantes. ¿Quién sabe qué puede pasar? No lo sabemos, pero volvemos a lo mismo. Nosotros nos creemos que tenemos el mundo totalmente controlado y el avión de Malaya no aparece, así que tan controlado no tenemos el mundo.
1: Claro que sí. Y hay más cosas que uno no encuentra. Hay cosas que todavía no tienen solución ni resolución. Y ahora sí, ya estamos casi llegando al final, pero quiero esta historia porque lo había dicho desde el comienzo y quiero escuchar esas historias que Jorge ha buscado por América Latina. Esta vez sobre esas, puede ser criaturas ya no criptozoológicas. Si tienes alguno de estos encuentros con duendes o exorcismos o monstruos.
0: Tengo de todo.
1: De estos duendes, porque estas historias, lo quiero decir, nuestros seguidores les encantan las historias de duendes.
0: Hay muchas historias de duendes. O sea, a mí me gusta siempre tratar de ir a relatos antiguos en donde pueda haber algo que continúa hasta el día de hoy. Aquí en México hay un debate muy grande, sobre todo en el sur, en toda la cultura maya, en donde los mayas hablaban de unos seres pequeños que son los aluxes. Que no está tan claro porque también cuando yo hablaba con algunos antropólogos y arqueólogos, no hay nada escrito sobre estos aluxes, pero hay muchísimo relato verbal de seres pequeños, otra vez guardianes de la naturaleza, que a los que había que pedirles permiso para construir, para tirar un árbol, para vivir, y que eran terribles y de verdad defensores de la naturaleza. De hecho, hay una historia que a mí me llamó mucho la atención, que no tiene tantos años. Y vamos a viajar un poquito al Caribe mexicano, a Cancún. Cuando empiezan a crear Cancún era un lugar que no existía, ¿no? Estamos hablando de era un lugar de serpientes y selva y pantano. Y de golpe empezaron a construir en este lugar uno de los complejos vacacionales más increíbles del mundo. Hicieron uno de los aeropuertos donde vienen aviones de todo el planeta. Y tuvieron que conectar todo eso. Y lo que contaban en un momento es que hace algunos años quisieron ampliar el puente que conectaba el aeropuerto tanto con la ciudad como para ir para Playa del Carmen, Tulum, etcétera, que era el puente de Nizuc, Cancún. Empezaban a construir el puente, se iban y cuando llegaban al día siguiente todo lo que habían hecho se había roto o las máquinas estaban destruidas o siempre pasaba algo. Y era muy extraño porque no podían avanzar, estaban perdiendo mucho dinero, no sabían qué hacer. Y uno de los obreros en un momento le dice a los ingenieros, es que nadie le pidió permiso a los aluxes. ¿Cómo? Y empiezan a contarle la historia de que estos defensores iban a cuidar el medio ambiente y había que pedirles permiso. Me imagino que habrán pensado que era una tontería, siguieron pasando los días, los accidentes seguían ocurriendo, no se avanzaba y al final decidieron rendirse, llamaron a un chamán maya, hicieron una ceremonia para pedirle permiso a los aluyes, construyeron una pequeña pirámide como ofrenda a los aluyes y terminaron el puente. Hace muy poquito quitaron esa pirámide para hacer una ampliación y empezaron a haber accidentes en el lugar. Pasé hace un par de meses y está la pirámide de nuevo. Creer o reventar. Y hay muchas de estas historias alrededor de estos seres que viene desde México hasta el sur del continente. En toda la zona guaraní también tenés una enorme cantidad de pequeños seres. Algunos que parecen súcubos o íncubos, muchos que terminan culpando de embarazos no deseados y demás. Pero está el Yacyatere, hay un montón de muchos de estos seres. Y por otro lado, hay pueblos que dicen que están totalmente rodeados de estos duendes, hay símbolos, hay mucha gente que aparece con trenzas que no tenía, caballos que aparecen en las crines con trenzas que no tenían, y cosas que desaparecen y aparecen, y que muchas veces se los acusa a estos pequeños seres que algunos han afirmado muchísimas, muchísimas veces haberlos visto. A mí no me tocó nunca.
1: Jorge, es increíble todo lo que me has contado. No te voy a dejar ir sin una historia que a mí me encanta. Y esta es mi historia personal que te quiero preguntar. Porque cuando me la contaste una vez, cuando teníamos un programa que se llama Más Allá, nunca se me ha ido de la forma como me la contaste. En muchas partes de América Latina hay esas figuras: aluches, chaneques, duendes, muquis en Perú, muquis de la montaña, gente menuda, trasgos en España. Tienen mucho nombre, que son siempre
0: Sí.
1: estas criaturas. El pombero también, esta criatura entre Paraguay y Argentina y el sur de Brasil. Pero hay un. Esto es una historia que me parece muy interesante porque mezcla una pasión que a ti te gusta y también le gusta a mi esposa, que es el rock argentino. Lo quiero decir aquí al aire. Y hay un grupo de rock que se llama Los Enanitos Verdes. Y ese grupo de rock que se llama Los Enanitos Verdes, que tenía un cantante muy, muy, muy talentoso, que era el Marciano, le decían el Marciano Cantero. Surge ese nombre por uno de los casos de misterio más renombrados en algún momento en Argentina, que incluye incluso una evidencia fotográfica en un lugar preciso, lleno de misterio, donde supuestamente sale un pequeño humanoide dorado, como una especie. ¿Nos puedes contar esa historia un poco?
0: Todo empieza en Mendoza, que es la ciudad de donde son o eran oriundos los Enanitos Verdes, un grupo que triunfó en todo el continente y que por muchísimos años, estamos en México, ahora vivieron aquí y fue el lugar donde más triunfaron. Marciano toma tanto su nombre como el nombre del grupo de un caso ovni que ocurre en la provincia de Mendoza, en un lugar que se llama Puente del Inca. Puente del Inca era un puente donde se supone que era parte del camino que hacían los incas que habían llegado hasta la provincia de Mendoza y donde con los años se había hecho un hotel termal muy famoso, que después se terminó cerrando y hoy es un lugar increíble con unas imágenes muy muy raras y que es camino a la Aconcagua, que es la montaña más alta de América. La familia del doctor Juan Noviltá, que era un médico muy reputado, que era también profesor universitario, estaban de vacaciones, estaban en este lugar. En ese momento todavía el puente del Inca creo que estaba abierto. Toman una foto. Y en la esquina izquierda de la foto aparece como esta figura extraña que es muy rara, de verdad es muy rara porque uno puede pensar, puede ser una especie de pareidolia. Sí, obviamente puede ser, pero nadie supo qué era porque no era una quemadura en el negativo, estamos hablando del 79, señores, no había fotos digitales, o sea, estamos hablando de un rollo de 35 milímetros que se ponía, que después se tenía que revelar, y ahí apareció esa imagen plasmada en el negativo, que después cuando se hizo positivo en la foto, aparece de color y tal cual lo describís. Es una foto que salió en todos lados, que se le investigó, que le investigaron desde Kodak también, que trataron de darle explicación, pero nunca, nunca lograron explicar qué era lo que ocurría alrededor de esta imagen tan extraña, que fue muy, muy viral, aunque no existía lo viral en ese momento, con el tema de los enanitos, y que después de eso mismo, teniendo seguramente el caso o uno de los casos más famosos de su provincia, no es el único de ninguna manera, este grupo lo termina catapultando para hacerlo prácticamente inolvidable para todo el continente.
1: Jorge, increíble las historias que nos cuentas, es realmente asombroso. Tienes una memoria increíble y has recorrido toda América Latina. Gracias de corazón por acompañarnos en este capítulo de Historias Paranormales y quisiera antes de despedirme decir mi admiración porque hasta ahora, hasta hace pocas horas nos conocemos físicamente, pero desde hace años nos conocíamos gracias al misterio y aprendí mucho.
0: Sabes que para mí es un honor y un placer. Sabes lo que disfruto conversar contigo, tanto en cámara como fuera de cámara. Y admiro muchísimo, muchísimo tu trabajo y tu mirada académica, tu mirada de investigador, tu mirada de comunicador, de cómo manejas y cómo llevas adelante cada una de estas historias. Así que para mí, yo soy el que de verdad se siente muy honrado, primero de haberte conocido en persona después de tanto tiempo y segundo de poder estar conversando contigo cara a cara, que hasta ahora siempre fue vía Zoom.
1: Y Jorge, de verdad, muchas gracias. ¿Cómo se llama tu canal? Sé que hay La Huella OVNI, que es el podcast, y sé que muchos lo han escuchado. Aquí hay mucha gente que lo escucha y lo ha escuchado. ¿Cómo pueden buscarte también en redes sociales? Si quieren contarte una historia, si quieren comunicarse contigo, también tienes ahora un podcast en otro canal. ¿Cómo se llama ese programa que estás haciendo de entrevistas y cómo pueden localizarte?
0: Vamos por partes. El
1: Sí.
0: podcast es La Huella OVNI. Poniendo La Huella OVNI, arroba La Huella OVNI, también en YouTube van a encontrar mi canal de YouTube. Y estamos armando un podcast distinto que todavía no tiene el nombre. Me imagino que para cuando salga esto ya va a estar el podcast. Yo recomiendo que vayan al canal de Pepe y Chema, que es el productor de este podcast. Y ahí van a encontrar, como hayamos terminado de definir el nombre, que yo creo que entre hoy y mañana lo definimos. Y dentro de ya muy poquitas semanas vamos a empezar a hablar de esto. Vamos a contar temas específicos, pero desde mis experiencias. Entonces voy a contar cuando estuve en el Área 51 y qué me pasó. Voy a contar cuando estuve en Roswell. Voy a contar cuando estuve en Isla Colares. Voy a contar diferentes casos con exorcismos, con fantasmas, con monstruos. Todo lo que me pasó en esta profesión tan maravillosa de ir con una cámara a tratar de registrar y contar cada una de estas historias.
1: Y finalmente, solamente decirte muchas gracias. Se te olvidó una cosa, tus
0: Sí.
1: redes sociales.
0: En Instagram soy arroba Jorge Luis S oficial. En Twitter soy arroba Jorge Luis S guión bajo 77.
1: Jorge, un honor y gracias por estar en Historias Paranormales con Esteban Cruz.
0: Gracias, Esteban.
1: Y bueno, a todos ustedes, muchas gracias por habernos acompañado, por haber estado aquí. Este es nuestro libro oficial. El nuevo libro que tenemos se llama Pablo Escobar y los patrones de la brujería. Este se lo vengo a regalar al señor Jorge Luis Zuckdorf. Se lo voy a entregar incluso aquí en cámara por primera vez a alguien. Ahora más tarde lo firmo.
0: Muchísimas
1: A
0: gracias.
1: ustedes muchas gracias por estar ahí. Exacto, muchas gracias por estar ahí. Y les quiero decir dos cosas. La primera, nosotros trabajamos muy duro para ustedes. Realmente, más que cualquier cosa, más que nos esforzamos mucho, a veces duramos días sin dormir. Está Joana Arenas detrás de cámaras, está mi esposa que siempre me acompaña, están Esteban Gutiérrez que nos ayuda en la edición. A todos ellos muchas gracias. Está la gente de aquí, de Insólita Labs, que es un estudio de grabación en la Ciudad de México donde estamos. Vengan a Insólita Labs, busquen a Johanan Díaz o a Lourdes Gómez, contraten con ellos para que tengan una imagen tan buena como esta. Y al final, solo quiero decirle que hacemos esto y todos estos esfuerzos para conectarnos con ustedes. Sé que están ahí. No lo conozco por ahora. Siempre en la calle me encuentro con alguien y por primera vez lo conozco, pero sé que usted está ahí. Sé que usted está lejos, tal vez de su casa. Sé que usted está trabajando muy fuerte en otro país, en Estados Unidos, en Canadá, en España. Sé que dejó su país o que tal vez está allí, no sé, manejando su automóvil, escuchándonos. Y eso de alguna manera es lo que me hace estar aquí, porque así no puedo escucharlo. Yo sé que usted me escucha y de esa manera nos acompañamos, porque sé que usted está luchando y trabajando por sus sueños. Si son buenos, que se cumplan. Que todo lo bueno le pase. Porque aquí, yo hablándole a este micrófono, le quiero decir que usted...
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2: Ya llegó el invierno, pero no.

0: Son las 4 de la mañana, 22 minutos.
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de Francisco Luis Bernárdez, leemos Estar enamorado. Estar enamorado, amigos, es encontrar el nombre justo de la vida, es dar al fin con la palabra que para hacer frente a la muerte se precisa, es recobrar la llave oculta que abre la cárcel en que el alma está cautiva, es levantarse de la tierra con una fuerza que reclama desde arriba, es respirar el ancho viento que por encima de la carne se respira. Es contemplar desde la cumbre de la persona la razón de las heridas. Es advertir en unos ojos una mirada verdadera que nos mira. Es escuchar en una boca la propia voz profundamente repetida. Es sorprender en unas manos ese calor de la perfecta compañía. Es sospechar que para siempre la soledad de nuestra sombra está vencida. Estar enamorado, amigos, es descubrir dónde se juntan cuerpo y alma. Es percibir en el desierto la cristalina voz de un río que nos llama. Es ver el mar desde la torre donde ha quedado prisionera nuestra infancia. Es apoyar los ojos tristes en un paisaje de cigüeñas y campanas. Es ocupar un territorio donde conviven los perfumes y las almas. Armas, no almas. Lo repito. Es ocupar un territorio donde conviven los perfumes y las armas. Es dar la ley a cada rosa y al mismo tiempo recibirla de su espada. Es confundir el sentimiento con una hoguera que del pecho se levanta. Es gobernar la luz del fuego y al mismo tiempo ser esclavo de la llama. Es entender la pensativa conversación del corazón y la distancia. Es encontrar el derrotero que lleva al reino de la música sin taza. Estar enamorado, amigos, es adueñarse de las noches y los días. Es olvidar entre los dedos emocionados la cabeza distraída. Es recordar a Garcilaso cuando se siente la canción de una herrería. Es ir leyendo lo que escriben en el espacio las primeras golondrinas. Es ver la estrella de

tarde por la ventana de una casa campesina es contemplar un tren que pasa por la montaña con las luces encendidas. Es comprender perfectamente que no hay fronteras entre el sueño y la vigilia. Es ignorar en qué consiste la diferencia entre la pena y la alegría. Es escuchar a medianoche la vagabunda confesión de la llovizna. Es divisar en las tinieblas del corazón una pequeña lucecita. Estar enamorado, amigos, es padecer espacio y tiempo con dulzura. Es despertarse una mañana con el secreto de las flores y las frutas. Es libertarse de sí mismo y estar unido con las otras criaturas. Es no saber si son ajenas o son propias las lejanas amarguras. Es remontar hasta la fuente las aguas turbias del torrente de la angustia. Es compartir la luz del mundo y al mismo tiempo compartir su noche oscura. Es asombrarse y alegrarse de que la luna todavía sea luna. Es comprobar en cuerpo y alma que la tarea de ser hombre es menos dura. Es empezar a decir siempre y en adelante no volver a decir nunca. Y es, además, amigos míos, estar seguro de tener las manos puras.

Del libro de Ana Alicia Lisitra, Buenos Aires, canto. Buenos Aires, tierra mía, camino por tus brazos, con destino de urbe, calzando zapatos de kilómetros. Anónima, con el poema en los labios, entre carteles luminosos y semáforos, mientras derramas por las calles largas caravanas de ojos, también anónimos, y más allá, un tango bien porteño te declara su patria.

como el fuego y el agua. Como un hondo tatuaje en el alma, viajas conmigo, Buenos Aires. Te llevo como al fuego y el agua, como al aire y a Dios. No quiero quererte, pero te quiero. Muchacha loca, muchacha de Lollín.

nostalgia, gime el fuelle, un corte, una quebrada, la copa se desangra al compás del corazón.

Dime el fuelle, la nostalgia que se alarga hiriendo la razón. Cintura, taconeo, el humo se diluye en un rincón. En las mesas, la palabra es la cita de ocasión. Un hombre, una mujer, nace, muere, renace siempre el amor. La calle está desierta, en una esquina, un gato negro se relame debajo de un farol.

Espejos y fantasías. Los días son sucesivos eslabones que llueven desde antiguas edades. Descubro mi cara regresada de infinitos espejos. Aquí Buenos Aires gira conmigo, hasta sumergirme en locas fantasías. Realmente, no puedo palpar mi vegetal arcilla. Entonces, no sé si estoy viva o estoy muerta. La calle es una larga mueca y el final un arlequín de risas y fantoches. Plaza de Belgrano R. La luna bostezaba ráfagas de luces, contra el frío apretaban sus dientes las estrellas. Mecía la plaza su soledad. En una esquina, la calesita dormía en espirales de colores, abrigando en el sueño caballitos de madera. Ah, no sé por qué, Buenos Aires. No sé por qué me caminas en el pecho, Buenos Aires. Y me dueles siempre viva con tu gente anónima. Sus estarse cerca, pero más solo y lejano. Tus casas viejas, las calles adoquinadas de tus barrios, las cúpulas del centro trepando al cielo, los misteriosos túneles que encierran tu pasado y un presente de gorrión sin árboles.

testigos del ayer, con una pena azul, incompartida, camino sin rumbo Buenos Aires, los pasos golpeando en la vereda sin saber el porqué de la tristeza. Así te descubro, gran ciudad de cemento, testigos del ayer que no se han ido. Están tus casas viejas, el mercado de abasto, la Recoleta, la Boca y el Riachuelo, Avellaneda, Puente Alsina, Palermo, Constitución, Flores, Mataderos. Una calecita gira, un tango de Gardel me llega, y las nubes que pasan dibujan madreselvas.

Retrato de Buenos Aires. Buenos Aires, cuando llueve, corre por tu cara una lágrima gris. Tu gente es como la hormiga peregrina y obrera. Nada la detiene en su trigo y su estrella. Por eso tienes ese no sé qué de misterio. Y quiero embriagarme en tu canto y tu sueño.

como una sirena. La vida es muy dura en tu suelo, Buenos Aires. Así como una sirena me atraes, me cautivas, y quiero beber ansiosa tu pasado y tu limo. En cada absurdo llevo tus violines, tus bandoneones, tus tangos, y se viene conmigo un dolor apretado. Ciudad mía, Buenos Aires, te nombro, y me crecen raíces en las manos. ¿Por qué no decirte ciudad mía, que por ti en el corazón me laten fantasías? Que camino embriagada en el torbellino de tus calles, con un barquito de papel y una paloma, llevando siempre a cuestas el eterno niño que habita conmigo.

allá por San Telmo, en la memoria del Bajo, allá por San Telmo, el viejo almacén tan porteño, vertical y farol, va anidando recuerdos. Organitos, guapos, conventillos, emparrados y gringas. La niebla del ayer los ocultó, por eso, harto de café y por el alcohol, desvelado gime herido un bandoneón y cobra vida el tango, rey de la noche y bien varón.

ciudad. Ciudad de Don Pedro de Mendoza, déjame desentrañar tu alma. No sé por qué me dueles tan hondo, hasta los huesos, la sangre, la piel y las entrañas. Tantos ojos te habitan, como titilan las estrellas en el cielo. Así me habitas y me atrapas, con tu sortilegio de lunas y ríos, que se restan a uno aquí, en el Plata.

inspirada en desvelos. Buenos Aires sabe de eternidades y auroras derramadas. Desde que la fundaron, late en cada edificio, porque la forjaron manos americanas y manos de inmigrantes, inspirados en desvelos y esperanzas. Creció cosmopolita, mirando hacia adelante, con un corazón secreto, con su puerto y sus muchachas, y locas fantasías que reposan en su tierra milenaria.

Digo Buenos Aires. El de ayer, el del corte y la quebrada, el de las familias largas en la mesa, el de las pastas caseras en domingo. ¿Dónde están? ¿Dónde se han ido? Digo Buenos Aires, el de los abuelos en la casa, y digo el del piropo, el de las magnolias y jazmines, el del piano y los balcones. Digo Buenos Aires, el del clavel en el ojal, y el señorío, y el de morirse de pena por amor.

penitentes. El tren se deslizaba como emergiendo de un brumoso sueño. Hundida en el asiento de un coche oscuro y solitario, Buenos Aires me parecía un cementerio de cemento. En la pesada noche, los árboles, siempre erguidos, eran penitentes eternos. ¿Dónde estaban la risa y la abundancia? Todo era un pasado lejano. Nos habíamos convertido en muertos forzosos irremediablemente.

Primera Fundación. Doña Isabel de Guevara, tan vital, tan mujer de agallas, salerosa y española, lejos de su cielo. La primera, tan vertical, con sus pies plantados en los aires del Plata, un paisaje delator clavándosele en sus ojos, poblándole su pecho, incertidumbre con razones. Isabel de Guevara, sirviendo a don Pedro de Mendoza, endureciéndose a la fuerza, caminando entre los ayes de la soldadesca, alucinada, curando heridas, luchando con las fiebres, ángel compañero de la agonía, tan mujer de armas llevar, infundiendo coraje en esa empresa, cuando el indio defendía por pura justicia su tierra.

Esencia de raíces. Buenos Aires tiene ese no sé qué en sus sueños, quizá la esencia de fértiles raíces provincianas, de hombres y mujeres que la forjaron con amor y de aquellos que nacieron en su entraña. Sabe de hijos de lejanas tierras. Ella lo sabe y calla, que manos alfareras tatuaron su piel, sus estrellas, sus mañanas.

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Allá por Avellaneda, la de los dulces recuerdos. Tranvías azules cruzando aquel riachuelo, la de los niños jugando en las veredas, donde mi madre provinciana y mi padre inmigrante acunaron mi sueño. Allá en la vieja casa de la General Paz, allá por Avellaneda, el banco de la plaza sabe muy bien y calla que una vez me besaron, que también besé, encontré el destino de nacer mujer.

Avellaneda de aquel tiempo, me huele a glicinas aquella casa antigua. 154 el número de la General Paz. Habitaciones corridas con amplia galería, el patio de baldosas y grandes macetones con salvias y malbones. Aquel era un tiempo de padres con familias numerosas. Tiempo de jazmines de la fábrica de fósforos. Funcionaba la negra. 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Tiempo con aroma a galletitas, de fisgoneos por los rincones,

tiempo de barrio y de boliches con vermut dominguero, existían los rulleros. Que Racing, que Gol de Independiente y la locomotora a vapor por el puente Crucecitas, el viejo hospital Fiorito, siempre el recuerdo en el cuento de mi madre, cuando venía la inundación. Hombre vertical. Aparezco desde cualquiera de los puntos cardinales y allí estás, hombre, plantado en tu estatura vertical, entre negocios y semáforos, entre multitudes de ojos, increíblemente concreto, recibiendo con la madurez de tu roca esa tempestad interna que navega en mi abismo. A tu puerto arribo hasta cuando el tiempo nos hable.

Éranse un hombre y una mujer anónimos. Éramos así, como dos estrellas solas. Desde entonces, caminamos juntos, anidados en la lluvia, perfilándonos en la gran ciudad. A veces, mendigábamos un pancito de sol. Sin saberlo, nos volvíamos pájaros. Otras veces en Palermo, en la casa antigua de la calle Ugarteche, sacudíamos el llanto. Abrazados reíamos, nuestras bocas formaban espirales. Espantábamos la soledad. En la gran urbe, éranse una vez un hombre y una mujer anónimos.

contigo en Buenos Aires. 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Cuánta felicidad estar en casa contigo. Compartir el pan, los sueños, la lectura y este amor que se viste de sol, de verde, de pájaro, de ángel y de cielo.

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4: Ya llegó el invierno, pero no.

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1: Iniciamos el programa 433 de Tango City Tour, programa auspiciado por la Academia Nacional del Tango, primer podcast del tango en el mundo. Desde Miami, Norberto Spángaro, y desde nuestra querida Argentina, cuna del tango, en Córdoba, Mabel Prámparo, y en el centro de Buenos Aires, Juan Carlos Espósito. ¿Cómo están?
2: Bueno, yo acá muy bien, por suerte, esperando este encuentro semanal con ustedes y con los oyentes, por supuesto. ¿Vos, Juan Carlos?
3: Muy bien, Mabel, también con este encuentro que tenemos a través de tantas emisoras que transmiten Tango City Tour. Y en poquitos días, yo creo que, Mabel, Norberto, el próximo programa cumplimos 10 años en el aire, en este podcast.
1: Entonces lo vamos a festejar.
4: Claro que sí.
2: Por supuesto,
4: claro.
2: Por supuesto.
1: Yo creo que eso, ¿sabés qué? Creo que deberíamos entonces hacer un programa como fue eso de los primeros que hicieron, el primero saliendo a la calle.
3: Claro que
1: ¿qué
3: sí.
1: ¿Qué te parece?
3: Claro
1: sí. Así empezó Tango City Tour, cuando yo lo escuchaba, cuando ustedes caminaban por las calles de Buenos Aires y nos hacían sentir los familiares ruidos de la ciudad.
3: Muy interesante, sí, me parece buena idea para la semana que viene, que Tango City Tour 434, justito, Capicúa, como le gusta a Mabel, para festejar los 10 años.
1: Como le gusta a Mabel, exactamente. Y bueno, pero hoy, bueno, además iniciamos el mes, un mes especial, un mes gardeliano, porque muy pronto van a ser 80 años de aquel accidente en esa bonita ciudad de Medellín, en Colombia, ya en junio de 1935, que se nos fue físicamente, porque creo que nunca se fue en su música, en su espíritu, en el cariño que le tiene todo el pueblo argentino a nuestro queridísimo Carlos Gardel. Así que hoy podemos buscar algo de ese material que hay disponible para hablar un poquito de don Carlos, ¿no?
3: Claro, mira, y hay un libro que es muy interesante, es un pequeño libro de 130 páginas que escribieran José Govelo y Marcelo Oliveri de sus épocas cuando estaban juntos en la Academia Porteña del Lunfardo. Y creo que fue por el año 2005 y titulado ¿Cómo era Gardel? Los amigos de Gardel. En este libro tratan de explicar, bueno, podríamos decir, o ampliar el conocimiento popular de nuestro Carlitos, de nuestro ídolo, de quien tanto se ha hablado, se habla y seguro se hablará a pesar del tiempo que va transcurriendo, ¿no? Ya 80 años.
2: Sí, increíble, Juan, ¿eh? Y en la introducción ellos dicen, los autores, que Gardel está siempre de actualidad y que el libro no está dedicado a la polémica, sino a pretender conocer más a Gardel. Inclusive mencionan que cuando la Academia, a través de su asociación de amigos, hizo erigir la estatua que está en el Abasto, cerca de la casa de Juan Carlos, hasta hace poco tiempo, ellos querían ponerle al pie eterno como el agua y el aire. Pero la iniciativa no prosperó, lamentablemente, pero es una mención bien válida, me parece.
1: Sí, sí, aclaremos que el que vivía ahí era Juan Carlos Espósito, pero también Carlos Gardel, porque está, tenés razón, está a 3 cuadras de la casa de don Carlos. Bueno, vamos a empezar escuchándolo, nada menos que a él, en esta soledad.

0: Bueno, y como bien dicen en el título de este libro del que estamos hablando hoy, de Govelo y Oliveri, son crónicas, son relatos de amigos o conocidos de Gardel que compartieron su experiencia y también narra comentarios o crónicas de sus actuaciones. Y hay precisamente una donde se comenta la presentación de la revista Parade des Femmes en el Palacio de París y luego la crónica de Le Figaro escrita por Marie-Louise Antoinette de Heredia, una de las hijas del poeta cubano-francés José María de Heredia, que decía que se reservaba para el final el comentario sobre Carlos Gardel, que decía así, Mabel.
1: Modula con una pereza sensual sus cantos de amor, mientras acaricia su guitarra amarilla que brilla sobre su traje negro. Y sus amplios pantalones hacen pensar, cuando separa sus rodillas, que también está tocando el acordeón con sus piernas. El público está encantado por tanta indolencia y tropicalidad, por así decirlo, por esa voz cantante que expresa ardientes quejas. Escuchamos de Discépolo, Secreto.

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0: Y no podía faltar en esa interminable lista de amigos de Gardel o de gente que lo conoció, don Irineo Leguizamo, el famoso jockey uruguayo, que luego acompañara a Carlos Gardel a través de tantos momentos especiales. Él dice que lo conoció en el hipódromo de Maronias en Montevideo en 1921. Los presentó el viejo Concepción, un inteligente cuidador de caballos de entonces, afincado en Buenos Aires, que luego se trasladó a Maronias. Este mano brava del training fue quien hizo a Francisco Maschio, más tarde famoso cuidador de Palermo, que fuera el cuidador que Gardel tenía para sus caballos. Decía Leguizamo que para esa época él era un jockey liviano, con una personalidad de hombre discreto, callado, y con un aspecto físico que no denotaba las condiciones de piloto que tanto daría luego que hablar a los entendidos.
1: Bueno, Concepción, el trainer, cuando lo presentó a Leguizamo, le dijo a Gardel: Irineo va a ser un gran jockey. Y dice Legui que Gardel no dijo nada y que probablemente no estaba muy de acuerdo con ello. Pero, sin embargo, ese día Leguizamo ganó 3 carreras en Maronias y lo homenajea Juan Carlos Godoy.

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1: Terik Tucci, que acompañaba a Gardel y Lepera en sus aventuras estadounidenses y en sus incursiones en el cine, decía que las preferencias de Gardel durante su estadía en la Tierra del Norte era asistir a la ópera metropolitana y los conciertos sinfónicos de Toscanini. La canción popular norteamericana lo fascinaba. La encontraba dulce, melódica, expresiva, de un sentir amable. Gardel tenía un sentido trágico de la vida, una excesiva inclinación a la expresión de ideas dramáticas, que era donde residía su mayor efectividad. Gardel oía con interés y hasta con recogimiento las composiciones de músicas modernas, resueltas a decir cosas nuevas en un idioma nuevo.
2: Y si sin duda alguna Gardel tenía un gran respeto por la música lírica y también no se quedaba en el tiempo. Los líricos también apreciaban mucho a Gardel, que era un cantante que despertaba admiración no solo en los amantes del tango, sino en ese mundillo de la música erudita en general. Y no es casualidad que haya y que siga siendo tan reconocido en todo el mundo. La verdad que Gardel fue un superdotado, un artista natural con virtudes innatas únicas,
3: Y un melodista increíble, como dice nuestro querido Rodolfo Mederos. Bueno, vamos a escucharlo, don Carlos, en este Dandy.

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1: ¿Cuántos comentarios que hay en este libro? Cuando uno empieza a leer se divierte porque te van un poco delineando la personalidad de Gardel, ¿no? O sea, a través de hechos, a través de comentarios sobre cómo era él.
2: Claro, Norberto, acá hay uno que dice que Juan Carlos Marambio Catán se encontró con Razzano y había organizado para encontrarse en un departamento que tenía en Suipacha, acá en la capital de Buenos Aires, en la calle de Suipacha, entre Lavalle y Tucumán, para presentarle a Gardel el tango de su autoría, el tango que había compuesto Príncipe. Y nos cuenta Marambio Catán que al llegar estaban Razzano, Gardel, el negro Ricardo Barbieri, el negro Vivas, guitarrista y bandoneonista.
1: Y qué guitarra y qué bandoneón del negro Vivas. Claro, y dice Marambio Catán que la reunión se transformó en realidad en una tertulia de bulín, cuentos, chistes, mateada, copa, por supuesto, hasta que al final se logra el objetivo y Marambio cantó ese tango Príncipe, mientras la guitarra buscaban encontrar la melodía y el tono. El Príncipe es un tango de una composición compleja, no es fácil, así que quedaron en que él le mandaría luego a Gardel una parte de piano para que pudieran armar en realidad una interpretación adecuada del tema, pero la reunión no terminó ahí.
3: Bueno, y así fue. Dice Marambio que Gardel y Razzano cantaron, lo hicieron con el mismo entusiasmo que si estuvieran enfrente del público que paga entradas, y no escatimaban nada porque llevaban la música en su corazón. Y vamos a escuchar esta obra de Marambio Catán, por quien la llevara el disco también Gardel lo hizo, con notable suceso, fue Alberto Marino con la orquesta de Aníbal Troilo. Gardel lo grabó en el año 24. Príncipe.

0: Y entre otros temas que se cuentan en el libro, hay una que es la historia del tiro que recibiera Gardel después del lío que se armó en el Palais de Glace. Pero entra en una parte poco conocida, muy interesante. Contaba Joaquín de Bedia, que dirigía a Casó en el Apolo y que estimaba tanto a los cantantes que acompañó a Casó al sanatorio al día siguiente. Y entra en la habitación, en penumbras, y le dijo: «Carlitos, ¿estás herido? ¿Dónde, hermano? ¿Cómo fue? Te tiraron un tiro, ¿no? ¿Cómo te sentís?». Y escuchen lo que contesta Gardel, que después lo vamos a traducir. Gardel, todavía débil, le dice: «Araca, araca, la javie, un yovaca, manjás, un yovaca». Y esto lo que Gardel estaba diciendo, al berre, como se usa hablar a veces en Buenos Aires, estaba diciendo: «Cuidado, que estaba la vieja, un caballo, ¿entendés? Un caballo».
1: Sí, bueno, se expresaba así porque en la habitación, sentada en la cama del otro lado, estaba doña Berta, su madre, a quien, por supuesto, le ocultaban la verdad de lo que había pasado.
2: Claro, y Casó no era lento, era rápido. Entonces se dio cuenta y, por supuesto, cambió el tono. Entonces dice: «Sí, hermano, lo sé todo, ¿qué me vas a contar? Ya sé, una patada de caballo, qué caballo malo, ¿eh? Pero no ha de ser nada, enseguida estarás bien». Ahí los gomías, como dirían en un fardo los amigos, se pusieron de acuerdo para engañar a la pobre viejita Berta y que no se enterara que andaban de parranda por el Palais de Glace y terminaron con un tiro. Por suerte no fue nada.

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0: Y bueno, cerramos ya, ¿eh? Qué rápido se pasó esta primera parte. Que también te imaginas lo que sería tenerlo a Carlos Gardel y hacer un programa. Se nos va en un minuto.
1: Claro, Norberto, sería el sueño del pibe, y qué lindo regalo para tu cumpleaños también, ¿no, Mabel? Porque también estamos festejando el cumpleaños de Norberto este mes.
2: Sí, en este mes, por supuesto, Norberto, un amante del tango absolutamente, y bueno, esperemos que lo pases muy bien.
0: Así será, y bueno, vamos a tomarnos un pequeño cafecito, o un mate, como lo tomaría don Carlos, y volvemos enseguidita.
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2: Y ya que estamos con el tema gardeliano, vamos a aprovechar esta segunda parte de nuestro programa de hoy, auspiciado, como saben, por la Academia Nacional del Tango, para conversar sobre algunos cantores que post-Gardel, de alguna manera, quedaron bastante enganchados con él de una forma u otra, ¿eh?
1: Claro, este es el caso de Horacio de Val, a quien mucha gente lo consideró un imitador de Carlos Gardel.
2: Justamente, Horacio de Val había nacido en Buenos Aires en el año 1923. Su verdadero nombre era Adolfo Tudisco. Su registro de tenor y su timbre emparentado con el de Carlos Gardel lo condujeron a la imitación del modelo en los tiempos de su debut como solista, hacia mediados de los años 50, y era dueño de una musicalidad envidiable, en la que se advierte una tremenda sensibilidad gardeliana, casi natural, no buscada ex profeso, por supuesto, y con un timbre, un fraseo y una coloratura especial que hacía que algún sector del público opinara que quería parecerse al zorzal.
1: Bueno, pero la calidad de su registro de barítono y su exquisita media voz era mucho más que una simple imitación. En todo caso, se puede reconocer que hizo una recreación exagerada del espíritu y también de la expresividad de Gardel. Pero no podríamos decir, desde nuestra opinión, una copia, ¿no? Y tanto es así que cuando se aparta del repertorio gardeliano, sin abandonar el estilo suyo de siempre, uno redescubre a una de las voces más importantes de su época. Y vamos a escucharlo ahora, Horacio de Val, en este tema de los hermanos Expósito, Farol.

0: qué lindo que lo hace. A mí me encantaba Horacio de Val. Me encanta. Él había nacido cerca de casa, en el barrio de Boedo. Por supuesto, como muchos, sus padres fueron inmigrantes italianos que llegaron jóvenes a hacer la América. Una familia numerosa, 8 hijos, 5 varones, 3 mujeres. Fue lustrabotas, repartidor de pan, peón en un frigorífico. Y de tantos hermanos, 2 serían cantantes. Él y su hermano Aquiles, quien comienza cantando tangos con la orquesta de Roberto Dimas, pero que en realidad se destaca con la gran orquesta de jazz Santa Anita Ritmo en el Alma, con el nombre artístico de Alberto de Val. El 24 de junio del 35, la muerte de Don Carlos produciría un impacto tremendo en Adolfo Tudisco, Horacio de Val, a pesar de que en ese entonces tenía solo 12 años de edad. Recuerdan sus hermanos mayores que al ver sus fotos y al escuchar su voz repetía: a este hombre hay que cantarle y sentir como si su voz estuviera escondida en nuestra garganta.
1: Increíble, ¿eh? Y bueno, poco a poco fue desarrollando su vocación, su voz estaba presente en cualquier reunión social que se desarrollaba en el barrio, y allí vivían 2 hermanos de apellido Ciruli, que actuaban en los bares de la zona, donde animaban a los concurrentes junto a las llamadas vitroleras. Adolfo logra que lo escuchen los Ciruli y en forma inmediata pasa a formar parte del grupo, hasta que otro vecino, el destacado pianista Enrique Mora, lo incorpora a su cuarteto. Anteriormente, como vocalista, había actuado con Jorge Fernández en el año 44 y después pasó por las agrupaciones de Manuel Buzón, la orquesta Sucherlandi, la de Joaquín Dorreyes y Miguel Caló, pero el espaldarazo se produjo con Horacio Salgán.

0: volverá.
1: Y Horacio de Val nos hacía junto a Salgán Sueño Querido de Mafia y Batistela, y fue con el famoso músico con quien ha dejado muestras como la que escuchamos, además de Yo te bendigo y Pobre Colombina, que merecen recordarse, lo mismo que sus interpretaciones de Barrio de Tango, Farol, que escuchábamos hace un ratito, María y La Casita de Mis Viejos, con acompañamiento de la orquesta de Osvaldo Pugliese.
2: Sí, luego actuó en infinidad de recitales, don Horacio, en el estado de la Florida, en Nueva York. Fue invitado por la Sociedad Argentina en Miami, interesante, en el año 89. Esta semana tuvimos la reunión de la Sociedad Argentina, que de alguna manera nosotros estamos heredando. Qué coincidencia. Estuvo también en la cena de gala del 9 de julio en el Hotel Intercontinental. La cena de esta semana fue en el Hotel Intercontinental. La semana pasada fue en el Hotel Intercontinental. Ahora que estaba recordando esos temas, qué de coincidencias. Y estuvo en la Cumbre de Presidentes de América, realizada en el Teatro Artime hace unos años. Y les voy a contar una anécdota. Resulta que viene, creo que la conté alguna vez, pero vale la pena repetirla. Resulta de que viene Rubén Juárez y en un restaurante organiza Liliana Caldini. ¿Ustedes se acuerdan de Liliana Caldini?
3: Sí, sí, claro.
2: Organiza una comida donde Rubén iba a cantar. Y yo fui temprano, fui con Guillermo Lustó, Betty, mi esposa, y me estábamos sentados y en el fondo había un señor calladito, sentado contra el mostrador. Y yo digo, este lo conozco, yo lo conozco, yo lo conozco. Y me acerqué y era Horacio de Val. Esto debe haber sido por el 2003, yo creo que falleció en el 2005. Y me dio una emoción porque estaba tan, no sé, me despertó mucho cariño. Porque lo había visto en Nueva York hacía muchos años, así que me quedó siempre el recuerdo de un Horacio de Val, cariñoso, un hombre, además de un excelente cantor.
4: Qué bueno. Y bueno, Horacio de Val nos entrega de Carmona y Falero con la orquesta de Horacio Salgán, Pobre Colombina.

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0: Qué interesante cantante, ¿no? Horacio de Val. Y en el libro de memorias del maestro Francisco Canaro, que fue publicado en el año 1956, Canaro se refería a Horacio de Val en los siguientes términos. Escuchen qué buenos conceptos. Joven cantor surgido de la última hornada, perseverante en el estudio y de inmensa vocación por el tango, posee méritos que le han reportado una temprana popularidad. Fiel devoto, como ningún otro, del arte de Carlos Gardel, ha seguido su huella procurando imitar al zorzal criollo en su estilo sentimental y su modalidad expresiva y cadenciosa. Con entusiasta perseverancia ha aprendido las canciones y tangos predilectos de Carlitos, de los que, sin el genio de este, da una versión que recuerda a nuestro inmortal cantor.
1: Sí, muchos lo vamos a recordar a Horacio de Val porque él trabajó bastante en televisión, ya que en el 51 fue contratado por el, cuando se abría la televisión en Argentina, por el Canal 7. Luego la discográfica TK también lo contrata. Graba su primer 78 como solista. Tenía de un lado Arrabal Amargo y del otro Esta Noche Estoy de Tangos. En el 53 recorre Argentina, Uruguay, trabaja mucho en Radio Nacional de Montevideo con éxito, y ahí empieza a trabajar en Radio El Mundo, en horarios centrales, donde por supuesto llenaba el auditorio, en aquel tiempo que las radios tenían el show en vivo. Y también hay que reconocer que en ese momento los ultragardelianos lo consideraban un imitador y hasta en algún momento le hicieron... hicieron un poquito la contra, injustamente, muy injustamente. Él anunciaba en sus actuaciones en RR1, la que lo anunciaba era María Esther Viñola, una conocida locutora de Argentina, con quien se dice que tuvo una relación, pero al final se casó con María Teresa Canale, con quien tuvo dos hijos.
2: Hola, piba, ¿cómo te va? ¿Qué haces, pibe? ¿Saben qué se me ocurrió? Chamullar de tangos con ustedes. Con toda la muchachada. Decime, ¿nunca hablaste con tu viejo del tiempo de antes? Por ejemplo, de un farolito, de los barrios arrabaleros y de los maleros. ¡Qué lindos serían aquellos tiempos también! ¿Sabés qué pasa? Que yo soy un tanguero de alma. Por eso les quiero cantar a ustedes este tango de rompa y raja. Escuche, muchacho, escucha, piba. 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
1: Escuchamos a Horacio de Val en este tema de Celedonio Flores, Mano a Mano. Y en Franco Progreso, Horacio de Val cantó una breve temporada con la gran orquesta de Mariano Mores, grabando para el sello Music Hall. Pero Horacio era muy requerido en varios países americanos. Actuó en el año 72 en el Waldorf Astoria de New York. Decidió radicarse allí y al poco tiempo se relacionó con Gladiana Beltrán, una colombiana con quien se casó, separado ya legalmente, y de esta unión nació Grisel.
2: Todo un personaje Horacio de Val, ¿no? Que recorrió América y que con su voz ciertamente mantuvo de alguna manera hasta a veces una controversia por la mística que provocaba Carlos Gardel, ¿no? Esto que le jugó a favor y en contra, ¿no, Norberto?
3: Así es. Y hablabas, mirá qué casualidad, hablaba del 72. Ahí yo lo vi a Horacio de Val en Nueva York. En el año 72, cuando fue la primera vez que yo viví en Nueva York. Y él volvió y cantaba en un restaurante que estaba por la séptima o la octava avenida. Me acuerdo bien, uno de los restaurantes argentinos que había en aquel momento. 1972, ya hace más de 40 y pico de años.
1: Increíble. Bueno, vamos a escuchar a Horacio de Val en el tema En tiempo de samba, en homenaje al zorzal. Samba para un zorzal criollo.

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0: Qué bárbaro, Norberto, este programa que armaste con tanta investigación, que después los oyentes agradecen tanto porque, como ustedes saben, desde nuestro sitio o en Facebook pueden escucharlo, recomendarlo, volverlo a escuchar. Y son estos programas que los oyentes coleccionan, ¿no? Porque este homenaje, distinto hoy también con Horacio Deval, es para guardarlo.
1: Sí, sin ninguna duda. La verdad es que es un poco emocionante porque es gente que uno vio, vivió. Imagínate, yo la verdad que comentaba antes, ¿viste? Haberlo visto Horacio Deval en Nueva York en el 72, 73 y luego verlo de vuelta 30 años después en Miami y habiéndolo visto en televisión. Y siempre lo respeté porque, como dicen los muchos que conocen, es un gran cantor que fue en algún momento criticado, decía que vivía de imitarlo a Don Carlos, pero no es así. Por eso escuchábamos algunos temas que no son gardelianos y que él lo hace, pero muy, muy bien, mostrando que en realidad es un eximio cantor.
0: Lindo homenaje, Norberto, para Carlos Gardel y también presentarnos a este Horacio Deval que vos conociste y que se nota en tu voz y en tus relatos la emoción. Así que muy buen homenaje.
1: Y este mes seguiremos con algunos temitas de Carlos Gardel en conmemoración del mes gardeliano.
2: Y bueno, ya nos toca despedirnos. Hemos llegado ya a la conclusión de nuestro programa y vamos a escucharlo a Deval junto a la orquesta de Salgán, de Juan de Dios Filiberto, la letra de Juan Andrés Bruno, escrito en el año 1925, ¿eh? Yo te bendigo.

0: Qué bueno, y así pasó este programa 433, un programa menos
1: claro.
0: Que el décimo aniversario, Juan.
1: Y yo estaba pensando, a ver, ¿qué nos vamos a poner? ¿Cómo vamos a estar vestidos, aunque no nos vean los oyentes? Qué especial, ya saben que seguramente los micrófonos, alguno de estos tres micrófonos con los que hacemos este programa, algún estudio abrirá sus puertas, no sé qué va a pasar, pero va a haber un festejo especial la semana que viene.
0: Bueno, los esperamos nuevamente en una semana.
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0: Hola Pergamino, muy buenos días. 6:02 en Argentina. En este jueves 23 de julio de 2026. Una mañana más, un día más.
1: Buen día para toda la gente.
0: Somos Radio Show.
1: Para toda la gente, buen día.
0: 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Llegamos hacia ustedes desde Lorenzo Moreno 113 en la ciudad de Pergamino, Buenos Aires, Argentina. Nuestras vías de comunicación 41-27-27, 41-27-28. Además, podéis bajar la aplicación www.showradio.com.

8 grados la temperatura, 83 el porcentaje de humedad, 15 grados la máxima para hoy en un día con nubosidad. Ahí vamos. Claro que sí, para toda la gente. Para nuestras amigas y amigos de los pueblos de campaña. Para vos en el campo, en la ciudad, en el lugar donde te encuentres. Ahí estamos nosotros, ahí está la radio.

Paquito Manguzzi atendiendo los controles. En la conducción, ¿quién les habla? José Luis Batallón. Todo bajo la dirección de J.C. Caruso. Hasta las 8 de la mañana, por esta señal. Con estos títulos que componen nuestra agenda de hoy, la carne bovina hace récord en el aporte de dólares y suma un nuevo mercado estratégico. Indonesia, el número 2 de Caputo en La Rural, dijo que hay que terminar con las retenciones, pero el proceso recién comienza. Traspaso histórico, Santa Fe toma el control de una ruta clave para la logística del agro.

0: de la mano de la Universidad de Rafaela, llega un ciclo de 4 diplomaturas en producción lechera. El Instituto de la Carne Vacuna disputa la mesa de enlace y entidades frigoríficas que rechazan un cambio que impulsa el gobierno. Las dos caras del Niño, entre los riesgos hídricos y las oportunidades productivas. El SENASA le planta batalla a la garrapata bovina, estratégicas por zonas y más herramientas de control. Esto tiene que ver con el SENASA en su trabajo diario sobre estrategias por zonas y más herramientas de control. Mejora la rentabilidad, además de la faena y el consumo récord, el cerdo suma buenas noticias en las granjas. Y entre otros temas, reclamo, alertan que cientos de tractores importados no se patentan, se distorsiona el mercado y hay empresas obligadas a modificar planes. El domingo, La Rural tendrá una inauguración oficial con un llamativo cambio y crece la expectativa por el discurso de Milei. Hoy no hay ingresos en el mercado de Hacienda. Sí, estaremos brindando los precios de la jornada de ayer. Mercado de granos, cierre de la tarde de ayer en Chicago y mercado local. Todo esto y mucho más aquí en la 101.3. Que ya vamos abriendo las tranqueras de hoy para poner estos surcos musicales.
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Adrián Maggi, vieja rastra de plata, y Jorge Cafrune nos dice: no soy de aquí, no soy de allá.

Jorge Cafrune. No soy de aquí, no soy de allá. El surco musical que queda atrás para que tome la posta. José Larralde. 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

0: 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José Larralde en este surco musical de la mañana de Pampa a las 6:18 minutos. ¿Qué pasa con el clima? Ya nos metemos de lleno. Clima Pergamino nos indica que para este jueves 7 grados tenemos en este momento, 83 el porcentaje de humedad, 15 grados la máxima para hoy, cielos nubosos. Lo mismo ocurrirá mañana viernes con cielos nubosos, 10 de mínima, 18 de máxima. El sábado, cielos nubosos con lluvias débiles, 8 de mínima, 19 de máxima. Para el domingo, cielos nubosos, 8 de mínima, 20 de máxima. Y el lunes, intervalos nubosos, 13 de mínima, 24 de máxima. Ya nos anticipa el servicio de Clima Pergamino.
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1: Comenzamos repasando tapas de diarios de hoy. En la parte superior, una foto del presidente. Milei no se hace cargo de sus actos. El gobierno salió a promover el arancelamiento de las universidades y la salud pública para extranjeros en medio de las críticas por el supuesto racismo de Argentina. Episodios agresivos que generan el temor de argentinos en distintos países. Más abajo, ocupando tres cuartos de página, la marcha de jubilados y CGT de ayer, el partido se juega en la calle. Volvió a la calle la resistencia al ajuste de Milei, la CGT, las dos CTA y las organizaciones sociales se sumaron a los reclamos de todos los miércoles de los jubilados. La masividad de la convocatoria impidió al gobierno concretar la habitual represión. La protesta callejera seguirá el 7 de agosto con la convocatoria común a la marcha por paz, pan, tierra, techo y trabajo. Sector izquierdo, un título que dice orgullo, no hay orgullo más grande que el de ser argentina. Cierra otra fucking news sobre Chiqui Tapia. La AFA desmintió que la justicia de los Estados Unidos le hubiera retenido el teléfono a su presidente. Títulos de página 12. Vamos ahora a Crónica, que desarrolla en la parte superior: Caputo presentó los cambios al régimen de inocencia. Es una mala decisión tener los dólares en el colchón. Más abajo, salidas gasoleras en vacaciones de invierno, en modo ahorro. Bueno, hay una serie de espectáculos que los chicos van ingresando. Las familias planifican con antelación las actividades y buscan promociones o descuentos bancarios. Según un relevamiento, una salida para cuatro personas con transporte, cine, snacks y comida rápida ronda los 200.000 pesos. Los teatros y los parques de atracciones son las opciones más caras, mientras que también hay propuestas gratuitas de gran calidad para todas las edades. Casi en pie de página, una foto de Paredes y Villa, Copa Sudamericana. Boca recibe a O'Higgins con Paredes y Villa de titulares. El Xeneize afronta la ida de los playoffs ante el conjunto chileno. Arruabarena hará debutar a Álvaro Montero, el arquero colombiano que viene de romperla en Vélez. A la derecha, en una columna, datos del INDEC. La economía cayó 0.5% en mayo, pero tuvo una recuperación interanual de 0.2%. Más abajo, y Licha Martínez y Messi elegidos en el equipo ideal del Mundial. Más abajo, tras el escándalo, se suspende el show de Rosalía en la Argentina. La cantante española pidió perdón por burlarse de la escaloneta. Sigue la bronca y la devolución de entradas. Y por último, se aleja de River. Juanfer Quintero, no soy prioridad para Coudet. Así es el título. Con tres partidos

0: arranca el torneo clausura. Títulos de Crónica, mientras Diario Popular indica: pidió disculpas, crece polémica con Rosalía para la burla a la Argentina. Y la otra ventana, nuevo proyecto, inocencia fiscal, buscan captar los dólares del colchón. En una línea, Fondo Negro, Letras Blancas, alerta por 90 ataques de motochorros al día en AMBA. Con fondo azul, letras blancas, el gobierno evalúa la decisión y ya hay proyectos. Efecto mundial, buscan cobrarles a extranjeros salud y universidades. El clima de rechazo hacia la Argentina no se viralizó en las redes sociales tras la derrota de la selección en la final del Mundial. Reactivó en el oficialismo la intención de impulsar proyectos para cobrar por la atención en hospitales públicos y por la educación universitaria a los residentes extranjeros no permanentes. Milei cruzó la campaña anti-Argentina. Más abajo, Quintero extendió su licencia, no se presentaría en River y crecen las chances de su salida. En las próximas horas llega Ángel Correa para sumarse al plantel. El colombiano se plantó: Juanfer, no soy prioridad para Coudet. Después, en el sector derecho, en una columna, habló Riquelme: Villa cumplió la sentencia y merece otra oportunidad. Román habló de la incorporación del colombiano, de Cavani, de la actualidad del Xeneize y de la selección. 21:30 en la Bombonera, Boca ante O'Higgins por los playoffs de la Sudamericana. 2-0 en la Fortaleza, Lanús, con uno menos, derrotó a Cienciano con goles de Watson y Carrera. La próxima semana la revancha en Perú. Y para ir cerrando esta etapa, junto a la CGT y las 2CTA, jubilados volvieron a marchar al Congreso. Así define su portada Diario Popular para esta mañana de títulos de diarios de hoy.
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0: Vamos ahora en la continuidad, la tapa de Diario La Nación, dos ventanas, la primera: la Patagonia sufre por un frío extremo más propio de la Antártida. En Santa Cruz y en Chubut hubo temperaturas mínimas de hasta 19 grados bajo cero. Cayeron nevadas, mientras en Bariloche y en Mendoza fueron intensas. La otra, deportes: el torneo clausura importa reglas de la Copa del Mundo. El título mayor de La Nación: en Estados Unidos citan a testigos en la investigación por el desvío de fondos de la AFA. Lavado el FBI contactó a empresas que firmaron contratos, hay más citaciones para julio. Después, el operativo seguridad volvió a las calles, una postal del pasado en la marcha de ayer. Pie de página, un agente de inteligencia artificial se salió de control y provocó un ciberataque. A la derecha, en una columna, el escenario, temblores en la omerta judicial y futbolística, artículo que escribe Carlos Pagni. Otro título, Caputo, en busca de 170 mil millones de dólares del colchón. Los menores todavía pueden matar sin consecuencia. Esto, hay dos detenidos de 14 y 15 años por asesinar a un policía. Títulos de La Nación, vamos a Clarín, en la parte superior, Infantino de la FIFA a la ONU. Trump propuso que el jefe del fútbol mundial sea elegido para comandar Naciones Unidas. Y después, aerolíneas, 20 aviones nuevos reemplazan al 25% de la flota actual a partir del año que viene, apuntan a mejorar la clase ejecutiva. Título mayor, por primera vez citan a declarar a un testigo por los negocios de la AFA en Estados Unidos. Y la Patagonia con alerta roja, impresionante la nieve, Río Negro, las rutas en observación por las intensas nevadas. Más abajo, Clarín, descontrol de una inteligencia artificial. Hackeó por su cuenta a otra empresa. A la derecha, la economía volvió a caer en mayo, pero subió contra el año pasado. Más abajo, dólares del colchón. Buscan proteger a futuro a los que blanqueen. Acuerdo nuclear. Trump le dará a Arabia Saudita lo que les niega a los iraníes. Así se compone la tapa de Clarín de hoy. Y para cerrar, el diario deportivo Olé, en una columna, sector izquierdo, 21 y 30, ESPN, O'Higgins convoca, debuta en Sudamericana con Paredes titular, Villa de vuelta, Montero al arco y el entorno del Vasco a la Bombonera. Clausura, arranca el torneo con las reglas del Mundial. Belgrano estrena el título ante Central a las 19:30. Sarmiento, Argentinos y defensa Aldo Civi. Y después, arde River. Para el técnico no soy prioridad. Hay una foto que ocupa toda la tapa. Quintero le tiró la camiseta a Coudet. Dijo que futbolísticamente pensamos distinto. Y aclaró que sus vacaciones las arreglo con el presidente. La gran pregunta, ¿hay retorno? Títulos de diarios de hoy que pasaron aquí en la mañana de Pampa.
2: Pasaron los títulos de diarios en la mañana.
0: Somos Radio Show. Vamos hasta las 8 de la mañana por esta señal.

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0: La música con Daniel Altamirano, Cuentos de la Lluvia, nos acompañó en la mañana de Pampa, en la 101.3.
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0: Bien, a las 6:46 vamos al mercado de Hacienda.
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0: Bien, vamos al repaso del mercado de Hacienda. Ayer operó con 3.378 animales, todos ellos de buena clase y terminación. Los precios referenciados por categoría para novillitos hasta 390 kilos, 5.000 pesos. El kilo vivo, entraron 344 novillitos de 391 a 430 kilos. Se vendieron 234, se pagó 4.770 pesos. Novillos de 431 a 460 kilos, 103 animales. Se pagó 4.750 pesos el kilo vivo. Novillos de 461 a 490 kilos, 126 animales, 4.780 pesos el kilo vivo. Vaquillonas hasta 390 kilos, 481 salieron a la venta a 5.080 pesos Vacas Buenas, 528 a 3.460 pesos. Vacas Regulares, 587, se bajó el martillo a 2.950, cerrando esta grilla con vacas conserva, 99 las vendidas, se pagó 2.630 pesos. Ayer en el mercado de Hacienda de Cañuelas, 3.378 animales, los vendidos en total, en lo que respecta a la semana, 9.233 animales. Hoy no hay ingresos en el mercado de Hacienda. De esta manera hemos repasado el mercado de Hacienda a las 6:50 minutos.
7: Así pasó la información del mercado de Hacienda. Ahora,
0: ya viene el mercado de granos. Dame que ya vamos a estar con el mercado de granos.
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0: Y ahora sí, vamos al mercado de granos.
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0: Bien, vamos a repasar cómo se movió el mercado de granos, cierre de la tarde de ayer, tanto en Chicago como en el mercado local. Novedades estas que ya Fabián nos indica.
12: De los mercados de granos, le contamos cómo cerraron los principales mercados. Empezamos por Chicago, en Estados Unidos, la referencia a nivel mundial para los contratos de futuro. Repasamos las posiciones más cercanas. Empezamos por el trigo, septiembre 2026, $259, una ganancia muy importante en esta jornada de $10.40. El maíz, septiembre 2026, $182 el ajuste, una alza de $3.55. Y la soja para los contratos que vencen en agosto de este año, el cierre fue de $453 la tonelada con una ganancia de $4.85. Vemos qué ocurría en la Argentina durante esta jornada en el mercado de granos disponible. Estos son los valores en dólares por tonelada. Vemos qué ocurrió en Rosario. Trigo, maíz y soja en alza. El trigo $215, maíz $189 y la soja $345 la tonelada. Vemos el mercado disponible local, valores en pesos ahora por tonelada. Para la operatoria en Rosario también todo para arriba. El trigo $306.625 la tonelada, maíz $274.600, soja $500.000 la tonelada y girasol se negoció a $633.820 la tonelada. La información de los mercados de granos, tanto en Estados Unidos como aquí en la Argentina.
0: Gracias, Fabián. Completo el informe para esta mañana de Pampa, donde pasó Mercado de Granos.
7: Así pasó la información del Mercado de Granos.
0: Y la música con Mario Álvarez Quiroga, a Donata.

0: La musica con Mario Álvarez Quiroga. A Don Ata pasó aquí en la 101.3 en Radio Show. Los números que cantan, claro que sí. Números de sorteos de ayer. Vamos repasando en la previa de la ciudad. 8.622. Provincia, 9.114. Santa Fe, 9.968. Para el sorteo de primera, ciudad, 0061. Provincia, 4.526. Santa Fe, 5.674. Vamos ahora a Matutina, ciudad, 8.896. Provincia, 2.555. Santa Fe, 2.442. Ahora sorteo vespertina, ciudad, 5.698, provincia, 1.472, Santa Fe, 9.797 y Montevideo, 8.163. Cerramos con Nocturna, ciudad, 4.660, 4660, provincia, 6.225, 6225, Santa Fe, 4.653, 4653, y cerramos con Montevideo, 4.195, 4195, y te pregunto, me pregunto, nos preguntamos, ¿qué pasó? ¿Sacaste algo? Sí, bueno, bienvenido, y si no fue así, ¿qué le decimos, Paquito? Seguí participando.
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2: 7 de la mañana, 2 minutos en Argentina. La temperatura 7 grados, 83 el porcentaje de humedad, 15 grados la máxima para hoy. Sin la anestesia mundialista, aflora la crisis del conurbano y Milei necesita reconectar con lo popular. En medio de la campaña anti-argentina, el presidente buscó su libreto de orgullo nacional y antiglobalista, los bolsillos golpeados, la clave del camino a las urnas. Rictondo y Santilli trabajan el acuerdo con PRO para fortalecer el plan de reelección. Un ingeniero argentino fue asesinado de varias puñaladas en Madrid por un hombre que sospechaba que era el amante de su esposa. Falta de apoyo de aliados y veto de la cúpula, ¿por qué naufragó la idea de volver a pedir facultades delegadas? Continúa la ola de frío polar y se renovó la alerta roja por temperaturas extremas en el sur del país. 1 por 1 los cambios claves del nuevo proyecto de inocencia fiscal que presentó el gobierno. La actividad económica cayó 0.5% en mayo, pero se mantuvo por encima del mismo mes del año pasado. Trump aprobó un acuerdo nuclear con Arabia Saudita que contempla el enriquecimiento de uranio para fines civiles. La protesta social volvió a las calles, como continúan los reclamos contra el gobierno. La decisión crucial que tomaron los mineros de Catamarca para sobrevivir a 27 grados bajo cero. Los 4 trabajadores se recuperan en el hospital de Antofagasta de las sierras, con pronóstico favorable luego de la situación límite. Las últimas horas estuvieron a la intemperie y uno había empezado a congelarse. El gobierno fantasea con un nuevo grupo de Lima y aspira a consolidar a Milei como líder de la derecha regional. El consumo masivo cayó 2.7% en junio y acumula una baja de casi 3% en 2026. ¿Cómo fue el destenido debut del plan de lucha de la CGT con una presencia testimonial en la calle y ausencia de dirigentes? Vamos ahora a Necrológica, Servicios Sociales de Cooperativa Eléctrica. Falleció ayer a los 84 años Angélica Luján Mancilla. Sus restos están siendo velados en Sala 4. Reciben sepultura hoy a las 10 en Cementerio Municipal. Así pasó Servicios Sociales de Cooperativa Eléctrica. Vamos al deporte. Boca vuelve a la Copa Sudamericana. ¿Cómo le fue cada vez que disputó este torneo? Y la polémica frase de Riquelme sobre Sebastián Villa ya cumplió sentencia. Explosivas declaraciones de Quintero sobre su futuro en River. No soy prioridad para el técnico, dijo. Y el reconocimiento de Infantino a Chiqui Tapia por el Mundial de la Argentina. Se conoció un video de la final que muestra a jugadores de la selección discutiendo con la seguridad. Gallardo, Aymar y Alfaro, los nombres que eligieron los hinchas para reemplazar a Scaloni en la selección. Kempes habló de la final del Mundial 2026 y pidió no hacerse eco de cualquier cosa. Allá la hizo autocrítica por el cruce con Dani Olmo en la final. Estoy arrepentido, dijo. 9 minutos han pasado después de las 7 de la mañana en Argentina por la 101.3 en Pampa. Estos fueron...
3: Fueron noticias en la mañana de Pampa.
2: Y noticias que van quedando atrás, música que se eleva con este estilo propio, los Visconti. Amargura.

La música con los Visconti, Amargura, y le damos continuidad. Los Tucutucu, La Pobrecita.

0: La música con los tucu tucu, la pobrecita, lo escuchamos aquí en la 101.3 en Radio Show. Cielo nublado, 7 grados la actual, 83 el porcentaje de humedad, 15 grados la máxima para hoy.
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0: Y el número 2 de Caputo en La Rural. Hay que terminar con las retenciones, pero el proceso recién comienza. Bajo el lema El Campo Nos Une, que eligió la Sociedad Rural Argentina para la edición 2026, de la cual la Expo Rural de Palermo, representantes de las principales secciones o sectores productivos de la economía argentina, el energético, minero, agropecuario y el de conocimiento, participaron ayer en un coloquio empresarial. Además, sobre el cierre de la jornada, disertó el viceministro de Economía, José Luis Daza, quien mantuvo además un intercambio con el presidente de la Sociedad Rural Argentina, Nicolás Pino. El número 2 de Caputo en la cartera económica hizo un repaso por los alcances del programa económico llevado a cabo por el gobierno, expresando su apoyo al agro, además de hacer referencia al tema que más preocupa al sector, la presión impositiva, fundamentalmente a través de las retenciones. ¿Qué dijo? En Argentina todos le debemos un enorme agradecimiento al campo porque fue el que históricamente se puso el país al hombro. Esto lo dijo el número 2 de Caputo. Y en cuanto a los desafíos proyectados, enfatizó que es necesario continuar con el proceso de desregulación y de integración al mundo, seguir bajando trabas a importaciones y exportaciones y mantener tanto el ancla fiscal como la política desinflacionaria. Todos ellos, aseguró, aspectos que atañen al agro. Hay que terminar con las retenciones, ingresos brutos y tasas municipales, limpiar el sistema impositivo e institucionalizar la reforma, reconoció el funcionario. Insistió además en que el proceso de transformación recién comienza y tenemos que consolidar el cambio. De esta manera, se expresaba el número 2 de Luis Caputo. 7:22 minutos en Argentina.
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3: Y alertan que cientos de tractores importados no se patentan, se distorsiona el mercado y hay empresas obligadas a modificar planes. La industria de la maquinaria agrícola atraviesa un año en el que, pese a una buena campaña agrícola y a una mayor oferta de financiamiento, todavía no logra la recuperación esperada. En ese contexto, los fabricantes nucleados en la Asociación de Fábricas Argentinas de Tractores y otros equipamientos agrícolas e industriales advierten que el fuerte ingreso de tractores importados, principalmente de origen chino, modificó el mercado. Según sostienen, una parte importante de esos equipos no se patenta y, por lo tanto, no aparece en las estadísticas oficiales. Esto no solo dificulta conocer cuántas unidades se venden realmente en el país, sino que también complica la planificación de la producción local. Hay plantas que tienen que hacer paradas y cambios en la exposición rural de Palermo. Hay varias de las marcas multinacionales con productos. Y a este escenario se suma otra expectativa después de varios años de reclamos en la entidad. Aseguran que encontraron una mayor receptividad del gobierno para analizar algunos de los problemas que afectan al sector y entre ellos la falta de información sobre el mercado, el denominado saldo técnico del IVA, que genera la acumulación de créditos fiscales porque los insumos tributan una alícuota mayor que la venta de la maquinaria. 7:33, sí señora, sí señor, 33 minutos han pasado después de las 7 de la mañana, momento cumbre de decirles, aquí está el tango, levantamos el telón.
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3: Y comenzamos así este bloque tanguero de hoy. Lo pedís, lo tenés. Julio Sosa con las guitarras de Arbelo, Mentiras.

0: La música que pasó, Mentiras, Julio Sosa con las guitarras de Arbelo en Momento de Buenos Tangos.
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0: Y seguimos disfrutando de estos buenos tangos. Otro de los pedidos, Rubén Juárez. Una piba como vos.
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0: como vos. Rubén Juárez en el encuentro de hoy. Una piba como vos. Otro de los temas solicitados en la mañana de Buenos Tangos.
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0: Y seguimos así de esta manera. Ahora nos encontramos con esto que nos han solicitado Rodolfo Lezica, Héctor Varela, Noches de Cabaret.

0: Y en el 2x1 tanguero le ponemos punto final a este contenido de buenos tangos.
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2: Servicios Sociales de Cooperativa Eléctrica falleció ayer a los 84 años Angélica Luján Mancilla. Sus restos están siendo velados en Sala 4. Reciben sepultura hoy a las 10 en Cementerio Municipal. Así pasó Servicios Sociales de Cooperativa Eléctrica.
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2: Y bueno, la Rural tendrá una inauguración oficial con un llamativo cambio. Crece la expectativa por el discurso de Milei. Cuando se aproxima uno de los actos más esperados por el agro en la Exposición Rural de Palermo. Bueno, ya comenzó la cuenta regresiva para una inauguración oficial que este año llegará con cambios. El primero será el día. La ceremonia se realizará el domingo y no el tradicional sábado. Si bien hace dos años también se realizó un domingo, el segundo estará en la pista central. Antes de los discursos desfilarán los grandes campeones de las distintas razas, la maquinaria agrícola, los carruajes, las delegaciones tradicionalistas. Tradicionalmente el primer paso era con los discursos y luego el desfile. Detrás del cambio de día está la agenda internacional del presidente Milei. El mandatario viajará mañana por la noche a Brasil. El sábado va a participar en San Pablo de la convención del Partido Liberal, donde Flavio Bolsonaro será proclamado candidato presidencial. Recién, al día siguiente, volverá a Palermo para ocupar el centro de una ceremonia atravesada por una pregunta que ya circula entre los productores, entre los dirigentes, entre los empresarios. ¿Llegará con un nuevo anuncio para el campo? ¡Qué pregunta!, ¿no? Bueno, durante décadas la inauguración ha seguido una estructura prácticamente inalterable: el ingreso del presidente a la pista central, en los años que asistió un jefe de Estado, el himno nacional interpretado por la fanfarria Alto Perú y enseguida los discursos oficiales. Así que esta vez, antes de que hablen el presidente de la Sociedad Rural, el presidente Milei, desfilarán los campeones, las máquinas, los carruajes y las delegaciones tradicionalistas. Ya estamos pisando las 7:58 de la mañana. La música esta que Martín Paz, en el final de hoy, con esto de Amor y Piel.

0: Y esta música entonces, Martín Paz, Amor y Piel, nos va acercando al final de este contenido diario de Pampa. Ya viene Rubén Natalio Giotti con el gallo rengo nostálgico. Nosotros retornamos a las 4 de la tarde con el ciclo Dando la Nota. Y ahora dejamos esta frase del licenciado Sixto Claudio Cruz Polvorilla, que dice: el pasado puede doler, pero también enseña. Úsalo para dar pasos más seguros hacia el futuro de tu vida. Nos vamos. Que tengas una linda mañana y, por supuesto, una excelente tarde. Chau, chau, chau.
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2: Ya llegó el invierno, pero no es...

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Hola, hola, hola, Pergamino, ¿qué tal? ¿Cómo les va? Muy, pero muy buenos días, gente linda, ¿cómo andan? ¿Todos bien? ¿Todo en orden? ¿Todo legal? Jueves 23 de julio del año 2026. Vamos, que ya estamos cerquita del viernes. Un día que, bueno, no tenemos lluvia, por suerte. 8 grados temperatura, humedad 97%, vientos a 11 kilómetros. La máxima para el día de hoy de 14 grados. Así que por lo menos se aventura un buen clima. Esperemos que, aunque se anuncia nublado, y varios días nublados, ¿no? No veremos el sol nunca, digo yo, de pronto me parece. Muy bien, ya ha pasado Pampa por aquí. Estamos con el Gallo Rengo Nostálgico en la 101.3 Radio Show. La radio de la familia. Este programa, como decimos siempre, jamás va a recibir un Martín Fierro, un Lindor Cobas, un Juan Moreira, un Santos Vega, una Hormiga Negra. Pero bueno, es lo que hay. Es lo que nosotros creamos. Será así, qué sé yo. Bueno, algún día lo conseguiremos. Post-mortem, tal vez. Sí. Declarado post-mortem, el Martín Fierro, no, Martín Fierro, Juan Moreira de Oro, ¿eh? Rubén Giotti, el Gallo Rengo, o Batallón, con, bueno, con Pampa, qué sé yo. En el amor es todo, es empezar. Y así es la vida. Dale.

0: Bueno, empezamos a recibir los primeros mensajes. Walter París, buen jueves, aguante el gallito, buen día Walter. Y este que lo vamos a acompañar todos, entre todos los oyentes. Buen día Rubén, hoy me vas a acompañar en la última quimio, amigo querido Fernando de la UOM. Quiero agradecer a todos los integrantes de este centro de salud, Leandra Barros, por su atención. Fernando de la UOM, muy bien. Fuerza, ahí le escribí, pero no sé si le entró ahí. Bueno. Con toda la fuerza, Fernando, ¿eh? Arriba, arriba, la última, muy bien. La verdad que increíble lo que es este centro, Leandra Barros, ¿no? Por suerte la gente cuando hay... Yo alguna vez también he corrido, bueno, colaborando, porque después te devuelve a todos nosotros, a cualquiera que lo necesite, esa atención tan bárbara, ¿no? Norma, buen día. Ay, Norma, me estás escuchando. Que tengo un lindo jueves, pasar en un tema de Jorge Rojas para Susana, que es el cumple, y desearle un feliz cumple. Cuando entré a trabajar estaba lloviznando y ahora no sé, ahora no. Entré a trabajar 6:30, no, la verdad que no. Bueno, le vamos a pasar el feliz cumpleaños, un tema rápidamente de Jorge Rojas, pero ahora, en un ratito, porque ahora se vienen las noticias.
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0: Vamos a comenzar como hacemos siempre con los títulos locales. Robaron reliquias ferroviarias de más de 125 años de la Fundación Casa de la Cultura de Alfonso. ¡Qué barro! La crisis metalúrgica golpea Ramallo. Se perdieron casi 400 empleos en 6 meses. ¿Qué más tenemos? Un vecino de Carabelas involucrado en un accidente fatal sobre la ruta 188. Pergamino Open 2026 quedó presentado el torneo internacional que va a reunir a más de 70 cenistas. Operativo coordinado en Pergamino, dos hombres armados fueron detenidos tras una alerta al centro de monitoreo. Julia Riera busca otro paso en Brasil tras un sólido triunfo en el W75. Estudiantes cordobeses recorrieron el INTA Pergamino. Muy bien, ¿qué más? Vamos ya rápidamente a casos policiales. No se salva nadie, dejó la puerta arrimada y los ladrones aprovecharon el descuido. Comerciantes furiosos en Pergamino reclaman una puerta giratoria con un ladrón, ¿eh?, que robó y salió rápidamente. Bueno, las demás son medias viejas, ya le hemos dado. No les importa nada, rompieron todo y se robaron mercadería de un jardín de infantes, otra vez. Buah. Creo que nada más ya lo hemos leído. Gracias a todos por acompañarnos y desearle este feliz cumple a Susana, por ejemplo.
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0: Susana.
2: ¡Que los cumplas feliz!
0: Y se viene Jorge Rojas. ¡Así! ¡Ah,

0: estoy ni comprometido, ni casado, ni nada. Y usted no está ni comprometida, ni casada, ni nada.
1: Buen día, Nuni, que me pide un tema de Iva Zanicki.
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1: Que no sabe el título, dice, corta el hilo del teléfono.
0: Ah, libre solterito con...
1: Imagínate.

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1: Bien, vamos a los títulos nacionales e internacionales. Un ingeniero argentino fue asesinado de varias puñaladas en Madrid por un hombre que sospechaba que era el amante de su esposa. Efecto Modis. El riesgo país volvió a acercarse a los 400. Las acciones de los bancos repuntaron en Wall Street. Continúa la ola de frío polar y se renovó la alerta roja por las temperaturas extremas en el sur del país. Fin de la novela. River Plate, tu grato nombre, acordó con Tigres y rompió el mercado al fichar a Ángel Correa. El consumo masivo cayó 2.7 en junio y acumula una baja de casi 3% en el 2026. La actividad económica cayó 0.5 en mayo, pero se mantuvo por encima del mismo mes del año pasado. Trump aprobó un acuerdo nuclear con Arabia Saudita que contempla el enriquecimiento de uranio para fines civiles. Franco Colapinto y Maya Refico están en medio de rumores de separación. Él está con otro, dicen. 21 frases de Riquelme antes del debut de Boca en la Sudamericana. El pase de Villa y por qué Argentina perdió ante España. Mia Khalifa volvió a apuntar contra Argentina. La llamativa burla a Enzo Fernández. ¿Quién sos? De verdad no sé quién. 74 fichajes se confirmaron durante la Copa del Mundo en la primera división del fútbol argentino. Hoy arranca Boca en la Sudamericana, en la Libertadores, ¿no? O no, ya no está más, ¿no? Creo que no. Anoche Lanús ganó muy bien, ¿eh? A nuestro Cienciano, pero bueno, ya nos vamos a agarrar allá. Y eso con un hombre menos. La furia de Ruggeri por las teorías conspirativas contra la selección tras perder en la final del Mundial. No nos subestimen. Esta camiseta se respeta, esto lo vi. El video de Kempes en contra de las teorías conspirativas tras la final del Mundial. Giro inesperado en el futuro de Icardi. La polémica que se adaptó por el club que, donde podría recalar. Seguro que es un club competidor del fútbol turco. Sí, bueno, lo dejaron libre, puede jugar donde quiera. Quiero ir al Besiktas. Mi salida del Galatasaray fue conflictiva y quiero volver a demostrarme en Turquía. O sea, suponente, se va de Boca y quiere ir a River, ponele, ¿no? Una cosa así. Más o menos como Villa esta noche, hace 6 meses atrás, quería sí o sí jugar en River, ¿no? No sé si el público esta noche de Boca se lo va a recordar. Fue una paliza, un dominio absoluto. Ronaldo hizo un tajante análisis tras la victoria de España sobre Argentina. Ronaldo, el gordo brasilero, ¿no? Luis Suárez se deshizo en elogio hacia Messi tras marcar un doblete y amargar el debut de Lewandowski en la MLS. ¿Ya sigue haciendo goles Messi? ¿Ya jugó otra vez o no? Ah, no. Está en Rosario. Bueno, 8 de la mañana, 22 minutos. Habla del Mundial.

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1: 400.000.
0: 34.773.
1: 400.000.
0: 38.500.

0: vamos a los resultados del día de ayer de las distintas quinielas. Comenzando con las previas en la ciudad, 8.622, provincia 9.114. Las primeras, ciudad 61, provincia 4.526. Las matutinas, ciudad 8.896, provincia 2.555. Vespertinas, ciudad 5.698, provincia 1.472. Las nocturnas en la ciudad 4.660, provincia 6.225, Santa Fe 4.653, Córdoba 1.106, Entre Ríos 8.834, Montevideo 4.195, Montevideo Vespertina 3.355. Acertó, no, entonces.
1: A cruzar los dedos.
2: ¡Aguantá!
0: Sí, sí. Si no sacaste nada, aguantá.
2: Me hizo dar cuenta que soy gay.
0: La hora 8:28 minutos en la República Argentina. Buen día, Walter. Buen día, Norma. Tengo...

0: Necrológicas, falleció ayer a los 84 años Angélica Luján Mancilla. Recibirá sepultura a la hora 10 en el cementerio municipal. Está siendo velada en sala 4. Fueron servicios sociales, cooperativa eléctrica de nuestra ciudad.
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0: 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El amor de mi vida no tiene ningún tema, Chayanne. Camilo VI sí, seguramente será ese, ¿no? Lo que pasa es que hay dos normas. Por eso le preguntaba yo, ¿me encontraste? Hay una que no me encontraba. Carlitos Duma, buen día. Aguante el rojo.
3: Buen día, Rubén.
0: Buen día, Mirta.
3: Pásame a Onda Sabanera.
4: Sí, así.
0: Muy bien. Para.
4: Salpicadito. Así.
0: No, yo te digo que es el amor de mi vida, dice.
4: Que se viene.
0: Bueno, vamos a ver si lo encontramos, porque la verdad.
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0: Ah, el amor de tu vida es Chayanne. Ah, bueno. Entonces yo había puesto Camilo VI, lo digo, no, se ha confundido. ¿Y él lo sabe? No, no sabemos si lo sabe.
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0: Así es la vida, ¿qué va a ser?
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0: yo siempre estuve enamorado de Marcela López Rey. Está un poco grande ahora, pero bueno, nunca me dio bola. Nunca se enteró, qué sé yo. Muy bien, acá estamos en el día donde los chicos juegan y no van a la escuela. Con los zapatos y con las medias de Ciudadela, porque están todos de vacaciones. Bueno, vamos con Chayanne entonces, así preparo unos mates, dale.

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3: Dice Norma, ¿no sabes que el año, hace un año y medio hice una videollamada con él? Aunque no lo creas, fue algo increíble e inolvidable. Mirá vos. Tengo una amiga que vive en Miami y trabaja en un hotel muy importante. Ese día fue a un evento y ella se le acercó, lo saludó y le dijo que una amiga mía le quería saludar. Y accedió a la llamada, no sabes, no lo podía creer. Impresionante. Muy bien, qué anécdota, ¿no?
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3: Porque ahora viste que está de moda Kevin Costner, por ejemplo, se hace amigo de la gente. No es Kevin Costner, le choría la guita ayer. Uno, no, Dios mío. $15,000 uno pagó a otro actor famoso, supuestamente, para formar el club de fans. La gente está. Yo no sé si es boluda, si hacen los boludos o practican para ser boludos, la verdad. No es el de Casa Norma, ¿no? Que habló con él. Buen día, Rubén. Buen jueves. 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Un lugar de amigos. Se habremos estado en el Postal del Cabo. Qué personaje el Cabo. Tenía un humor raro, ¿viste? Por ahí, que no lo conocía. Capaz que te echaba el negocio. Te decía que era hincha de Lanús y era hincha de Independiente. Y íbamos a ver los partidos Independientes y si festejábamos un gol... Era hincha Independiente, una cosa de loco.

Boca, Dulce Boca, te lo pido por favor. 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Mirá vos. Yo apenas tuve una videollamada con Pepito Pérez, igual. Algo es algo. 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Boca, Dulce Boca, no, por favor, no, Boca, sacame ese disco. Este operador que tengo, la verdad. 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
2: 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En la mañana del Gallo Ringo, las 8:46.
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2: Ahora que me acuerdo, una vez hice una videollamada con un cantante famoso. Bueno, va. Es cantante, creo. Sí, seguro, ¿no? Una vez hice una videollamada con Mickey.
5: Sacalo, sacalo ese Mickey, sacalo.
2: Bueno, si todavía no lo puse, escuchá. 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

Tocó ahí el cuartetazo en Salpicadito u otro. ¿Qué quiere decir Salpicadito? Que lo están salpicando porque llueve, ¿no? No entendemos todo eso. Eso, bueno. Ayer Lanús por la Copa Sudamericana se impuso a nuestro Cienciano, lamentablemente. Con un hombre menos Lanús en gran parte del partido. 2-0, goles de Watson y Carrera, ya 95 minutos, en nos íbamos con 1-0. Exactamente, siempre me gustó Carrera, jugador que te rinde 7 puntos todos los partidos, que encima hace gol. Hoy por la Sudamericana va a jugar Boca a las 21:30 con O'Higgins. Cosa rara, ¿no? Porque a la misma hora está jugando el torneo de acá. Una cosa de... El fútbol acá ahora, viste, estuvo el mundial, no sé, 2 meses, un poco más. Ahora hay que jugar, son 7 días a la semana, van a tener que inventar 8 días, realmente, ¿no? Hoy arranca el segundo torneo. A las 19:30 se paraliza el país, yo creo que es ahora otra que el mundial, otra que la final del mundial. No sé por qué no lo televisa Telefe realmente. Ponen 4 horas de previa. Sarmiento de Junín juega con Argentino Junior. A la misma hora Belgrano juega con Rosario Central. El campeón con Di María, contra Di María. Bueno, muy bien. A las 21:45 Defensa y Justicia juega con Aldo Civi. Otro partido que se paraliza el país. Ahí está Miki. Me dijo que sí, es cierto que hemos tenido una videollamada alguna vez, ¿viste? No solamente Chayanne. Por favor. 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Y bueno, me quedé con ganas de escuchar El Amor de Mi Vida, pues ya que lo habíamos confundido. Aquí va, Camilo Sesto. Ya que lo puse acá, digo, bueno, ya que está...

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0: Me pongo loco.
1: Me emociono.
2: Sí, señor, a mí también. Bueno, muy bien. Un saludo al amigo Miguel de Urquiza. Espero que hoy se escuche bien la radio, que ayer a la tarde era espectacular como se escuchaba en Urquiza. Pero me decía que ayer a la mañana, bueno, como mucha gente, había algo que interfería. Así que le mandamos un saludo a Miguel. A toda la gente que por ahí escucha en Urquiza. Nos queda menos de un minuto y medio para ir a la pausa. Vamos con Chévere. Y ya nos vamos al Tres al Hilo. Hoy robamos el recordado Don Domenico Modugno. Ahí para el Negro Miño se lo vamos a dedicar.

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2: Siete, el sol sigue sin aparecer. Bueno, y la tranquilidad de los pueblos se quiebra de vez en cuando, como pasó en Alfonso, donde robaron reliquias ferroviarias que tienen más de 125 años de la fundación de ese lugar, ¿no? Tendría que ser de la Fundación Casa de la Cultura, que es el lugar del ferrocarril, donde siempre estuvo la vida de la estación del ferrocarril. Hay un dispositivo que robaron conocido como Palo Staff o Vía Libre y un antiguo teléfono. Están las fotos acá en la opinión. Tienen más de 125 años de historia del transporte de ferroviario, ¿no? De ese lugar. Unos elementos que robaron, que no sé para qué lo quieren, ¿no? Es un dispositivo ferroviario conocido como Palo Staff o Vía Libre, te dije. Pero, esto funcionaba mediante un mecanismo de autorización física. El maquinista debía llevar consigo un bastón o staff cuya posesión indicaba que contaba con autorización para ocupar un determinado tramo de la vía. Esto permitía evitar que los trenes chocaran, ¿no? Por supuesto. La pieza que estaba en la fundación de Alfonso constituye un testimonio de aquella tecnología y una etapa de historia de transporte que dejó profundas huellas en el desarrollo de las ciudades y de todo el país, ¿no? También fue robado un antiguo teléfono que formaba parte de un conjunto de objetos históricos preservados en el edificio. Bueno, hay un gran inquietud, ¿eh? Así que veremos qué pasa, ¿no? Si se encuentra esto, si alguien se ve mal, ¿eh? Se encuentra cercado, qué sé yo, porque no es. ¿Qué sé yo? Robaron, no sé, plata o un teléfono celular. No, esto es una cosa que realmente no sé quién lo puede comprar o a quién se lo puede vender. Porque hay gente que sí, ¿no? Hay gente que de repente le interesa eso, le encanta eso. Pero bueno, esperemos que aparezca, por favor, que aparezca. Muy bien. Hoy juega Boca contra el poderoso O'Higgins, ¿eh? No, no sabe lo que es. Y si pasa, juega con Recoleta. Arrancamos con Don Domenico Modugno. Un grande de la música, del cine, de todo. Del Festival de San Remo. Mirá dónde murió. Donde siempre miramos ahí al comisario Montalbano. Murió en Lampedusa en 1994.

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2: 9 de la mañana, 13 minutos. 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El 9 de enero nació Domenico Modugno, de 1928. Fue cantautor, guitarrista, actor y político italiano. Representó en varias ocasiones a Italia en el Festival de la Canción de Eurovisión. Fue diputado y dirigente del Partido Radical Italiano. Desde chiquito él quería ser actor. En el año 51, cuando terminó el servicio militar y gracias a una beca, entró a un centro experimental de cine de Roma y apareció más tarde en un montón de películas, ¿no? En los años 50 se hizo muy popular en Estados Unidos una canción llamada Volare, que es la que acabamos de escuchar. Esta canción triunfó en el Festival de San Remo el 58 junto con Johnny Dorelli. Con esta misma canción participó también en el Festival de Eurovisión y quedó tercero. Se llama también, la conoce como Deep Blue, Deep Into Deep Blue. Fue un éxito comercial a nivel internacional. Con el paso del tiempo se convirtió en una de las más representativas de la historia musical italiana. Alcanzó el número uno en los Hot 100 de la revista estadounidense Billboard y la misma publicación lo reconocería después como el mejor sencillo, o sea, el disco simple, ¿viste? Del 58, que ahí lo tiene Disco Barba, lo podéis a buscar. Gracias a Volare, Modugno se convirtió en el primer ganador del premio Grammy por grabación del año y canción del año 1959. Hizo muchísimas películas, hizo... fue autor teatral también, bueno, grandes éxitos, ¿no? Don Domenico Modugno, esto se lo vamos a dedicar al amigo Oscar Daniel.
3: 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Yo te deseo con un deseo nuevo que me atormenta. A veces me pregunto cómo es posible que me deba adormecer y me deba despertar, caminar y tenerte de nuevo siempre ante mí, ante mis ojos, en mis pensamientos, en cada instante de mi vida. Yo necesito de ti como la barca necesita el mar para poder navegar, la primavera necesita el sol para poder florecer, la mariposa la flor, un niño de una mano que la acompañe, un perro de un dueño y del viento la cometa para poder volar. Y yo de ti, siempre cerca de mí, en cada instante de mi vida.

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0: 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Martín Javier Acosta, saludos para Isabel y su hermana. Me dijo que te escucha siempre y se ríen mucho con las locuras de... con tu locura, dice. De Jorge Rojas. No sé qué puedo decirte, Martín. Ex vecina. Y dicen que yo canto muy lindo la zamba. Bueno, muy bien. ¿Quieren un tema de Jorge Rojas? ¿Eso que se te ponen? Bueno, no sé, qué sé yo. 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Buen día, don Pedro Ferrán, dice, ya que estás con los Tano, pone a Ibasaniki. Nada de Nucci, ¿eh? Manda un saludo acá a Mario Alonso, a Pedro Ferrán. Ahí está en Buenos Aires. ¿Cómo, Mario? Vení a hablar al micrófono.
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0: No, está casado el hombre. Te digo en broma. 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Sí, me pregunta si está escuchando. Escucha por internet. Está en Buenos Aires, Pedro. Pero no sé, hace mucho que no lo veo. Bueno, otra vez los jardines de infantes, otra vez en un colegio, está en casa un jardín de infantes. No les importa nada, dice. Casos policiales. Rompieron todo y se robaron mercadería de un jardín de infantes. El episodio fue descubierto a la madrugada. Esto fue en San Nicolás en 1800. Al llegar la policía, se entrevistaron con la directora de la institución, que confirmó que el edificio presentaba claro signo de haber sido forzado. Según las primeras averiguaciones, los autores del robo dañaron una reja metálica para acceder al predio, rompieron el vidrio de una ventana de una de las aulas y también inutilizaron parte del sistema de alarma, provocaron daños en los sensores. Tras ingresar, recorrieron el establecimiento y robaron distintas mercaderías, aunque el faltante definitivo aún está siendo relevado por las autoridades. Dañaron entonces la reja, entraron, rompieron el vidrio de una ventana, de una de las aulas, también, bueno, las alarmas, también, toda esta historia, ¿no? Pedrito Ferrer.

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0: Bueno, muy bien. 9 y 28 minutos. Pasó don Domenico Modugno.
1: Hola, loco.
0: Hola, Miki.
1: Ya que estamos con los recuerdos, pasate una cumbia de Leonardo Leonardísimo Miranda o de Jorge Jorge Ruibal.
0: Giancarlo Caruso, ¿cómo bien? Mañana vas a tener ese cargo porque voy al lugar que más odio en Pergamino, que es el lugar donde sacamos el registro de conducir.
2: A la escuela.
0: Odio ese lugar, odio a todo, a la gente que trabaja ahí, a las boludeces que te hacen hacer, a todo. Así que mañana tempranito va a conducir el Gallo Rey. ¿Cómo andamos? ¿Cómo andamos?
2: Sí, me levanto.
0: Bueno, algo va a tener que hacer.
2: Estaba escuchando en el Blue Di Pinto Di Blu, Volare.
0: Sí.
2: Y pensaba en Franco Migliacci, su autor, porque en realidad la letra es de este gran, gran, prolífico autor italiano que se llamaba Francisco Franco Migliacci. Y digo, a ver, ¿qué otras canciones escribió Migliacci?
0: A ver.
2: Y entonces...
0: Esto es cultura, señores.
2: Me encontré con el Blue Di Pinto Di Blu, con La Bámbola. Me encontré con ¿Qué será? La canción de José Feliciano, ¿te acordás, no?
0: Sí, sí.
2: Me encontré con otras canciones de Gianni Morán.

0: Andy, canciones de Rita Pavone, Come si fa, la canción de la que cantaba Nada, ¿te acordás? Ma que freddo fa, hace frío ya.
1: Los dos la grabaron los Iracundos, La Bámbola y Hace frío ya.
0: Bueno, Dio come ti amo, ¿te
1: acordás? Dio como te amo, hasta la las lágrimas.
0: Bueno, para Moduño escribió
1: que la canta Violeta Riva, espectacular
0: también. Bueno, entonces, además escribió para Mina, para Patti Bravo.
1: Patti Bravo.
0: Gianni Morandi tiene más de 50 canciones escritas que le hizo la música.
1: El juguete, la guitarra.
0: Y este autor le escribió la letra, ¿no? Su obra maestra, dicen, por popularidad, fue Volare, pero escribió tantas otras canciones que...
1: Ahora, Volare fue un éxito, un boom, pero terrible.
0: Sí, incluso él contaba cómo había escrito la canción. Él era un gran admirador del arte... de las artes plásticas, de la pintura, y hay un autor que se llama Marc Chagall, que tenía una manera de pintar muy particular, que hacía personas volando por el cielo cuando estaban enamoradas, por ejemplo, ¿no? Y él dice que una vez fue a ver una exposición de Marc Chagall, donde había una pareja tomadas de la mano, enamorados, digamos, volando por el cielo, y ella estaba con un vestido azul. Está la pintura por ahí, ¿no? Entonces esa noche se fue a dormir y soñó con que él estaba pintado de azul y estaba enamorado, justamente. Y entonces escribió, un poco se inspiró en ese sueño que tuvo, y el otro día escribió la letra de la canción. Mirá vos con lo que es la historia de cómo nacen algunos éxitos, ¿no? De la manera más extraña.
1: Yo creo que ni ellos se imaginan el éxito que después van a tener.
0: No, impresionante. Si bien tuvo otras canciones de éxito, porque ¿qué será, por ejemplo? ¿Qué será, qué será, qué será?
1: ¿Qué será de mi vida? José Feliciano también.
0: Temazo, ¿no?
1: Claro, impresionante.
0: Odio cometíamos también.
1: Bueno, ¿no? Eso es una cosa de loco.
0: Así que es una cosa de loco, justamente.
1: Una cosa de loco.
0: Tal cual vos lo decís. Bueno, se llamaba Francesco Franco Migliacci. Murió en el 2023 a los 92 años.
1: Y Domenico Moduño, ¿te acordás que te conté que vi una película que era un actor igual, que la empecé a ver en Mar del Plata, pero me tuve que ir, no la pude terminar de ver, y no sé dónde está?
0: La biografía peliculón. De Domenico Moduño.
1: Sí, un peliculón, pero no la pude terminar de ver, porque el actor era igual, no sé dónde lo sacaron, habría, y además un actor bárbaro.
0: Habría que investigar, ya te voy a decir, en un día de estos te voy a investigar.
1: Dale, a ver si la podemos ver. Pedro, no anoté el tema de Ibasanique que me pedías. ¿Algo más, don Giancarlo Caruso? Mañana te espero.
0: Saluti.
1: Dale, bueno. 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Buen día, Teresa del Cruce. Canción Brindo por ti, por mí, por Tormenta. Muchas gracias. Pedro, volveme a recordar cuál era la canción de Ibasanique, que no la anoté, la borré sin querer. Y acá estamos, Miki nos pide algo de... ¿Quién era? Ya voy a escuchar. Acá estamos en el Gallo Rengo hasta la hora 12 del mediodía. 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Si esto no era cultura, señores, la cultura, ¿la cultura dónde está? Por favor, te lo pido. Esa canción que me pedí no la tengo por vos, Pedro. Los comerciantes de pergamino están furiosos, claro, te van a robar. Creo que es por el de la tijera que hablábamos ayer, ¿no? Que lo largaron enseguida. Hubo un local hace pocos días, dicen, la puerta giratoria, famosa puerta giratoria de los jueces, de la justicia argentina. Un individuo entró en una distribuidora del barrio y llevó mercadería, claro, ahí estaba, que lo siguieron los vecinos, lo corrieron, bueno. Hace dos semanas sufrimos el robo de este individuo, aportamos filmaciones, dice, de adentro, y el video que fue de público conocimiento, cuando lo atraparon los vecinos. Ahora el juez lo sacó en libertad, dicen, Y tienen razón, realmente son... Yo no, la verdad, entender la justicia de Argentina es un caso que te lleva, no sé, horas y horas de estudio, ¿no? ¿Qué hacen los jueces? No, no podemos. Ayer escuchaba a uno en el noticiero Canal 13, Asesinos, hecho ahí por el gran Canaletti, donde un tipo mataba por matar porque tenía plata, pero a él le gustaba robar, matar. Bueno, como lo llevaron esposado al juicio, le habían dado perpetua, ese juicio no sirvió. Tuvimos que pagarle una indemnización del Estado al asesino. Una cosa que no tiene ni pies ni cabeza. Pero eso se debe también a los exitosos abogados que quieren agarrar guita de todos lados, ¿no? Andá a saber cuánto los abogados le dejaron al tipo. Pero, de tanto el Estado paga. No le paga a la pobre gente que fueron el continente, a los soldados de Malvinas que no fueron allá, pero que igual estuvieron en la guerra, en el operativo. Eso no cobran jubilación. Pero le pagan a los asesinos, ¿eh? Pagamos a los presos, a los violadores, en las cárceles, a todos lados. 9 grados tenemos, humedad 96%, vientos a 14 kilómetros, la máxima para hoy, 14 grados. Buen día, Rubén, dice Wichitas, Kansas, el Día Internacional de la Sopa de Letras, dice Juan Carlos. Sí, señor, cómo me gusta jugar con la sopa de letras. Yo formo, antes de comer, por ejemplo, pongo Rubén, y si no, no la como, ¿eh? La sopa de letras fue fabricada allá en Wichita por primera vez, un día como hoy, de 1834, por John Fitzgerald Led.
2: Fíjate, Rubén, que el que me robó a mí era el Ramón Díaz, que tengo la declaración, que me entró a mi casa, que me sacó todo, me saqueó. Yo hice la denuncia y siguió robando como 600 robos más. Lo llevaron preso, está preso en Junín. ¿Vos te pensás que alguna vez me llamó la justicia para decir, bueno, le vamos a dar un par de años más por el robo acá? No, no te llaman, ¿no? La policía no se calienta y el juez y la justicia no se calienta. Nada de eso se calienta. No les preocupa que anden en la calle estos chorros.
1: Yo creo que la justicia está metida a mucha gente, ¿no? Que viven de eso, ¿no? Viven de los chorros, pero lamentablemente. 9:37, vamos para Teresa del Cruce.

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1: Poneme uno de ese que vio la luz. ¿Cómo era? Sergio Denny.
2: Che, Rubén, echale, telefonista este, Martín. Por Dios, no lo aguanto más.
3: Deja, tranquilo. 9:40. 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Qué cosa rara que está pasando con esto de la selección. En todos lados empiezan a decir que era violenta. Es como que se pusieron todos de acuerdo, ¿viste? Como si viene una orden de alguien, che, tenemos que decir esto, esto y esto, y los argentinos son esto, y hay que pegarles y hay que matarlos. Hay gente muy loca, ¿no? Como la Mengolini, que odiaba la selección, que fue a alentar a la selección, y ahora cuando volvió, mata a la selección. Qué suerte que perdieron. Gente que está enferma, realmente están enfermos, ¿no? El kirchnerismo le metió mierda en la cabeza y no hay quien se la saque a esta gente, ¿no? Bueno, mierda y un montón de dólares, ¿no? 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

Ahí estábamos en el Gallo Rengo hasta las 12 del mediodía. Pedro, donde quiere dedicar una canción a al amigo Mario Alonso, que seguramente está escuchando ya en la camioneta. Así que se la vamos a dedicar a él. Ah, pero es un tango. Después lo vamos a dedicar.

9:42 minutos. 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Buen día, Coneja, buen día, buen día. 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Y Jorge, no sé cuánto, me pedía Miki. Jorge Rival. Dos nombres iguales, Jorge tiene. Bueno, si a él le gusta Jorge, vamos con Jorge.

0: Qué moderno, Miki. Impresionado.
1: Guadalajara.
0: Capo ese Miki.
1: Guadalajara, Guadalajara.
0: Guarda la jarra, guarda la jarra.
1: Tienes el alma de provinciana, hueles a limpio.
0: ¿Qué dice Don Pino? A ver, ¿qué dice Don Pino?
2: 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Es como el cristal, la risa loca de Judy. Es como el cantar de un manantial. 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
3: Gracias, muchas gracias.

Lo vieron a Gardel ahí con las chicas, un Peggy, las rubias de New York. Yo a veces pienso que Gardel no era un tipo, o sea, era como Messi. No era un tipo normal, porque con lo poco que vivió, no pudo haber hecho tantas cosas. Y con lo que, con los pocos elementos técnicos que había, porque ahora, bueno, graba, no sé, David Bisbal en España y Soledad acá en Argentina. Los Palmera, no sé, acá y qué sé yo quién, en México. Pero en aquel momento no había nada de eso. Los guitarristas estaban en un lugar y él cantaba en otro. Y, o sea, los guitarristas estaban atrás de él y un solo micrófono o dos micrófonos, así como diablo, así. Tantos cortos, tantas películas, tantas grabaciones, tantos viajes. Y porque había que inventar todo, porque él inventó el tango cantado, ¿no? No es que ya estaba, entonces copió. Y como ahora, viste, Malena canta, entonces lo graba todo el mundo y ya saben cómo es Malena. No, en ese momento él inventaba todo. Porque no empezó cantando tango, empezó cantando folclore. O no era folclore, eran, qué sé yo, cosas de... Hoy es el día del payador, por ejemplo, ¿no? Y él empezó en un boliche que se encontró con Razzano, que era un payador. Después hicieron el dúo Gardel-Razzano, anduvieron por los pueblos, vinieron a Pergamino. O sea que el tango nada que ver, pero inventó el tango. Y Gardel para mí es otro tipo de eso que realmente no se puede creer lo que hizo, ¿no? Por eso para mí no es normal. Es como Messi. Yo creo que vino de otro planeta. Todos dicen que es francés. Para mí de otro planeta.

Recién hablaba Giancarlo de Dio, cómo te amo, grabada por Domenico Modugno, por muchos, pero hay una versión acá de Violeta Rivas, extraordinaria.

Horacio Bianco dice, también grabó publicidades como la de Genial, sí, y otras más. También cantó en italiano, en inglés, una cosa de loco. Cosa de loco, dice Juan Carlos Caruso. Yo digo, y lo digo.

el ruido que hace, pero no importa, es el testimonio de lo que fue la vida de gran Carlitos Gardel, ¿no? Hizo de todo. ¿Qué no hizo? Para el tango, pasame Portero, Sube y Dígale, por Argentino Ledesma y la orquesta Héctor Varela, dice Hernán. En la cancha se ven las chuengas, chuenga, chuenga. No la alcancé a conocer, pero dicen que vendían chuenga en la cancha, ¿no, Pedro? Esto para el amigo Jorgito, el Sus. 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Pedalcitos que refrescan, mirá, Suchers. Chuenga, ¿eh? Había algún producto llamado chuenga en la cancha. ¿Qué me manda acá? Saludo, dice Martín. Me manda algo de Facebook, ya lo vamos a estar buscando. A la noche que pudo terminar, ¿qué? Chiquibum, chiquibum, chiquibum. La protesta social volvió a las calles, ¿eh? Ayer se terminó el mundial, ya salieron todos a reclamar contra el gobierno. Hubo 100 bloqueos en todo el país. Los chicos, dice, chupan cartón para sobrevivir, advirtieron los dirigentes sociales del Puente Pueyrredón. Hubo incidentes con la policía. Reclaman por el cierre del programa Volver al Trabajo, ¿eh?

0: Juventito, lo vi a conocer al Chuen Gallo. Vendía caramelos y en la cancha Morón lo vi. Un partido muy importante, estaba lleno hasta la jeta la cancha, me acuerdo. Y vos le daba 1,000 pesos y te agarraba pegado el manotazo, no es que te los contaba. Le daba 2,000 y era lo mismo, pegaba el manotazo y te vendía los caramelos.
1: ¿Pero qué?
0: Con una publicidad de una bicicleta tenía, porque había hecho los caramelos propios. El famoso Chuenga.
1: Mirá vos. Y también te vendían la revista Alumni. Que te ponían los partidos. Entonces, en un tablero te iban poniendo gol de Ferro. Ferro gana 1-0 a Chacarita, por ejemplo, ¿no? La verdad es que Ferro y Chacarita tendrían que volver a primera, ¿no? Atlanta. Y no esos equipos que están ahora. Estudiantes Río Cuarto, todo eso. Dios mío. Ferro, una historia tremenda. En primera también. Chacarita, campeón del 69. Atlanta, otro de los equipos que tendrían que estar en primera división. Pero bueno, qué sé yo. Cada loco con su tema, ¿viste? Para, pam, pam, pam, chiquibum, chiquibum, chiquibum, chiquibum, chiquibum, chiquibum. Bueno, otro de los temas que decía Juan Carlos Caruso, que fue grabado por este gran autor prolífico, fue la Bámbola, y la grabó Patti Bravo.

0: canalla. ¿Qué pretende usted de mí?
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2: Ya llegó el invierno, pero no es...

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0: Momentos tangueros, señoras y señores. Dice Pedro Chuinga, se vendían las canchas en el hipódromo, eran pedacitos de candy suizo. Bueno, claro, casi conocido como candy suizo. O turrón turco, y Chuinga era un grito onomatopéyico. Ah, el turrón turco o candy lo vendía don Antonio Melchor en la esquina de la iglesia en Merced. Y sí, don Martín subía con su cajoncito también ahí a la tribuna de Argentino. De al que pino la fanuncio yo, dice. A la miércoles, por favor. Buen día, Norberto. Hola, Rubén. Buen día. En Argentina, los restaurantes están excluyendo algunas comidas de su menú. No hay más paella, pulpo a la gallega, bacalao, empanada gallega, tortilla española y todo plato que menciona España. Bien que hacen. Reservarán otros platos que provengan de África. Para empezar con la inclusión, dice Norberto. Está bueno. Exactamente. Así nos dicen que somos discriminadores y todo eso. Odio el racismo yo, y al negro de mierda que hubiera vuelto a mi casa. Ah, no, es una broma.
1: Hola, Rubén.
0: Hola, Taita.
1: Habla el Taita Gómez.
0: ¿Cómo le va?
1: Te ya pedí que me pase por este pibe Rivero los cosos de al lado. Y no se olviden del mejor carpintero, Ruggiati.
0: Sí, señor.
1: Que tengan buen día.
0: Buen día, que anoche lo tuve con él. 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Ahí lo van a poder encontrar todos los días, todas las noches. Creo que abonado. Bueno, vamos a arrancar con el tango que se lo vamos a dedicar al amigo Mario Alonso, que lo va a cantar Pedro Ferrán aquí en esta mañana luminosa de Pergamino. Va, luminosa, no tiene nada.

el cantor de Buenos Aires, Pedro Ferrán. Y está en Buenos Aires, o sea, que es el cantor de Buenos Aires. La hora 10 y 11 minutos. 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

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En una noche que pudo terminar en tragedia, desconocido intentaron asaltar un comercio de motos en el corazón de la ciudad. El hecho caratulado como robo agravado con escalamiento en grado de tentativa ocurrió cerca de las 22 horas de este jueves, dice. ¿Cómo de este jueves? Todavía no llegamos a las 22 horas del jueves. Según lo que se pudo conocer al llegar al lugar, Irigoyen y Joaquín Menéndez, tras un llamado al 911, los efectivos se encontraron con el propietario, quien descubrió sorprendido que los ladrones habían arrancado una chapa y parte de la mampostería del techo. No faltó nada, la alarma estaba desactivada. Hay una cámara en Prudencio González que podría ser clave y ya están trabajando en el caso. 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Portero, suba y diga, ¿por qué no sube usted, señor? Se deja de joder, una vez por todas. Aquí vamos.

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Un día 23 de julio del año 77 murió Arsenio Pastor Erico Martínez, paraguayo. Arsenio Erico, el gran goleador del fútbol en las décadas del 30 y del 40, uno de los mejores futbolistas de la historia, dicen los expertos. Jugó en el Club Nacional y más tarde brilló en Independiente. Es considerado por la FIFA como el mejor jugador paraguayo de todos los tiempos. Y nunca jugó en la selección de Paraguay, ¿no? Convirtió en torneo de primera división 331 tantos en 372 partidos. Promedio 0.88, que lo ubica en el puesto 34 de la tabla del máximo goleador de todos los tiempos. Convirtió 47 goles en el torneo del año 37, siendo el máximo goleador una temporada en un torneo. Bueno, llegó un momento que hizo 43 goles y no quiso hacer más porque le daban un premio a los cigarrillos 43.70. Claudio Queblatis publicó un libro que se llama Alma Roja 3, Los Años Dorados, que Erico contabilizaba 295 goles. Si bien la AFA nunca publicó una rectificación, en 2003 en un artículo de la revista oficial se le menciona al paraguayo Arsenio Erico, máximo goleador histórico del fútbol argentino, con 295 anotaciones. Y como dijimos hace un rato, es el día del payador hoy, ¿eh? La famosa payada que fue entre Gabino Ezeiza y Juan Nava en Montevideo. El payador posee una virtud innata por la cual expresa reflexiones casi filosóficas en el breve instante en que su pensamiento se lo dicta. Todo es repentino, nada tiene escrito. Le mandamos un saludo a Casi Garcho y al otro, a los amigos, que es amigo de Casi Garcho. 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Bueno, hemos visto el Eternauta. Se va a venir la segunda parte, la segunda temporada. Y hoy sería el cumpleaños, o es el cumpleaños de alguien que tuvo mucho que ver con eso, que fue Héctor Germán Ostergel, desaparecido en la dictadura del año 77 y presumiblemente asesinado por los militares. Fue guionista de historietas, escritor de relatos breves, ciencia ficción y novelas. Era descendiente de alemán y de Alcira Puyol, de descendencia española. Durante la dictadura militar en Argentina se unió junto a sus hijas a Montoneros. Fue jefe de prensa y más adelante pasó a la clandestinidad, donde fue secuestrado y desaparecido un 27 de abril de 1977. Miembrudo, claro, te olvidaste del nombre. No me olvidaba, ¿no? Es mi amigo Nicolás Miembrudo y cómo me voy a olvidar de Miembrudo, Miki. Una cosa loca, como dice Juan Carlos. Campaneo mi cotorro, cuántas veces ha murado. Hoy están de fiesta los cosos del lado, han bautizado a la nena.

en un zaguán de pronto se escuchan rumores de orquesta, es que están de fiesta los pozos de Aldán. Ha vuelto la piba que un día se fuera,

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Este teléfono yo lo conozco. No. Y cuando aparece este teléfono, nada bueno se avecina. Dios mío. A ver, escuchemos.

0: Lo sabes bien, dice las cosas al revés,
1: Sí.
0: pero se ríe y se va después. En la radio es un crack, aunque se confunda igual. Es una cosa de
1: Una
0: loco.
1: cosa loca. Hoy estuvo simpático, ¿eh? Como no habló Raúl, viste, no pasó nada. En fin, bueno, gracias, vecino de la calle Pepirí. 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Y bueno, algo me tengo que equivocar si hablo 4 horas por día. Imagínate. Sería un tipo perfecto, cosa que no lo soy nunca.

0: como toca Joaquín Medrán aquí, impresionante.
1: Yo empecé los primeros tiempos un sombrero de paja.
0: Para qué Dios no suena.
2: Sí,
3: claro,
2: sí, yo era
3: empezaste con eso, con el sombrero.
2: Con el sombrero, sí.
3: O sea que no todos los chicos empiezan con sombrero, ¿no?
2: Bueno, depende.
3: Ahora si te permitís.
2: Si lo tiene en la mano.
3: Y sí, un claro. Sombrero se lo busca.
2: Claro, sino, sí, sabe, qué sé yo, uno
3: ¿cómo
2: siempre.
3: ¿Cómo lo permiten el título ese?
2: Y ya está.
3: Por el sombrero, claro. Claro,
2: ahí
3: sombrero,
2: está.
3: Sí. Claro, ¿y qué más tenés? ¿Cómo es esta? Del camaleón. ¿Tenías una?
2: Ah, el camaleón, mamá. El camaleón cambia de colores según la ocasión. Sí, una.
3: ¿Cambia de colores?
2: Se cambia, sí. El camaleón.
3: ¿Y es un preservativo eso?
2: Bueno, ya esto está tomando un cariño.
0: Este es el gran Hugo Arana, que está con otro grande, que es Chico Navarro. Hugo Arana nació un 23 de julio de 1943 en Buenos Aires. Fue un gran actor argentino de cine, teatro y televisión.
2: Tomó el título.
0: Y acá hacía el famoso Hugo Araña en Matrimonios y Algo Más.
2: No tengo nada que ver.
3: No, pero yo no te aconsejo que tengas que ver, cuídate. No, en serio, no.
2: Pero por favor, Huguito, a esta altura del partido yo
3: a esta altura nadie tiene la vida comprada, no. Qué cuídate, bueno, no reniegues de ese tipo de artículo, en serio. No, cuídate mucho.
2: Sí, bueno, yo no.
3: ¿Qué otra vez hiciste música melódica?
2: Melódica, el último acto. El último acto, una
0: el
2: canción.
0: El último acto que el público espera. ¿Qué? ¿Temas?
2: Bueno, pero el último acto se
3: pero
2: refiere.
3: ¿Por qué? ¿Se refiere a qué?
2: A un acto, de teatral. Es cuando se corre el telón y entonces es, digamos, la última parte del último acto, la comedia.
3: Sí, pero esto surge el autor de proyectar a algo. ¿Vos por qué hablas de último acto? ¿Vos te sentís?
2: Pero mire una cosa.
3: ¿Ya no tenés cuarto acto?
2: No, el problema es que. Yo ya, usted no me va a analizar ahora, Huguito.
3: Pero, ángel de Dios, yo te traigo acá para desnudarte. ¿Para qué te voy a traer?
0: Qué dos grandes, ¿no? Qué dos grandes.
4: ¿Qué tal? ¿Cómo anda Natalia?
0: Buen día, buen día, buen día.
4: ¿Cómo anda los oyentes de la radio? Quisiera pedir algo de folclore, que lo que yo siempre pido, y bueno, y me pasás hipocresía por los pasteles verdes. ¿Qué pasó con la radio para las mujeres esta viejita? No pasó, no apareció ninguna. No hay radio, no hay radio. No se vende radio. Hablando de radio, la radio esta que tienen ustedes hace como 4 días que anda mal. Es una lástima porque es el único programa en la mañana como la gente, a pesar de que hablan de fútbol, ¿no? Bueno, que se pique la mañana, vamos a seguir molestando

0: Muy bien, bueno, cerramos este momento tanguero para Teresita, que nos pedía algo de Alfredo Martín, y esto es Mano a Mano con la guitarra de ¿quién? De Arturo Ceballos.
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2: Para ver la vida de otra manera. No hemos puesto nada de él. Hoy se cumple 24 años. Pero siempre lo recordamos. Alberto Castillo. Hace 24 años que murió ese gran cantante de tango y actor argentino, que era ginecólogo, en realidad médico, dejó de ejercerla, se dedicó a su carrera artística. Fue un grande Alberto Castillo. ¡Opa, opa! 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Ya vienen las loterías, ya vienen las loterías que ya salieron, creo que sí.

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Hace 14 años moría Alicia Sanca. Fue una gran actriz argentina de cine y televisión y directora de teatro argentino también. Se llama Julia Mengolini. Hace 72 horas se subió al mundial haciéndose la hincha y hoy se ríe de la selección y dice, se merecen lo que les pasó. Qué grande, Mengolini. Y hay un, acá dice, tanto odio por Argentina, pero bien que para inscribirse en las universidades gratuitas del país son los primeros en hacer la fila. Hay un diputado provincial, no sé de qué partido es, que presentó un proyecto para que los extranjeros paguen las universidades. Y si no, dice él mismo, ¿no?, que se vayan a estudiar a su país y empiecen de cero la carrera.

0: vamos a las loterías entonces, a las distintas quinielas que ya han salido, ¿eh? Las previas, ciudad 8.629, provincia 965, Santa Fe 4.277, Córdoba 3.555, Entre Ríos 612. Ciudad 8.629, 8629, provincia 965, 0965. Estar esperando a que tú. A hacer retorno entonces.
1: A cruzarlo.

Bueno, Julio Herrera finalmente aplastó a su rival y avanzó a los octavos de final en Vacaria. Continúa mostrando un gran nivel ahí en Brasil, donde le ganó entonces a este rival. Luego de un gran estreno en el cuadro de dobles, el miércoles tuvo su debut arrollador en singles. Le ganó la brasileña Giovanna de la Torre Barbosa por un contundente 6-1, 6-0. Muy bien.

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1: Gracias, muchas gracias.
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0: Ahí estamos con Jorgito y con Katy.
7: 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Te invito a tomar algo.
0: Pero no, ya te dije que hasta ahora no puedo.
8: Bueno, señoras y señores,
0: 10:45.
8: Con ustedes, los Palmeras.
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Estudiantes cordobeses recorrieron el INTA Pergamino y conocieron sus principales líneas de investigación. Estos chicos eran de Hernando, en la provincia de Córdoba. Comenzó con una charla institucional de inducción a cargo de la técnica Laura Murray, que presentó el funcionamiento de la estación experimental y las principales actividades que allí se desarrollan. Hicieron un recorrido por distintos sectores del predio. Estuvieron en el área porcinos, guiados por el licenciado Marcos Poblitti, la ingeniera Fernanda González, brindó una exposición sobre los cultivos de temporada y el funcionamiento de la cámara de speed breeding, una herramienta destinada a acelerar los procesos de mejoramiento genético. Bueno, luego, qué sé yo, el banco de germoplasma. Bueno, un recorrido de estos chicos que seguramente les va a servir para mucho lo que va a hacer en sus vidas, en sus carreras, ¿no?

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Chico Navarro hablaba del último acto. 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Heladitos. Y la gallinita también, ¿viste? La gallinita, que sale esa cosa media gelatinosa. Y la mielcita también, la mielcita, terrible.

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2: 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Discutió con tres adolescentes por un perro y lo denunció por amenaza. Esto pasó en las 512. No sería Martín, sino... Un joven de 23 años denunció, fue amenazado el martes por un conflicto que tuvo por un perro. Según manifestó el denunciante, la discusión se originó por un can. Y en ese contexto, tres adolescentes lo amenazaron. La víctima indicó que no conoce a los menores y que serían nuevos en el barrio. ¿Qué va a ser?
1: Lo que dicta el corazón.
2: Así es la vida.
1: Recuerdo bien la tarde.
2: Pergamino se prepara para vivir una fiesta, la nueva fiesta del Taekwondo. Va a ser el domingo 23 de agosto, pero falta mucho. Falta un montón todavía, un mes exacto. Hay polémica. El municipio destinó más de 362 millones del fondo educativo al Teatro San Martín, que se va a inaugurar, según dicen, el 7 de agosto. ¿No? El destino de los fondos públicos vuelve a generar una fuerte controversia en el municipio de Pergamino. En las últimas horas se conoció el desglose detallado de las partidas presupuestarias enviadas por el gobierno de la provincia en el marco del financiamiento educativo, revelando que una suma superior a los 362 millones de pesos fue reorientada por la gestión de Martínez, de Javier Martínez, para equipar el Teatro San Martín. El municipio recibió 362.363.229.000 pesos destinados para garantizar la infraestructura, el mantenimiento y el correcto funcionamiento de los establecimientos de educación formal e informal de la ciudad. Pero hay prioridades escolares, dicen. El ascensor y montacarga, ¿cuánto? 132 millones. Sistema de ingeniería de audio, 232 millones. Y 363.000, casi 364.000 pesos. Está saliendo el Teatro San Martín. Y ya quien apareció, Laura Clark.
1: Dios aquí no está.
2: Y bueno, el ascensor donde trabaja Rada el mago, en su obra La Argentina, sale 500 millones. Pero el mago no está en este momento en la tele porque labura como loco, ¿no? Está trabajando a full en esa obra donde las entradas son carísimas, pero la gente va igual.
3: Dale vos lo del fondo también. ¿Sentí el ruido del hielerío? Me aparecen esquimas de los aguas. Pues sabés que una vez vuelve un negro a la casa y le dice, querida, vuelve el negro todo, había salido negro de la casa, rumbo al centro. Volvió, era un cascote cualquiera. Volvió rubio, ojo celeste, lacio, iridiscente. Entra y dice la mujer, ¿quién soy vos? ¿Cómo quién soy, che, de su hija? Soy yo, el cascote. ¿Qué hay hecho? Le dice. ¿Qué hay hecho? ¿Cómo que hay hecho? Dice, agarre, ahí la voz del interior, le dice un letrerito, lo clasificado, dice, doctor norteamericano, cambia la pigmentación de la piel en 5 minutos por 50 pesos. ¿Y qué dice? ¿Tiene zampe? ¿Y cómo fue? Bueno, entra el consultor y ve que tenía el vago como una campana de esas para los sándwiches grandes, lleno de unos alambres y unos cables. Y ahí me metí, dice, con el mameluco y las alpargatas, le pagué los 50 pesos, enchufo, y yo, un chisperio, se disipó el humo, levantó la campana y ahí aparecí yo con este traje príncipe de Gales, camisita blanca, corbatita azul, mira, tomó casine, rubio, José Lete, ¿qué tal estoy? La verdad que estoy divinísimo, le dice la negra. Pero ¿sabe qué? Le dice la negra, vamos a quedar desubicados. Vos rubio y yo negro. Y yo negra. Bueno, dice, vamos ya, te transformo en rubia ya. Se tomaron un taxi, cayeron al doctor norteamericano, otros 50 pesos. Entró la negra, había ido, che, con un tapa de piel de cabrito. De quilino. Sandalia blanca. En invierno, con soquete de Belgrano, la va. Uno rulerazo, ahí hay uno de talleres aquel, uno rulerazo y una redecilla de esa de bolsa de la cebolla, ¿viste? Esa colorada, toda así. Y le dice el ex negro, dice, doctor, acá le traigo a mi señora porque vamos a quedar desubicados. Yo, dice, hirientemente rubio, y ella he hecho una basura negra. Toma, dice, le voy a dar 20 más para que me la haga muy rubia, tipo, vos eres. Entró la negra con todo ese vestimenta, che, a la campana, y el negro rogaba, pero el negro ya se había vuelto racista, dice. No la van a poder mejorar, dice. Estoy seguro que no la van a mejorar esta porquería, esta basura que elegí. Y entra el chisperio, el humerio. Se disipa, levantan y apareció la ex negra. Ay, Dios mío. Un lomazo, lacia la vaga, bien lacia, un rodete. Un rodete acá, sí, rodete acá a la derecha, tirante tipo Mandona cuando hizo De Vita. Sí, la cantante norteamericana, Mandona. Y un collarcito de perla una sola vuelta. Un anillo, un solitario también con una sola perla enorme. No cultivada, una perla sacada con un buzo. Tiraron un buzo y lo sacaron. Un buzo de eso en un rompeviento. Bueno, y un traje sastre Chanel, también gris perla, pues está atrás, unos zapatitos puntuditos, la negra unos ojos verde jade. Sale y dice, ¿qué tal estoy? Te me voy a tirar de nuevo en la puerta. Salieron chocho, le dieron 10 pesos de más, gracias, dice, los ha cambiado, dice, ahora sí que vamos a triunfar. Ahora sí que me van a ascender en EPEC hace años que estoy en el mismo puesto. Ahora sí que me van a dar gerente general de cable y que si yo. ¿Ah? Va a ser el rey del colgaje. ¡Qué grande! Estaban en la puerta ahí los dos. ¡Vamos, toma un verde! Y ya se fueron a un bar y se rechubaron. ¡Vamos, toma un verde! Se toman. Y de pronto la negra se queda seria. Y el negro dice, ¿qué te pasa? ¿Ves que soy un inconforme? Ni de rubia estoy conforme. No, dice, estoy contenta con nosotros dos. Pero estoy pensando en los chicos. ¿No sabes lo que es los chicos? Los chicos, nosotros, mira cómo estábamos hirientes los dos. Y los chicos, una basura, todo negro. Parecen dos baldes de barro, los dos. Vamos, sácalo ya. Lo vamos a traer acá ya. Y lo vamos, si no, vamos a desentonar. Bueno, parece que no han gorreado, dice. Se fueron a la escuela en otro taxi y se estaban gastando toda la guita ya. Todo el aguinaldo. Cayeron, dice, deme ya con la directora. No, te ocupa de cama, que te ocupa. Deme ya con la directora, tráigame ya los dos chicos, los Chacón Ponce. Ya le pusieron dos apellidos. Los Chacón Ponce ya, que lo vamos a cambiar de colegio, lo vamos a poner un colegio bilingüe, trilingüe, multilingüe, lengua la vinagre, y todo. Esta porquería acá de 4 horas nada más. 29 horas los chicos van a hablar 200 idiomas. Lo traen a los chicos. ¿Y cuáles son? El Chacón Ponce, el más grande, el Jorgito de sexto A y la Veroniquita de cuarto B. Fueron y lo buscaron los chicos. Llegaron los chicos y los miraron los dos. El más grande dice, ¿quiénes son ustedes? ¿Cómo que les somos? Le dice la ex negra. Somos tu progenitor, el pedazo de desubicado. Te vamos a hacer fino de una vez por todas. Vaya triunfa, vaya a pasar de grado cada 5 minutos ahora. Vení que te vamos a hacer rubio. Ya voy al otro y la 80 que tenía al lado. ¿Cómo? Le dice el chiquito. Te vamos a hacer rubio ya. No, le dice. Si ustedes son unos desubicados, unos inconformes, unos acomplejados, mi hermanita y yo, no. Nosotros nos vamos a mantener así. Y lo mira la ex negra, la ex negra, y le dice, ¿no te das cuenta? Hace 5 minutos que somos rubias, tenemos que irnos con esto negro.
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5: Ya llegó el invierno, pero no es...

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0: una gota de tu voz. Llegó el momento de escuchar folclore. Folclore del bueno. Entonces, palabra del folclore, pasame Granja San Antonio por Tarragorro, dice Hernán. Y Martín, que quería algo de Jorge Rojas tempranito. Aquí va Jorge Rojas con Axel, la López Pereira.
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0: Muchas gracias, ¿eh? Muchas gracias, Salta. Hasta siempre.
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3: Cumpleañeros de hoy: Susana Teresa Bogari, Jesús Toledo,
4: Sol Guerrero, Sol Artista, Alto Paraná Bogando.
3: Más, tenemos a alguien más: Mirta Luján Farías, María Luz Capriotti. Cumpleañeros del día de hoy, que lo pasen lindo, que los cumplan muy, pero muy feliz. 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
3: 11 y 13.
4: De misteriosas.
3: El clima sigue nubladísimo.
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3: 11 grados de temperatura. Humedad 89%. Vientos a 18 kilómetros la hora. Y la máxima para hoy es de 14 grados.

Bueno, se busca un perrito, porque claro, ¿cómo se los muestro yo? Es un perro chiquito, Dante, que se escapó de la casa Barrio Solares 3, pegado al colegio Scalabrini. Tenía puesta la capita de Argentina. Ah, bueno, ahí se la puede reconocer, ¿eh? 564088 es el teléfono para que, si alguien la encontró, tiene este perrito que tiene la capa de Argentina, llamen a este teléfono, 564088. Aquí va para el amigo Zorro, Mónica Lijoy.

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1: 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Buen día, Marta, del barrio Centenario. Sí. Que quiere escuchar un tema de Miguel Sarmiento.
2: Al gobierno este, porque gracias a este gobierno podemos los jóvenes a tener esperanza en el país. Se fue culpa del desastroso gobierno que hizo Alberto y no puede despedir a mi abuelo.
3: Antes de Alberto hubo cosas
2: de la cuarentena que agarró Nicolás Kicillof.
4: Mi sobrino, ¿qué más te gusta del presidente?
2: Que va de frente, que no le tiene miedo a lo que le digan los periodistas y eso, que sabe, porque es un tipo que vos cuando los escuchás hablar, sabe, no hay muchos políticos que hablan y dicen burradas, por ejemplo Kicillof. Así que bueno, es lo que más me gusta. Quiero agradecer al gobierno este, porque era...
1: Los feudales querían meterse, decía. Antes de Alberto hubo otro gobierno, me siento Cristina, ¿sí? ¿Cómo están las feudales? Cada vez más kirchneristas, ¿sí? Pensé que lo único que servía era para reírse de las cosas boludeces que hacía Tina, ¿sí?
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1: Ahora será tu mejor amiga. Un camionero adoptó una perrita que encontró tirada en la carretera. Un trailero le cambia la vida a una perrita abandonada en la carretera. Un operador de tracto camión no pudo pasar de largo cuando vio una pequeña y asustada perrita deambulando a la orilla de una peligrosa autopista. En lugar de seguir el camino, detuvo la unidad, la subió y decidió adoptarla. Arriba, arriba, arriba, arriba, vale.

0: Van a, muy pronto, ¿qué es la vida de Maduro? Siendo las 11:21. Y de comparada, esto va para Teresita, llega la amorosa Guitarreros. ¿Qué será de la vida de Julio comparada, no siendo las 11:21? Y de Nicolás Maduro.
1: Que perdura de los hermanos Díaz, junto a los Guitarreros.

Eso. 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Gracias

0: La defensa y la fiscalía. Y por otro lado, el abogado ha confirmado cuál va a ser su estrategia, asegurando que la próxima audiencia de Nicolás Maduro intentará que el caso sea desestimado, alegando una supuesta inmunidad presidencial de Maduro, de su cliente. Lo que puede argumentar desde el otro lado la fiscalía es que Estados Unidos no lo reconoce como presidente desde el año 2019, lo que implicaría que no admitan a trámite esa inmunidad. En caso de que la admitieran, el juicio podría ser anulado. Eso lo veremos en la próxima audiencia, pero en esta hemos visto a un Nicolás Maduro físicamente desmejorado, insisto, más delgado, con las facciones de la cara más claras, el cuello más arrugado, los brazos mucho más delgados, vestido de reo, tanto él como Cilia Flores. Pero atención, porque el cambio no solo ha sido físico, también de actitud. Ya no es desafiante Nicolás Maduro con la justicia de Estados Unidos. Recuerden que en la primera audiencia llegó diciendo: soy el presidente legítimo de Venezuela y estoy aquí secuestrado. Eso fue en la primera. En esta no ha dicho ni una sola palabra al juez. En la segunda audiencia le veíamos estirándose con un comportamiento llamativo para una corte federal. En esta ha estado más discreto, con los codos apoyados en la mesa, escuchando la traducción, bebiendo agua continuamente y tomando anotaciones. Con quien sí ha hablado Nicolás Maduro es con su abogado, y en un tono de simpatía. Le hemos visto sonreír varias veces a Maduro cuando hablaba con sus defensores. Y una cosa más, tanto al entrar a la sala como al salir, él se ha fijado en la audiencia, en las personas que había en la sala, unas 120. Al abandonar la sala, saludó a los asistentes sin recibir ninguna respuesta por parte de estos, que en su mayoría eran abogados venezolanos o exprisioneros políticos que querían verle con sus propios ojos en el banquillo de los acusados.
1: I do one. No llegaron a poner primera. Los piqueteros, o los boqueteros, digo, intentaron entrar a una concesionaria de motos por el techo. ¿Eh? Mirá vos, no pudieron entrar, menos mal, ¿no? ¿Cómo iban a sacar las motos? Ah, bueno, por abajo.

0: los españoles no se conforman con haber salido campeones. Lo siguen explotando contra los argentinos y dale, que va.
1: Argentina, os recuerdo que a finales del siglo XIX, cuando España estaba hundida, este país le abrió sus puertas.
0: Ah, bueno, que... habla bien este, al revés.
1: Y que en los años 40, cuando el mundo entero daba la espalda a España, especialmente desde la ONU teledirigida por los Estados Unidos, Perón dio préstamos blandos con los cuales llegaron cientos de miles de toneladas de comida para que nuestros bisabuelos y abuelos no se muriesen de hambre. Hay que saber perder, pero sobre todo hay que saber ganar. Aguanta Argentina siempre.
0: Toma para el gallego este, ¿eh? Le mandamos un saludo a Mari la gallega. A reponerse, Mari, vamos, vamos. Pásame gallito del aire por Argentino Luna, gracias, ese Nuni. Qué grande el negro Álvarez, ese cuento todavía me río. Ahí me lo pedí a Horacio Bianco, viste que estamos discriminando ahora. Qué pena la linda Mónica, dice. ¿Cómo se llama la zamba? Me dice Pedro.
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0: Cupayolo me dicen, no sé, a ver. Me tendría que fijar porque no me acuerdo, ya te voy a decir, una vez que la encuentro. Es probable que sea de Cupayolo, ¿eh? Es el disco que grabó poco antes de morir, ¿no? No me olvido más que un día yo iba a la esquina de Chiqui, ya estaba ahí en el auto, parada enfrente de la panadería, y me llama, vení. Debes escuchar esto, pero todavía no está terminado, está así nomás, sin pasarlo bien, en limpio. Y después vino Raúl y me hicieron escuchar estos discos nuevos, y bueno, estaba muy feliz.

11:33. 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

0: Para mí Granja San Antonio, como la hacía Chirubichá, no hay. Como la hacía Chirubichá la Granja San Antonio. La verdad que espectacular la hacía. Para mí esa es la mejor. Si tenés tiempo, pasá un pedazo de esa sal, esa Granja San Antonio. Hoy ando amargado. Así son las cosas, país.
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1: en Colón, 48 y 17, 47 y 15. 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Claro, los gringos del campo, viste, cuando llegaba la fecha esta, tenían que venir con el almanaque de taco, ¿eh? Si no, no, la cooperativa de Alfonso, de Carabela, de no sé de dónde.
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1: Y iban sacando tic, tic de a uno. ¿Hay almanaque de taco todavía? O sea, calculo que sí, no sé.
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1: A ver,
2: vieja,
1: pedacito.
2: 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Y aunque lejos hoy me encuentro, con cariño te recuerdo. No me olvido, vieja granja, los años que allí pasé, recorriendo tus talares con versos abañé.

Están creando, ya crearon el primer registro nacional de mascotas en Argentina. Tenés que escribir a tu gato o a tu perro, escribirlo en este registro nacional de mascotas. Espero que no hagan lo mismo que me van a hacer así a mí, para ingresar el carnet, hacer los dibujitos, la pelotudez. Ahora tuve que hacer el, ¿cómo se llama? El electro. Tengo que ir a manejar allá, 70 años que manejo, y esto me hacen hacer manejar la vueltita, mientras hay un boludo ahí que duerme. Y yo quisiera ver cómo maneja él, la verdad. Anda en la moto, sin casco, sin nada. Dios mío, qué pergamino, Dios mío. En otro lugar de acá, nomás la provincia de Santa Fe. En 10 minutos tenés el... ¿cómo se llama? Tenés el carné acá. Parece que vas a viajar a la luna, no sé qué, Dios mío. Algunos dicen que ya para que la gente grande no maneje más. Pero se pierde el negocio, ¿no? ¿Cuánto te están cobrando? ¿Por

0: ¿Qué me pasa, Natalio?
1: ¿Qué te
0: pasa? Lo que pasa es que la empleada santiagueña está embarazada.
1: No.
0: ¿Qué va a hacer? ¿Quién sabe cómo saldrá el chico? Si morochito o rubiecito. ¿Quién sabe? No sé qué pasa, Carlito.
1: Bueno, vamos para Marta del Centenario. Algo de Miguel Sarmiento. Aquí va, dale, dale, dale, dale, dale.

0: Aquí Liliana Fernández, que me dice que Miguel ahí canta dúo con Jorgito Aguad. Ah, claro. Sí, se escucha otra voz ahí, pero la verdad que no sabía quién era. 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
0: Eso, hoy San Juan Casiano. Casiano había un enano acá en Pergamino, ¿no? Que traía a los diarios. Se mató en un accidente, creo, no me acuerdo bien. Casiano González, ¿no? Santa Brígida de Suecia, hoy. Mandamos a todas las Brígidas. Como dijimos que era el día del payador, ¿eh? Ya dijimos que fue un duelo de payada entre Juan Nava y el argentino Gabino Ezeiza en esos años 1900, en 1984, se creó el día de este. Y es el día de la musicoterapia en Argentina, ¿eh? Honra a los profesionales que utilizan la música y el sonido como herramientas terapéuticas para mejorar la salud y la calidad de vida de las personas. Y es el Día Mundial de las Ballenas y los Delfines. A Martín le dicen delfín. Porque hace una boludez y después nada, nada, nada.
1: Pasó.
0: La antigüedad, qué chiste pavote. Mira Alberto Castillo en la tapa de la revista Radiolandia. Ay Dios, bueno, qué época linda de salía gente importante en las revistas, ¿no? Ahora tenemos que ver cada... Bueno, ya casi no hay revista, ¿no? Pero bueno, todo chusmerío, puterío, peleas inventadas. Icardi con Guandanar, Dios mío.

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0: Bombo, bombo, bombo, bombo,
1: bombo. ¿Bombo? ¿Querés el bombo? ¿No querés el...?
2: ¿Qué bombo? ¿Qué bombo? No, no pide el bombo.
1: Dijo bombo, bombo.
3: No, pero no estaba cantando.
1: Pero cantabas una letra que sea bombo.
2: Sí, pero si, si bien lo dice, él le está diciendo un fonema onomástico, claro, sin ir más lejos.
1: Claro. Vamos a ponernos de acuerdo. Él dijo bombo,
2: pero él
1: bombo,
2: dijo bombo, estamos de acuerdo.
1: Mira, viejo, si querés el bombo, acá tenés.
2: Pero él no quiere el bombo, no lo vas a entender.
1: Él dijo bombo, bombo.
2: Pero él dijo
1: para mí que él quiere el bombo.
2: Pero está cantando
1: una partitura que
4: una bomba. Pero no es bombo, no es bombo. Lo que pareció ser que lo pedía.
2: ¡Bueno, basta!
1: Si te crees que yo me llamo un bombo.
5: Tercera.

0: santiagueño ha de nacido en otro pago.
1: Qué bárbaro, hecho con humor, pero mejor que los folcloristas. Impresionante el Lelutier. Ahí estamos, acoplando todo, pero bueno, bien, felices y contentos, dijo Batallón. Estamos en el Gallo Rengo Nostálgico, cerquita de la hora 12.

0: En busca de los ratings del día de ayer, ¿eh? A 8 minutos que nos separan de la hora 12. Gran Hermano hizo 9-1, Gran Hermano 2, 8-9. Pasapalabra, 8 puntos. El Noticiero de la Gente, 7-8. Telefe Noticias, 7-5. Es Mi Sueño en el 13, 7-2. Y Cortá por lo Sano, 6-8. Bueno, preocupante lo de Gran Hermano, no llega ni a 10 ya, ¿eh? Bah, preocupante para ellos, a mí la verdad me importa un carajo, pero Telefe hizo 7 puntos, el 13, 5. Se arrimó bastante esta vez, no hay fútbol, no hay nada. América 3, 1, el 9, 1, 8. TV Pública 0, 2. NetTV y Bravo TV 0.1. Lo que va del mes de julio, Telefe 10-3, el 13 4 puntos, América 1-8, el 9-1-4, TV Pública 0-7, NetTV 0-2 y Bravo TV 0.1.
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0: Che, se separó con la pito, Dios mío.
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0: ¿Se acuerdan que andaban de la manito acá en Argentina cuando vinieron? Maya Refico. Pero bueno, parece que él está con la Yuyito. No. Franco está en una crisis personal muy fuerte. La verdad es que estaba enganchado con ella. Él no le puede dar la energía ni el lugar que ella se merece. Tras escuchar esa versión, Carolina Molinari dijo: esa es una excusa cuando te quieren dejar. Mira, la verdad te mereces algo mejor, dijo la Angelita. Sin embargo, Ochoa cumplió, amplió los detalles. Todos estos chumas están sentados ahí al pedo, ¿viste? Él hace mucho tiempo que no la ve. Ella lo llama y deciden cortar el vínculo porque él no estaba para esa, dijo Ochoa. Hablando de Ochoa, hace un tiempito atrás, ya hace unos cuantos días, murió Omar Ochoa, ¿no? Gran jugador de fútbol y amigo también de hace muchos años. Eso lo publicó el Club Compañía, me había olvidado. Jimena Barón disparó contra los artistas. Que cuestionan a este país, que cuestionan a la Argentina y luego hacen show en el país. Tiene muy bien, mucha razón. Como esa Rosalía que ahora no sabe cómo justificarse. Muy bien, Jimena Barón. Te apoyo.

0: y creo que ha salido una nueva edición de la revista Caras, de los cuales si tenemos la tapa la vamos a dar a conocer, porque es muy importante la revista Caras. Realmente tiene cada cosa que, bueno.
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0: Acá estamos, edición especial, Lionel Messi. Lo más lindo nunca fueron los títulos, sino el camino. El capitán se despidió entre lágrimas del sueño de otra Copa del Mundo, dice, y agradeció a sus compañeros. Este grupo ya escribió la historia que nadie va a borrar. El regreso a Rosario para ver a sus padres, el apoyo de su familia y el temor, el clamor, digo, de un país. ¿Acaso fue el último baile? María Becerra, voz y bandera de la Argentina. Anto, Thiago, Mateo y Ciro, el verdadero refugio de Leo. Y la otra, Sequemía y Mila Cambiaso, campeonas en Inglaterra. Muy bien. Edición especial de la revista Caras, che. La revista Gente, ¿qué dirá? Que es una revista que me interesa mucho. Creo que la última vez que compré la revista Gente fue en 1976.

no sé cuál de las dos más boluda, si cara o gente. Por ejemplo, cara, gente dice: la historia desconocida de Fervo antes del streaming y el furor en las redes. Me podía morir y todavía no había cumplido mi sueño, dijo Fervo. No sé quiénes son, pero bueno. La historia detrás de la amistad de Momi Giardina y Santi Talledo. Talledo. No sé qué sería de mí sin vos. Impresionante. Impresionante. Están en la tapa de la revista Gente. Los secretos de su amistad. La verdad que corro ya, salgo de acá y lo primero que hago es ir a comprar la revista Gente para ver esta historia, ¿no?

Y bueno, ¿qué dijo el Movistar Arena sobre el tema de Rosalía, ¿no? Que la gente está pidiendo devolución de entradas? Informamos que el plazo de devolución se tomó únicamente hasta 10 días posterior a la fecha de compra. Pasado ese plazo no se va a hacer la devolución bajo ningún motivo, ni excepción. Le cagaron, fans de Rosalía. Te cagaron. Si querés devolver la entrada y hace rato que la compraste, olvídate. Como diría este el amigo que estás en la tele, ¿no? Bueno, nos vamos yendo, señoras y señores. Así despacio, despacio, despacio.

0: Hola, loco, vos sabés que me lo tenía guardado hasta ahora, pero te lo tengo que confesar y pedirte
1: ¿Qué
0: disculpa y
1: pasó
0: pedirle disculpa
1: a la
0: al
1: audiencia?
0: mundo. Pero bueno, uno siempre comete errores.
1: Y sí.
0: Y te tengo que confesar,
1: ¿Qué
0: el lunes
1: pasó?
0: miré.
1: Gran hermano. ¿Qué miraste?
0: Bueno, te lo digo, miré el Gran Hermano.
1: ¿Cómo quedaste? ¿Seguís siendo un tipo normal? Pienso que sí, qué sé yo. No te puedo creer. Yolanda, ¿qué
2: Hola
1: pasa?
2: Rubén, buen
1: Buen día,
2: día,
1: buen
2: ¿cómo
1: día. Muy bien,
2: estás?
1: muy bien, muy bien.
2: Pásame 16 toneladas por los plateros.
1: Pero ya me voy,
2: Gracias,
1: Yolanda.
2: Rubén.
1: Te prometo que mañana te lo paso. Ya nos vamos, no nos queda nada, un medio minuto. Y como dijo el filósofo Federico, son las 12 y me las pico. Y como dijo mi amigo Don Pinocho, Dios mediante, mañana. Luego de Pampa volveremos a las 8. Pobre mi Kichimiro Gran Hermano. Esperemos que no. Dicen que que he pasado 2 o 3 días ya el efecto no pasa nada. Esperemos que esté bien. Así que Dios que mediante mañana yo no vuelvo a las 8 porque va a estar Juan Carlos Caruso. Puedo volver un poco más tarde cuando termine hacer los dibujitos y todas las pelotudeces que te hacen hacer para sacar el registro. Así que bueno. No se olviden del registro donde se hace sacar el carnet. Chau, gracias a todos. Chau, chau, chau, chau.

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¿Cómo suena esas canciones acá en la edición de radio? Arrancando Estudio Mega, como siempre, en gran parte de la República Argentina, en más de 500 radios, estamos arrancando este programa. Como siempre, acá en este punto del dial, acompañándote con las mejores canciones. Estudio Mega, edición del jueves. Ya estamos ahí despacito, despacito, llegando a lo que es el fin de semana. Bienvenidos a este jueves 23 de julio de este año 2026. Acá a través de la radio. Quédate acá porque tenemos un montón de canciones para compartir. Ya en un rato voy a ir saludando a todas las emisoras que nos acompañan y que nos emiten todos los días. 60 minutos de lunes a viernes con Estudio Mega. Gracias.

A todos, así que ahí enseguida ya venimos con todos los saludos acá en tu programa favorito Estudio Omega. Arrancamos la edición del día jueves con buena música para vos.

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3: 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A ver, tengo saludos por acá. Voy con saludos. Gracias a la gente que se va sumando y va dejando mensajes. Por acá tenemos clientes que nos envían textos para grabar publicidades. A toda la gente de FMRA 97.5 de Gobernador Castro en la provincia de Buenos Aires. Ahí salimos también de lunes a viernes con este programa. A ver, ¿qué más por acá? Voy a ir saludando a alguna de las radios. Mati, te escucho desde el Chaco. Soy Gabriela. Gracias, Gabriela. Muchísimas gracias a toda la gente del Chaco que nos están escuchando también a esta hora, como siempre, con la sintonía de Estudio Mega. Bahía Blanca presente. ¿Cómo anda Omar Galarza y los amigos de ahí de Bahía Blanca, como siempre, en sintonía de nuestro programa? A ver, por acá también tengo personas, oyentes, amigos que están escuchando a esta hora en una farmacia. Muy bien, gracias. Ahí se están contactando con nosotros. Acá nosotros, con todos los mensajes, con todos los saludos, vamos saludando a toda la gente. A ver, ¿qué más por acá? Sonia, ¿cómo anda Sonia? ¿Todo bien? Saludos para Pablo, para Daniel, para Martín. Ahí los chicos de la seguridad privada que siempre están sintonizando el programa. Mucha música para compartir acá en el jueves de Estudio Mega. Siempre con vos, con esta muy buena selección de música en este punto del dial. Acá en tu radio favorita. Seguimos.

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1: Dale que se baila, dale que se disfruta la mejor música por acá a través de la radio. Te recuerdo que toda la semana, todos los días, a full acá en el estudio, con grabación de publicidades. Si necesitas grabación de publicidades para tu negocio, para tu radio, para tu boliche, para tu peña, para tu baile, acá estamos grabando toda la semana, todos los días. Hola, ¿qué tal a los amigos de Apóstoles? Radio Cadena Líder 93.7, ahí estamos con los amigos de Radio Cadena Líder 93.7, a ver qué más por acá. Saludos a la gente de Puerto Iguazú en la provincia de Misiones, Puerto Libertad, Puerto Esperanza, a los amigos de Andresito. También por acá tengo saludos a la gente de Bernardo de Irigoyen. Vamos a Corrientes, Monte Caseros, Curuzú, Cuatiá, Alvear, a toda la gente que nos escucha en Bellavista, también allá por Tatacuá, Corrientes. Hola a todos los amigos de Itatí. Muy bien, ahí se van sumando. Estamos en Entre Ríos, un repaso ahí por las radios de Entre Ríos, Urdinarrain, Concordia, Gualeguaychú, Gualeguay, a todos los amigos que nos escuchan, un abrazo muy grande. Villa Ángela, en la provincia del Chaco, qué grande, buenísimo, ahí toda la gente que se va sumando y está escuchando el programa. Hoy es jueves, la mejor música suena como siempre, acá en tu programa favorito, en Estudio Mega. Continuamos acá en la radio con los éxitos para vos.

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0: Dale que se baila en el jueves de la radio, acompañados por los amigos de Tigo Viajes. 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Acá estamos dejando un gran saludo. A ver, tengo más saludos por acá, radios, emisoras que nos están acompañando, muchas gracias. Ahí para Ramiro García, ¿cómo anda Ramiro? ¿Todo bien? Escuchando el programa también, muy bien, gracias. A ver, ¿qué más por acá? Tengo más mensajes, se van sumando en la radio, los amigos escuchando el programa. Mati, somos de Santo Tomé, Radio Activa de Santo Tomé, presente, escuchando el programa. Un abrazo grande ahí para toda la gente que están a full, sintonizando Estudio Mega. Estudio Mega es un programa que sale en un montón de radios, en más de 500 radios. Mi nombre es Matías Toledo, conducción de este programa, y lo emitimos en todo el país para una gran cantidad de medios. ¿Querés publicitar acá? ¿Tenés un comercio, una página online, una tienda online, mejor dicho, y querés pautar acá en Estudio Omega y que tu publicidad se escuche en todo el país? Comunícate al 3756-618227, que acá tenemos la propuesta de publicidad en Estudio Omega para tu negocio. Y tu negocio se va a estar escuchando en todo el país. Es ideal para esas empresas por ahí que trabajan con tiendas online, que hacen envíos a todo el país y bueno, que tienen presencia por supuesto en toda la República Argentina. Así que es destinado para esas personas por ahí que quieran pautar acá en Estudio Mega, porque Estudio Mega se escucha en todo el país. Salimos en más de 500 medios de toda la República Argentina. Vamos a la música, edición del jueves, ya casi en la parte final de Estudio Mega.
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Ahí estamos, a pleno, parte final del programa. Muy contentos, se va yendo despacito este mes. Hoy estamos en este 23 de julio. Falta todavía un poquito, pero ya pasamos más de la mitad de este mes de julio. 23 de julio de este año 2026. Acá, como siempre, en Estudio Mega. Si necesitas grabación de publicidades, te recuerdo que toda la semana, todos los días, estamos realizando grabación de publicidades acá en Estudio Mega. Nos escribís al WhatsApp al 3756-618227, ahí a través de del teléfono WhatsApp, y haces el contacto directo con nosotros. Así que ahí te comunicas y podés consultar por grabación de publicidades para tu radio. Un abrazo, que la pasen bien, que tengan excelente resto de jueves, y mañana estamos de vuelta acá en este punto del dial para hacerte la compañía con Estudio Mega. Mi nombre es Matías Toledo, desde Virasoro, Corrientes, Argentina. Hicimos este programa para todos ustedes. Chau, hasta mañana.

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0: 13 horas, 5 minutos.
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3: Hola, pasaba por acá y de pronto vi un playlist bárbaro, buenas canciones, así que me quedo. ¿Qué tal? ¿Cómo te va? Buen comienzo de este fin de semana, ¿cómo andás? Bienvenidas, bienvenidos una vez más a Clásicos Seleccionados Weekend. ¿Cómo estás tú? ¿Qué tal tu semanita? Nosotros muy pero muy bien, sabiendo que estás ahí del otro lado. Y ya comenzamos con Jon Bon Jovi, viviendo en una oración.

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0: Estamos escuchando uno de los tantos clásicos del dúo Tears for Fears, que volvió al ruedo y que en algún momento te vamos a presentar una de sus nuevas canciones. Ahí lo teníamos con Tan Bajo Las Lágrimas Ruedan. Y recibimos a un grande de la música de todos los tiempos, Sting, Campos de Oro.
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0: ¿Despegamos? ¿Ya está todo listo?
1: Vamos.
0: Antes de llegar al cierre de esta primera media hora, Julián, cada vez que te vas.

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0: 13 horas, 37 minutos.
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4: Uy, qué bueno encontrarnos nuevamente en el comienzo de este bloque con vos y con este clásico. Por quien seguir mi corazón.

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Como siempre te digo, la música que te transporta, que te lleva, ¿por qué no? Alguna noche perdida de décadas pasadas. Amo la vida nocturna, Alicia Bridges. Ahora, Memoir Outcast, The Safety Dance, la danza de la seguridad.

Dr. Alban, What is Love? Nosotros nos vamos. Soy Lucas Matías Pereira. Nos encontrás en todas las redes sociales como Clásicos Seleccionados. Los dejo con la banda australiana In Excess, Beautiful Girl.

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0: Amigas y amigos seguidores, bienvenidos una vez más aquí a Pop Invaders. Hemos comenzado con la voz de Jack Kid K, Manuela Camozzi, aquí junto a la agrupación Technotronic con Pop on the Jam. Señoras y señores, sean todos bienvenidos. Soy Hernán Díaz en la puesta en el aire, Axel en la producción, nada más nada menos que el equipo de Radio Creativa, Azul en las vías de comunicación. Ya saben que me encuentran en las redes como arroba DJ Hernán Díaz, DJ Hernán Díaz, o el WhatsApp, que es 1149-36-2509, la locución inefable de mi querido amigo, admirado, Fabián Serfoglio. Música, música, música, que esto no pare.
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0: Llega la banda liderada por Philip O'Kay, el grupo británico The Human League con Don't You Want Me. Año 1981.

0: En Pop Invaders estaba pasando Jazz, artista que comenzó su carrera allí por el año 1988. Y aquí con The Only Way Is Up, el único camino es hacia arriba.
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0: Estamos compartiendo grandes éxitos de la música pop internacional. Y Ray George nos traen Victim of Love, víctima del amor. Y atrás pegaditos de Shocking Blue del año 1970 con Venus.

La música no para y el ataque de los éxitos está presente aquí en tu programa, obviamente Pop Invaders, con la locución de mi querido y admirado Fabián Serfoglio. Yo soy Hernán Díaz, en los controles Axel, que nos hace girar la próxima rola. El pelirrojo, el Rick Astley, quien estuvo aquí en Argentina a un lleno total y nos trae Together Forever.

0: Gran banda The Romantics con Talking Hablando. Señoras, señores, separador y la música continúa aquí en tu radio, obviamente en esto que hemos dado en llamar
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0: Dale.
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0: Sonaba UB40, este grupo británico de música pop y reggae dub, formado en Birmingham, Inglaterra, en diciembre de 1978. Tuvo grandes éxitos, grandes canciones y hasta el día de hoy sigue siendo una de las bandas referentes de la música reggae, aunque no fue muy aceptada por ser una agrupación de muchachos blancos. De hecho, es pelirrojo el cantante, entonces hubo todo un tema ahí como que no se identificaba la cultura reggae con los UB40. Aquí, Kingston Town.
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0: 1976 los unió. Ellos son VH en guitarra, teclado y voz, Adam Clayton en bajo, Larry Mueller Jr. en batería. La voz es del señor Bono. Ellos se juntaron y formaron esta agrupación llamada U2 allí en Dublin, Irlanda, y nos traen Sunday Bloody Sunday.
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Soy Hernán Díaz, aquí conduciendo el programa que tanto te gusta y que te estás comunicando al 1149-362509. Claro que sí, Pop Invaders. La locución a cargo del señor Fabián Serfoglio, Axel en la puesta, en el aire, Azul en las vías de comunicación. Gracias a todos por estar con nosotros programa tras programa. Recién pasaba Wax con Ray Billwin D.A.'s. Antes, The Pointer Sister con I'm So Excited. La hermosa canción, me encanta. El dúo Eurythmics, formado por Annie Lennox y David Stewart, con There Must Be an Angel Playing With My Heart. Debe haber un ángel jugando con mi corazón.

Estamos a punto de finalizar esta primera hora. Estamos listos para ir a un separador tanda de la emisora y continuar con la música, pero vamos con una chapa. Recién sonaba Thelma Houston, Don't Leave Me This Way, y ahora Taylor Jane con Tell It To My Heart. Ya volvemos.

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0: Everything Counts, los Depeche Mode sonando aquí en Pop Invaders. Tremenda banda formada allí en Basildon, Essex, Inglaterra, una agrupación de synth pop, new wave, dance rock, un poco de electro rock también, un sonido alternativo que se formó en el año 1980. Realmente una agrupación que hoy en día está formada por Andy Fletcher, Martin Gore y Dave Gahan. En sus inicios estaba el reconocido productor y músico Vincent Clark. Su disco debut fue Speak and Spill.
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0: Continuamos con buena música aquí en Pop Invaders. En la locución del señor Fabián Cerfoglio, Axel en la puesta en el aire, Azul en las vías de comunicación, Sara Viegas y el equipo de Radio Creativa en la producción. Yo soy Hernán Díaz y en la música llega la banda alemana Setuja Bu y ¿A dónde? Corte de difusión del año 1989.

la música, aquí en Pop Invaders sonaban los noruegos de Aja con Train of Thought. Y ahora vamos con los Alphaville, pero en este caso no con Grande en Japón, sino con otro de sus cortes de difusión, Sound Like a Melody. Soy Hernán Díaz, esto es Pop Invaders, te seguimos acompañando junto a Fabi Serfoglio.

0: La Casa del Silencio de House of Silence, Bad Boys Blues, sonando aquí en Pop Invaders.
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0: Black, sonando aquí en nuestro programa con Wonderful Life. Como dice Serfoglio, ¿cómo es, Fabi?

0: desde el Reino Unido, esta banda de rock británica formada en Londres en el año 1977 por Mark Knopfler en la voz principal, guitarra, también Dave Knopfler en guitarra rítmica y coro, John Easley en bajo y coros, Pete Withers en batería y percusión. Ellos estuvieron activos hasta el año 1995 sonando en Pop Invaders, una canción que a mí me encanta. Dire Straits, Walking Off Line.
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0: IQ Promesas.

0: ¿quién no ha escuchado, no ha disfrutado y no ha bailado esta canción, no? Estamos hablando de Kenneth Clark Loggins, más conocido como Kenny Loggins, nacido en Washington el 7 de enero de 1948. Realmente una canción icónica de la década de los 80, Footloose.
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0: Casi que no necesita presentación. La reina del pop, Verónica, Luis Chicone, Madonna y Holidays, vacaciones.

recién Michael Joseph Jackson con Beat It. Antes, Men at Work Down Under. Amigas y amigos, estamos llegando al final. Todavía nos queda el tema de cierre. Los estuvimos acompañando en la locución del señor admirado amigo Fabián Serfoglio. En la producción, Sara Viegas con el equipo de Radio Creativa. Azul en las vías de comunicación. Ya saben que nuestro WhatsApp es 1149362509. O en las redes me encuentran como @ DJ Hernán Díaz. La puesta al aire con la magnificencia de Axel, como siempre. Que Dios los bendiga mucho. Un beso enorme. Gracias a los directivos de la radio por permitirnos estar una vez más junto a ustedes haciendo Pop Invaders. Nos vamos con Camouflage. Love is a shield. El amor es un escudo. Chau, que Dios los bendiga.

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7: Cuatro de la tarde, dos minutos en Argentina. 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En la tarde de jueves 23 de julio de 2026. Cielo gris, una pequeña llovizna es la que en este momento está cayendo sobre suelo de la ciudad, 12 grados la temperatura. 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

Y aquí comenzamos juntos a transitar este espacio de la tarde, dando la nota. Noticias, comentarios, actualidad, buena música.

Roberto Mancusi atendiendo los controles. En la conducción, quien les habla, José Luis Batallón. Todo bajo la dirección de J.C. Caruso. Hasta las 6, sí, hasta las 6 de la tarde. ¿Qué tal? ¿Cómo les va?

Bienvenidos, ya todo listo para compartir esta edición de jueves. ¿Ustedes bien? Bueno, día gris, día triste. Vamos a tratar de poner todo nuestro contenido musical para levantar un poco ese ánimo, ¿no? Pero antes tenemos que conocer los valores del cierre de hoy del dólar. El oficial, 1.510 pesos, tuvo una suba de 0.30. El dólar tarjeta, de la misma manera, 1.963 pesos. El dólar blue también, pero con una baja de 0.30, 1.550 pesos. El dólar MEP suba de 0.11, 1.516 pesos con 64. El contado con liqui suba de 0.69, 1.585 pesos con 28. El riesgo país, epa, suba de 5.8. 435 puntos el cierre. ¿Qué pasa en la reunión entre Bullrich y Stusenegger para intentar cerrar el proyecto de propiedad privada? Bueno, luego de 3 postergaciones consecutivas y a raíz de las diferencias en la redacción del proyecto, que lleva al menos 15 versiones, la senadora Bullrich convocó a una reunión para cerrar la letra final de la ley de inviolabilidad de la propiedad privada, que incluirá la participación del ministro de Desregulación y Transformación del Estado, Federico Stusenegger, y de la secretaria de Legal y Técnica, María Irarrázaval Murphy. El intercambio que tendrá lugar ahora en este momento en la Cámara de Senadores llega luego de que la senadora propusiera postergar el debate por la ley a raíz de cuestionamientos de varios gobernadores que se mostraban críticos al articulado que facilita la venta de tierras a extranjeros. Ante el escenario y la falta de apoyos, Bullrich definió posponer el tratamiento y propuso un cuarto intermedio hasta el 6 de agosto para evitar que todo el texto fuera rechazado. Bueno, esta tarde, además de la representación del Poder Ejecutivo, también darán el presente los titulares de las comisiones de asuntos constitucionales, presididas por Agustín Coto, de Tierra del Fuego, de Legislación General, que la tiene a Nadia Márquez, de Neuquén, al frente. Además, podría presenciar el debate final un legislador de los bloques federales, en representación de la postura que encarnan mandatarios provinciales. Bueno, hay que estar atento qué va a pasar con esto, dado que la legisladora explicó su punto durante la reunión de mesa política del martes pasado y resolvió concretar la cita con el ministro, que se mostraba reticente a esos cambios que la jefa del bloque libertario en la Cámara Alta quería aplicar para sancionar el proyecto. Es un encuentro interno. El temario básicamente es la propiedad privada, pero es posible que vayan a ver también los otros temas que él tiene en carpeta, de acuerdo a lo que se manejó en los corrillos políticos.

Y hay novedades, hay deportes, hay fútbol. En un ratito nos metemos de lleno para conocer los partidos que se vienen para la tarde-noche de hoy. Y el consumo masivo cayó 2.7 en junio. Está acumulando una baja de casi 3% en este año. De acuerdo a lo que cerró el mes, con una baja de 2.7 interanual en volumen, de acuerdo al último informe que ha dado una consultora, el acumulado del año ya marca un rojo de 2.9%, y en ese contexto el comercio electrónico fue el único canal que escapó a la tendencia general. Creció 41% frente a junio del año pasado y lo hizo en todas las categorías de productos que han sido relevadas.

Y así llevaremos adelante la tarde, una tarde gris, 12 grados la temperatura en este momento en la ciudad. La música que ya compartimos de esta manera con esta voz, Nara Celeste, llegaste tarde.

La música con Nara Celeste, Llegaste Tarde, fue el que pasó aquí. Mientras tanto, Viviana García, que hablen si van a hablar.

0: que hablen si van a hablar. Viviana García en el encuentro de la tarde de jueves.
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0: Y este jueves, 21:30, Boca recibe en la Bombonera a O'Higgins por los playoffs de la Copa Sudamericana, luego de finalizar tercero en el grupo de la Copa Libertadores, de la mano de Claudio Úbeda. El Xeneize cayó al segundo torneo en prestigio del continente y ya con Rodolfo Arruabarrena como entrenador buscará dar el primer paso hacia el objetivo de volver a levantar un título internacional. Y en cuanto a la formación, la idea del Vasco es mantener la misma base que venció con contundencia a Sarmiento de Junín el jueves por los 16avos de final de la Copa Argentina. Sin embargo, habría cuatro modificaciones al ya contar con los refuerzos y la vuelta de Leandro Paredes. Álvaro Montero y Sebastián Villa, los dos refuerzos que firmaron sus contratos a fines de la semana pasada, se entrenan con el grupo desde el fin de semana, fueron incluidos en la lista de buena fe, podrían ir de arranque hoy. El guardameta reemplazaría a Leandro Bray, mientras que el delantero ingresaría por Alan Velasco. Leandro Lozano, el tercero de los refuerzos, no pudo terminar la práctica del martes pasado por un problema físico y es baja, por lo cual Arruabarrena sorprendería con la aparición del juvenil Dylan Grosito. Juan Barinaga y Marcelo Weigan no son considerados por el director técnico. Y por otra parte, Leandro Paredes ya se sumó al plantel tras haber disputado el Mundial con la selección argentina, y pese a que durante los últimos partidos de la Copa del Mundo sufrió una fisura en una de sus costillas, quiere estar esta noche ante el conjunto chileno. El capitán será titular por Santiago Ascacíbar. Y la gran pregunta, ¿no? ¿Quiénes se mantendrían? Nicolás Figal, Ayrton Costa, Lautaro Blanco, Delgado, Tomás Aranda y Miguel Merentiel. Pero la posible alineación para esta noche: Álvaro Montero en el arco, Dylan Grosito, Nicolás Figal, Ayrton Costa y Lautaro Blanco. En el fondo, Leandro Paredes, Milton Delgado, Leonel Flores en el medio, mientras que Tomás Aranda, Sebastián Villa, Miguel Merentiel estarán en la ofensiva. El vasco Rodolfo Arruabarrena tiene ya en agenda este equipo para esta noche, 21:30 en la Bombonera ante O'Higgins por los playoffs de la Copa Sudamericana.
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0: Y Ruby Black, ¿qué nos dice con esta música? Alma cerrada. La escuchamos, a ver.

0: temazo en la tarde. Particularidad de voz, Ruby, con esta música que nos dejó Alma Cerrada. En la tarde de Radio Show.
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5: Y bueno, se viene produciendo un efecto mundial donde el 93% defiende la causa Malvinas y dos de cada tres argentinos creen que a Milei no le importa. El impacto de este reciente mundial trascendió lo estrictamente deportivo para reactivar una fibra íntima de la identidad nacional, en especial luego de la semifinal contra Inglaterra, y el enorme gesto de los jugadores de la selección argentina pidiendo por la soberanía argentina de las Islas Malvinas. Hay un estudio de opinión pública que ha sido elaborado por algunas consultoras titulado El Mundial y Malvinas, y esto expuso con números contundentes la centralidad del reclamo soberano y la brecha existente entre la percepción ciudadana y el accionar del Poder Ejecutivo. En torno al inolvidable cruce de semifinales ante Inglaterra, el 72% de los encuestados afirmó que el enfrentamiento fue algo más que un partido, ratificando la carga simbólica e histórica que rodea cada duelo ante el conjunto británico. Pero uno de los puntos centrales de este relevamiento abordó la polémica previa al encuentro cuando se restringió la aportación de insignias relativas al archipiélago con el aval de las autoridades nacionales. Y ante la consulta sobre la postura del Ejecutivo al acompañar dicha prohibición, el 65% sostuvo que el gobierno debería haber defendido el derecho a mostrar la bandera de Malvinas, y en contrapartida, la reacción del equipo dentro del campo tuvo un aval masivo. El 83% se mostró de acuerdo con la actitud de los futbolistas de exhibir la leyenda «Las Malvinas son argentinas» tras el silbato final. Un 66% se declaró muy de acuerdo y un 17% bastante de acuerdo, mientras que apenas un 6% manifestó estar nada de acuerdo. Y más allá de la pelota, el estudio también ratifica el consenso irrestricto que genera el reclamo territorial. Un 93% ha catalogado a la causa Malvinas como importante fuera del ámbito deportivo, alcanzando un 76% que la definió categóricamente como muy importante. Pero sin embargo, en la evaluación de este rol institucional, la figura del presidente Javier Milei quedó comprometida en la consideración social, donde el 66% de los entrevistados opinó que el mandatario no le importa la recuperación de las islas, elevándose la cifra al 54% bajo la premisa de que no le importa nada. 16:43, vamos a la música. Cuando retornemos, estamos hablando con Hugo Marina. Se viene en el Miguel Morales el próximo domingo, 3 de la tarde, el partido entre Douglas de Pergamino, 9 de julio de Rafaela. En un ratito hablamos con Hugo Marina, integrante de Frecuencia Fogonera. Dame música, dame estilo propio, vamos con esto. ¿Qué nos dice ella? Ríe y llora, Celia Cruz, en la tarde de show.

0: Celia Cruz en la tarde de show, compartiendo la música en la 101.3.
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0: 16:50 minutos en la tarde de este jueves, cielo gris, por momentos esa lluvia muy finita, 12 grados la temperatura. Bueno, recién anunciamos que vamos a estar hablando con uno de los integrantes de Frecuencia Fogonera, que se emite esta noche 21:30, como todos los jueves, aquí en la 101.3, y hablar con Hugo Marina realmente nos puede dar un panorama, un anticipo de lo que va a ser la edición de hoy. Hugo, José Luis, te saludo. Buenas tardes, ¿cómo andás?
7: Buenas tardes, José Luis, para vos y toda la audiencia de Radio Show.
0: Gracias. Bueno, se viene 15 días prácticamente, tuvimos sin fútbol, ya prácticamente nos estamos olvidando lo que ocurrió en el partido anterior. Douglas clasificado, ahora se viene la última fecha del torneo y Douglas clasificado para competir por el ascenso directo, ¿no, Hugo?
7: Sí, José Luis, es así, exactamente 15 días va a ser el día domingo, porque recordamos que el último partido con Atlético Escobar fue un día sábado, así que van a ser justo 15 días por este tema del Mundial, que se suspendió todo el fútbol de Argentina, y que, bueno, retorna poco a poco o va calentando máquinas para poder desembocar este próximo domingo a las 15 horas en el Miguel Morales para recibir a 9 de julio Rafaela. Si bien es increíble, ¿no?, porque uno habla 9 de julio Rafaela y hablar de Douglas, que han sido protagonistas en gran parte de la historia de los torneos de ascenso, principalmente en lo que fue el torneo argentino A y el federal A.
0: ¿Y ahora?
7: Que no han tenido tanta cantidad de enfrentamiento entre ellos, pero que sí son dos equipos que históricamente compiten por tratar de ascender, ¿no?
0: Pero 9 de julio Rafaela viene con mucho peligro de quedar no clasificado para esta ronda que viene.
7: Sí, en la zona ya hay cuatro clasificados. Sportivo Belgrano, Douglas Haig, Gimnasia Chivilcoy y Defensores de Belgrano de Villa Ramallo. Falta uno Uh-huh. Ese uno, ese único puesto que otorga ir para arriba o ir para abajo, se va a dirimir justamente entre 9 de julio y Sportivo Las Parejas. Uh-huh. 9 de julio que necesita o depende de sí mismo, porque con un empate ya le alcanza, porque tiene una diferencia importante de goles frente a Sportivo Las Parejas. Uh-huh. Y Sportivo Las Parejas tendrá que ganar, hacer su trabajo, hacer muchos goles en lo posible, en su visita a Independiente Chivicoy. Y ahí es donde radica también la necesidad de Independiente Chivicoy de sumar puntos, porque está en una situación muy comprometida con el tema del descenso. Uno dirá, bueno, ¿qué me importa el descenso? Pero sí le importa a los intérpretes de la zona, porque esos equipos que quedan fuera de la clasificación tendrán que competir justamente por no descender cuando se junten las diferentes zonas. Independiente está muy comprometido, por lo tanto va a tener que tratar de hacer su trabajo para poder sumar y de esa manera dejar de afuera Sportivo La Pareja. Y 9 de julio, que acá en Pergamino, bueno, siempre fue un rival difícil para Douglas. No es un equipo fácil, o por decirlo de alguna manera, un equipo que con la fecha se ha ido transformando en un gran protagonista. Yo recuerdo la primera fecha, el primer partido que fue televisado fue justamente 9 de julio, que visitó el estadio Francia, allí en Sportivo Belgrano, San Francisco, y recuerdo que había perdido 3-0, y yo dije, wow, me parece que este no va a ser el año de 9 de julio, y sin embargo, poco a poco fue remontando, y hoy lo tenemos como uno de los protagonistas, con todas las intenciones de entrar para poder entrar entre esos 5 o ser el quinto para poder pelear por un ascenso directamente.
0: Hasta hoy. ¿Cómo está Douglas en la tabla?
7: Douglas hoy está segundo. Uh-huh. De todas maneras ya no interesa la tabla.
0: Sí.
7: Eso ya es un borrón y cuenta nueva es ahora, a partir de este fin de semana, sino del próximo, donde va a tener que jugar por la zona campeonato, y ahí sí se arranca de cero, y ahí sí toma muchísimo protagonismo la tabla de posiciones.
0: Es decir que en el transcurso de la próxima semana, en los primeros días, lunes,
7: el
0: martes...
7: El lunes mismo ya se sabe quién va a ser el rival y todas las fechas completas.
0: Ah, bien.
7: Sí. Creo que va lunes 15 horas la reunión del Consejo Federal, donde se hará el sorteo.
0: Bueno, eso también, ¿cómo es el cuadro de situación para lo que viene? ¿Los clasificados se enfrentan con quiénes de otra zona?
7: Los 5 de acá con los 4 de la zona norte, por decirlo de alguna manera, creo que se llama zona número 2, uh-huh, que uh-huh, hoy por hoy encuentra a los dos equipos formoseño y, si mal no recuerdo, Mitre de Posadas. Falta dirimir un puesto más, creo, si mal no recuerdo. No lo tengo bien en claro, la zona norte, pero sí sé que ya está... también casi están todos prácticamente clasificados, y va a ser muy difícil, ser nada fácil, porque uno piensa, ¿no?, en un San Martín de Formosa que fue uno de los grandes protagonistas el año anterior. Uh-huh. Y que llegó a la final, así que bueno, tenemos por delante un panorama bastante complejo para lo que va a ser ese mini campeonato que arranca nuevamente.
0: Y muchísimos kilómetros también para cuando toques la visita al norte del país.
7: Sí, el otro clasificado justamente, mira, acá agarro para poder corroborarlo. San Martín, Bartolomé Mitre de Posada, Sol de América Formosa y Sarmiento de la Banda era el otro que uh-huh, no recordaba.
0: 4 de esa zona.
7: Son todos equipos, sí, que quedan lejos en realidad,
0: claro,
7: ¿no?
0: Claro. ¿Partidos ida y vuelta?
7: No. Son 9 equipos, una fecha se queda libre y las otras va alternando de acuerdo a lo que salga en el sorteo. Uh-huh. Recordamos que el último campeonato pasado, el último pasado, que cuando estaba Aranda director técnico, uh-huh, Douglas tuvo, yo no sé si llamarlo la suerte, pero fue realmente la suerte, ¿no?, de que todos los que eran de la zona norte vinieron a Pergamino. Uh-huh. Todos, San Martín, recuerdo, Sarmiento La Banda, Juventud Antoniana, todo, pero Douglas no logró sacar esa diferencia que se necesitaba justamente con los poderosos del norte, y bueno, que fue cuando, en ese periplo que al final después llega a Terremoto Cejas para hacerse cargo del equipo, y bueno, después tuvo un sprint en el repechaje, porque creo que quedó último, y fue llegando hasta los cuatro mejores equipos del repechaje, que queda fuera con quien en definitiva termina ascendiendo, que es Atlético Rafaela.
0: Y acá también está contemplado la reválida.
7: Claro, acá hay que entrar entre los cuatro primeros, y si se entra entre los dos primeros, mejor aún, porque son los que van a tener la potestad, por decirlo así, de la localía para el enfrentamiento de playoff.
0: Uh-huh. Claro, es todo un cuadro sistemático que hay que ir atravesando. Es recién empezaría el campeonato con los que han quedado para darle continuidad a este Federal A.
7: Claro, a ver, el Federal A sí tiene algo que por ahí, no sé si algún otro torneo del mundo lo tiene, es que vos pudiste haber salido último en tu zona, pero podés llegar a una final tranquilamente por un ascenso. Uh-huh. Aunque parezca mentira, sí.
0: Sí, sí.
7: Pero
0: sí.
7: Porque lo de la reválida que clasifican, van a ir enfrentándose con los equipos que van siendo de la zona campeonato. Como uh-huh. fue el caso de Douglas del año anterior, como te decía, que quedando último llegó a estar entre los cuatro mejores.
0: Bueno, ¿el árbitro de este partido lo tenés?
7: Sí, no me acuerdo el nombre.
0: Leandro Sosa Abrile.
7: Leandro Sosa Abrile, es la primera vez que va a estar
0: de árbitro para
7: Douglas. Ajá. Y es un árbitro que, según tengo entendido por periodistas que han visto su performance, está digitado como uno de los buenos, digamos, por uh-huh. decirlo de alguna manera, y que seguramente con el transcurrir de las fechas en algún momento lo vamos a estar viendo también ascendiendo hacia el Nacional B, ¿no? Porque los árbitros, igual que los equipos de fútbol, van ascendiendo de acuerdo a sus méritos, ¿no?
0: Esperemos que no exista ningún contagio ante sus pares, ¿no?
7: No, sí, porque uno se acuerda del que le tocó justamente hace dos semanas atrás con Atlético Escobar, Jonathan Correa, que realmente es un cachivache como árbitro, ¿no? Y no lo digo por ese partido únicamente, hay infinidad de casos, no solo con Douglas, sino con un montón de equipos, donde Correa está visto como uno de los peores árbitros de la categoría, y bueno, y lo siguen designando para partidos específicos, por decirlo de alguna manera.
0: Hugo, esta noche Frecuencia Fogonera, hablamos siempre con Carlos López en un anticipo, ¿no?, de lo que va a ser el encuentro esta noche de Frecuencia. ¿Qué hay como menú de invitados?
7: Como menú de invitados, o por lo menos donde yo he hecho el contacto, vamos a tener en la segunda parte a uno de los jugadores que fue figura justamente el año anterior en el campeonato, en ese sprint final, que desde que llegó a Pergamino en ese momento empezó de menor a mayor, pero a mayor, muy mayor, por decirlo de alguna manera, que es Gonzalo Baglivo, que recordamos que en aquella goleada de 5-0 al equipo bahiense de Olimpo, le metió tres goles al Camp Pergamino, uh-huh. que no es poca cosa. Entonces vamos a estar hablando con él, que retornó nuevamente al club, que tuvo unos minutos en Escobar, y que demostró cosas interesantes. Es un jugador que seguramente con el transcurrir de los partidos va a ser una pieza clave en el elenco rojinegro. Y la primera media hora, seguramente, si es que no hay nada, estaremos hablando de toda la actualidad de Douglas, como siempre, todas estas cosas así del campeonato y qué es lo que por ahí piensa Cejas para este fin de semana, porque esto es una incógnita, qué equipo va a poner, qué planteo va a hacer, porque
0: debutará el arquero
7: el equipo, ¿no?
0: ¿Debutará el arquero?
7: Y sería una buena no sé, a mi parecer, sería una buena medida para ver en qué condición está, para que sepa que el uno puede llegar a estar peleado, y que bueno, eso lo que hace es un crecimiento personal en cada jugador. Cuando vos tenés dos jugadores por puesto y que pelean por ser titulares, son las cosas lindas del fútbol, ¿no?
0: Antes de finalizar esta charla, volví a recalcar los tres o cuatro que integran el plantel, que han sido con la firma de pases en el libro, por supuesto, en las últimas jornadas. Arquero, sí. Nombre.
7: Arquero, que ya lo hemos tenido la semana pasada al aire, Gabriel Ratalín, sería, que llegó desde San Telmo, en la B Nacional, y aquí en Pergamino nosotros lo tuvimos viéndolo atajar en Independiente Chivilcoy, uh-huh, donde fue gran figura. Uh-huh. Otro de los jugadores que llegó fue Martín Schlotauer, un apellido bastante complicado, ya lo tuvimos también en la semana pasada al aire, que jugó en varios equipos, llega también de la B Nacional, no recuerdo en qué equipo está, pero parece que era uno del Gran Buenos Aires, justo en este momento no lo tengo en la cabeza.
0: ¿Le podemos ceder nuestros apellidos?
7: Casuso,
0: ¿Le podemos ceder nuestros apellidos? Marina, Batallón es más fácil para Miguel Jalaf,
7: sí,
0: para los relatos.
7: Sí, Tower es una... Se va a complicar, Miguel, cuando tenga que relatarlo.
0: Ligero.
7: Y el otro... Y el otro es González Bag... Este muchacho es delantero, José Luis.
0: Ese nombre, apellido difícil.
7: Sí, el de Martínez Lotauer. Que Lotauer. Nosotros, contra Dula, creo que jugó en Concepción del Uruguay, si mal no recuerdo, y en Independiente de Chivilcoy también. Son los dos equipos con los que enfrentó Douglas. Y por supuesto el último, Gonzalo Baglivo, que también viene de la B Nacional, de Colegiales, y lógicamente que pasó por el Linqueño, recuerdo, y bueno, ahora el año pasado estuvo en Douglas y que fue sin duda una de las grandes figuras.
0: ¿Se fue alguno?
7: Se fue Martín Gómez, que fue a Centroamérica, no sé, uh-huh, cuál era el equipo, no lo recuerdo. Y está en duda Jara, el delantero, que es muy probable que vuelva a la CAI de Comodoro Rivadavia, de donde provino justamente aquí a Douglas.
0: Bueno, que deje pasar el frío que está haciendo en el sur del país. Huguito, lo mejor para esta tremendo noche, a vos, a todo el equipo deportivo y por supuesto aquí en la 101.3. Te mando un abrazo grande.
7: Un abrazo, José Luis, buenas tardes para vos, para toda la audiencia.
0: Gracias, Hugo Marina habló con nosotros en esta tarde en la 101.3, dándonos detalles de lo que se viene para el día domingo. La radio 1440 estará con la previa después de la final de el TC Pickup en el circuito de la ciudad de La Plata, ahí en el circuito Mouras, con el equipo de Puesta a Punto, y a las 14:40 en vivo directo desde el Miguel Morales. Música que encuentra ahora esta continuidad. Bad Bunny, Mía.

tarde. Mía. Otro de los seleccionados que compartió esta grilla de hoy. Y ahora con él, La Mosca. Yo te quiero dar...

0: La música con la mosca en la tarde de show, con esto de Yo te quiero dar, a las 17:14 minutos.
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0: Y bueno, visitará Argentina, el Papa, dado que especialistas del Vaticano están diseñando en Buenos Aires el operativo para una eventual visita del Papa León XIV, el presidente de la Conferencia Episcopal Argentina, Monseñor Marcelo Colombo, confirmó que una avanzada de especialistas del Vaticano
10: ha llegado a nuestro país para evaluar los escenarios, la seguridad, los aspectos logísticos de una eventual visita al país del Papa León XIV, el anticipo que dio Monseñor Colombo en declaraciones radiales. Destacó que los expertos recorrieron distintos puntos de Buenos Aires para diseñar el operativo que requiere una visita papal. El despliegue de especialistas coincide con el arribo al país del nuevo nuncio apostólico, Monseñor Malky Wayase Banach, quien fue recibido por el propio Colombo para agilizar los preparativos. La Iglesia constituyó tres comisiones específicas destinadas a articular las actividades pastorales como también los eventos religiosos previstos, en tanto que en las declaraciones hablan de fechas definitivas que continúan bajo análisis, ya que la agenda en Argentina debe ensamblarse de manera coordinada con las escalas de la misma gira que el Papa va a efectuar a Perú y también a Uruguay. Circulan versiones periodísticas sobre las fechas tentativas en el mes de noviembre, pero el arzobispo enfatizó que formalmente sigue siendo hipótesis de trabajo a la espera de la confirmación oficial del Vaticano.
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10: Y será una tarde-noche de fútbol, Sarmiento de Junín ante Argentinos Juniors por el torneo Clausura 2026 en el Estadio Eva Perón, que será escenario de uno de los primeros encuentros del torneo Clausura cuando Sarmiento reciba hoy 19:30 Argentinos Juniors por la jornada inaugural del campeonato. Ambos equipos llegan con expectativas renovadas, aunque con objetivos muy distintos para la segunda parte de la temporada. Probables alineaciones: Facundo Saba, el técnico de Sarmiento de Junín, tiene ya agendado a este equipo: Iván Arboleda, Thiago Santamaría, Renzo Orihuela, Juan Manuel Insaurralde, Nicolás Pasquini, Santiago Salle, Mauricio Martínez, Cristian Zavala, Jair Arismendi, Julián Contreras y Junior Maravel. Por su parte, Nicolás Díez, ya para este Argentino Juniors, Brian Cortés, Kevin Coronel, Francisco Álvarez, Eric Godoy, Sebastián Prieto, Alan Lescano, Kevin Gutiérrez o Lucas Gómez, Nicolás Oroz, Hernán López Muñoz, Iván Morales y Facundo Jainikoski. Comienza 19:30 en el Estadio Eva Perón, arbitraje de Luis Lobo Medina. Y otro de los partidos, Belgrano, que arranca ante Rosario Central en este torneo Clausura 2026, comenzará a ofrecer uno de sus partidos más atractivos con el debut del último campeón. Belgrano, que recibe este jueves 19:30 a Rosario en el Estadio Julio César Villagra. Se espera un marco imponente para acompañar al equipo cordobés en el inicio de esta nueva ilusión. Hay probables alineaciones. Ricardo Zielinski va a constituir a Belgrano con Thiago Cardoso en el arco, Leandro Morales, Lisandro López, Alexis Maldonado, Adrián Sporle, Emiliano Rigoni, Adrián Sánchez, Franco Vázquez, Juan Velázquez, Lucas Elarrayán y Lucas Pacerini. Jorge Almirón, por otra parte, tendrá para este Rosario Central a Jeremías Ledesma, Emmanuel Coronel, Facundo Mayo, Gastón Ávila, Agustín Sandés, Franco Ibarra, Vicente Pizarro, Julián Fernández, Ángel Di María, Hamilton Campás, Tomás Badaloni. 19:30 en el Estadio Julio César Villagra. Sebastián Zunino, el encargado de administrar justicia. Y otro de los encuentros, Defensa y Justicia Aldo Civi, será también la continuidad con esta primera jornada y uno de los encuentros que promete mayor expectativa, que tendrá lugar en la noche de hoy en Florencio Varela desde las 21:45. Defensa y Justicia, quien será anfitrión de Aldo Civi en el Estadio Norberto Tomangelo. Las probables alineaciones: Defensa y Justicia, Julio Bacari tiene agendado a Lautaro Amade en el arco, Lucas Souto, Damián Fernández, David Martínez, Máximo Rodríguez, César Pérez, Julián López, Agustín Jauch, David Barbona, Juan Gutiérrez y Leandro Fernández. Y por otro lado, Israel Damonte para este Aldo Civi, Ignacio Chico en el arco, Rodrigo González, Nicolás Salazar, Santiago Moya, Joaquín Pombo, Federico Laurelli, Tomás Fernández, Alan Sosa, Lucas Castro, Matías Godoy y Nicolás Cordero. 21:45 en el Estadio Norberto Tito Tomangelo, Daniel Zamora, el encargado de administrar justicia. ¿Qué nos queda? ¿Otro partido? ¡Claro! Juega Boca con O'Higgins. Esto es por los playoffs de la Copa Sudamericana. 21:30 va este partido. El Xeneize disputará la ida de los 16avos de final del certamen continental. Boca, probablemente con Álvaro Montero en el arco, Dylan Gorosito, Nicolás Figal, Ayrton Costa, Lautaro Blanco, Leandro Paredes, Milton Delgado, Leonel Flores, Tomás Aranda, Sebastián Villa, Miguel Merentiel, bajo las órdenes del vasco Rodolfo Arruabarrena. 17:30 minutos.
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2: Y ya está todo listo, 5:30 de la tarde pasaron, 33 minutos después de las 17, baúl de recuerdos que ya lo compartimos en el aire, pedido de nuestros oyentes. Comenzamos así, de esta manera, Julio Iglesias, Candilejas.

en el baúl de recuerdos, Julio Iglesias, Candilejas, con la música de ayer, hoy y siempre, solicitado por nuestros oyentes, y otro que también viene con este camino al baúl de recuerdos, Amor Eterno, Rocío Dúrcal.

0: La música que pasó en este baúl de recuerdos, amor eterno, Rocío Dúrcal. En el encuentro de hoy, en la 101.3.
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Y es momento de repasar los números de los sorteos de hoy. Numerazos. En la previa de la ciudad, 8.629. Provincia, 0.965. Santa Fe, 4.277. Pasamos ahora a sorteo de primera ciudad, 3.815. Provincia, 0.895. Santa Fe, 2.441. Para el sorteo matutina, en ciudad, 1.128. 1.128. Provincia, 3.557, 3.557, Santa Fe, 4.232, 4.232 y Montevideo Vespertina, 1.218, 1.218. ¿Y qué pasó? ¿Sacaste algo? Sí, bienvenido. Y si no sacaste nada, seguí participando. 17.52. Música con amistades peligrosas. Vamos. Me quedaré solo.

Amistades peligrosas, me quedaré solo prácticamente en el final de este contenido diario de Dando la Nota. Y usted, maestro, ¿qué nos dice? Nunca me faltes, Antonio Ríos.

0: a esta edición de Dando la Nota. Estuvimos en el aire por espacio de 120 minutos y todo principio tiene su final. Si Dios lo permite, mañana, bien tempranito a las 6 de la mañana, estamos abriendo las tranqueras de Pampa. Ahora te invitamos a continuar con la programación de la radio. Se viene Clásicos con Historia, 21 y 30 Frecuencia Fogonera. Que tengas una linda tarde-noche. Pasala lindo. Chau, chau, chau.
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Sean todos bienvenidos. Comenzamos el programa del día de hoy con este gran clásico de Phil Collins, Against All Odds, Take a Look at Me Now. ¿Cómo están? Soy Hernán Díaz. Nos vamos a estar acompañando durante 2 horas con baladas clásicas e inolvidables. En la puesta al aire, la magnificencia de Axel. Un excelso trabajo para llegar a tu radio, a tu dispositivo, en fin, a donde nos puedas escuchar y donde nos quieras escuchar, porque hoy la tecnología nos tiene más cerca que nunca. La producción general del programa está a cargo de Radio Creativa. Hoy Sara Viegas aquí en la producción con nosotros. La producción artística a cargo de los amigos de lajeta.com. Azul en el 114-936-2509. Esa es nuestra vía directa de comunicación. Y también en las redes me encuentran como @ DJ Hernán Díaz. Estamos compartiendo clásicos con historia. Y si tuvieron la suerte de vivir esa época en la que en el boliche esperábamos que lleguen los lentos, hoy te los revivimos de esta manera. Música. Barry Manilow, Mendy.

buenas canciones en Clásicos con Historia. Soy Hernán Díaz y vamos amenizando el tiempo con estas melodías que tan lindos recuerdos seguramente nos deben traer. Alguna nostalgia, tal vez. ¿Qué te parece si compartimos esta canción?

Pasaba en Clásicos con Historia el dúo One, donde sobresalía obviamente la voz de George Michael, desaparecido artista, un baluarte de la música, y Murmullos Descuidados, Carly's Whispers. Nosotros seguimos aquí, soy Hernán Díaz, en la puesta al aire Axel nos hace girar la próxima canción. Un temón, señoras, señores, lo presentamos aquí, Every Time You Go Away, en la voz indiscutida del señor Paul Simon.

se hacen presente ellos. Roxette, lamentable pérdida la de Mary Fredrickson, su vocalista, aquí todavía en su gran auge. Pearl Gessler, Mary Fredrickson, debe haber sido amor. Comunícate con nosotros, 114-936-2509.

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2: Inconfundible sonido. Recibimos ahora de la mano de ese piano a Elton John.

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les dijimos que teníamos un programa sobrecargado de canciones, éxitos y recuerdos. La voz de Joey Cocker, Up Where Villain. Soy Hernán Díaz, esto es Clásicos con Historia. Comunicate con nosotros. En las redes me podés escribir, me encontrás como @DJHernanDíaz. Y si no, el WhatsApp, donde Azul está esperando para contestarte los mensajes, al 1149 36 2509. Axel, música.

0: esas voces y esos falsetes inconfundibles de los hermanos Gibb. Estamos hablando de VG's, aquí un poco más apartados de la música disco, nos brindaban esta balada tan pero tan sentida, I Believe in You. Vamos a un separador y continuamos aquí con más Clásicos con Historia.
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Era Eric Clapton en la música con Wonderful Tonight, una canción que en la Argentina reversionó muy bien en castellano el señor Huff. Ahora nos vamos hacia Inglaterra para encontrarnos con los Rolling Stones en la voz del señor Mick Jagger, Angie.

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0: 19 horas, 1 minuto.
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En la música sonaba R.E.M. con Everybody Hurts, Todos Duelen. Soy Hernán Díaz, esto es Clásicos con Historia, la producción artística a cargo de la Jeta.com, producción general a cargo de Sara Viegas, con el equipo de Radio Creativa Azul en el 1149362509, y Axel en los controles está haciendo girar a los Extreme con Más que Palabras.

hermosa balada interpretada por Bryan Adams, este eximio guitarrista y cantante, compositor, que nos traía aquí Please Forgive Me. Y como dato opcional, como dato extra, como la chapa, además de ser cantautor, Bryan Adams es fotógrafo y filántropo. Él nació en Canadá y desde su cuna ya nació con una guitarra entre los dedos. Ahora llega el señor Rod Stewart, Sail It.

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Las canciones no paran de girar aquí en la radio. Estamos muy felices de acompañarlos en la puesta al aire, Axel. En la producción del equipo de Radio Creativa con Sara Viegas. Azul contestando los mensajes al 1149-36-2509. La producción artística a cargo de los amigos de la Jeta. ¿Y cuántas veces en la discoteca esperábamos los lentos, no? Aquí en la radio nosotros no te hacemos esperar por estas grajeas musicales. Uno escuchaba los lentos y hacía esas promesas que muy pocas veces se cumplían o que pocas veces nos cumplieron. Pero eso no nos desalentó a seguir adelante. Por eso nosotros te seguimos regalando canciones.

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pasaba el argentino Chris de Burgh. Sí, aunque no lo puedas creer, Chris de Burgh con esta canción Lady in Red, que todos pensábamos que no era de aquí, era de aquí. Se fue a vivir e hizo patria en otros lares. Como quien dice, ¿no? Nadie es profeta en su tierra, y desde allí nos compartía este tremendo tema. Lady in Red, mujer en rojo. Seguimos.

Seguimos en Clásicos con Historia, seguimos con buena música, seguimos haciéndote compañía, seguimos poniéndoles pilas a estas baladas inolvidables. Soy Hernán Díaz, en la producción artística Los Amigos de la Jeta, la producción general a cargo de Radio Creativa. Hoy vino a acompañarnos Sara Viegas para que todo esté pulcro, para que nada salga mal o que todo salga lo mejor posible. Axel en la puesta al aire, nada que decir, impecable como siempre, gracias Axel. Y Azul, la dulce Azul en las vías de comunicación, contestando cada uno de los mensajes que llegan a nuestro WhatsApp 114-936-2509. Yo soy Hernán Díaz, me dejo de palabras, te regalo música.

Richard Marx nos regalaba Right Here Waiting, aquí esperando por ti. ¿Cuántas veces hemos esperado, no? Lo que no queremos nosotros es hacerte esperar con más canciones. Esto es Clásicos con Historia, soy Hernán Díaz y en la radio te regalo música.

0: 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Así nos dicen Bee Gees, How deep is your love? Qué profundo es tu amor.
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0: El tiempo se escapa como arena entre los dedos. Rapidísimo han pasado estas 2 horas. Gracias por habernos acompañado. Soy Hernán Díaz, en la puesta al aire Axel, en la producción del equipo de Radio Creativa junto a Sara Viegas. En las vías de comunicación azul, ya saben, nuestro WhatsApp 1149-362509. En las redes me encuentran como arroba DJ Hernán Díaz. La producción artística a cargo de los amigos de La Jeta. Un abrazo grande para todo Tucumán. Y a ustedes, infinitas gracias. A los directivos de la radio, también. Se la juegan en ponernos al aire para compartir 2 horas de baladas inolvidables. Nos reencontramos, Dios mediante, en el próximo programa. Soy Hernán Díaz. Un beso gigante. Que Dios los bendiga. Chau.
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0: 20 horas, 1 minuto.
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3: Hola, pasaba por acá y de pronto vi un playlist bárbaro, buenas canciones, así que me quedo. ¿Qué tal? ¿Cómo te va? Buen comienzo de este fin de semana, ¿cómo andás? Bienvenida, bienvenidos una vez más a Clásicos Seleccionados Weekend. ¿Cómo estás tú? ¿Qué tal tu semanita? Nosotros muy pero muy bien, sabiendo que estás ahí del otro lado. Y ya comenzamos con Jon Bon Jovi, viviendo en una oración.

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0: Estamos escuchando uno de los tantos clásicos del dúo Tears for Fears, que volvió al ruedo y que en algún momento te vamos a presentar una de sus nuevas canciones. Ahí lo teníamos con Tan Bajo Las Lágrimas Ruedan. Y recibimos a un grande de la música de todos los tiempos, Sting, Campos de Oro.
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0: ¿Despegamos? ¿Ya está todo listo?
1: Vamos.
0: Antes de llegar al cierre de esta primera media hora, Julián, cada vez que te vas,

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0: 20 horas, 33 minutos.
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4: Uy, qué bueno encontrarnos nuevamente en el comienzo de este bloque con vos y con este clásico. Por quien seguir mi corazón.

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Como siempre te digo, la música que te transporta, que te lleva, ¿por qué no? Alguna noche perdida de décadas pasadas. Amo la vida nocturna, Alicia Bridges. Ahora, Men Were Outcast, The Safety Dance, la danza de la seguridad.

Dr. Alban, What is Love? Nosotros nos vamos. Soy Lucas Matías Pereira. Nos encontrás en todas las redes sociales como Clásicos Seleccionados. Los dejo con la banda australiana In Excess, Beautiful Girl.

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